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0: las 5 de la tarde con... perdón. ¿Cuál 5? Ya son las 6 de la tarde. Con 27 minutos ando retrocediendo el tiempo. Y no. Porque vaya que ahora sí, me ha quedado corto este día, Me ha quedado corto. Y no es para menos, porque, pues imagínense que ando ahí con ustedes desde las 11 de la mañana. Óigame, y soportándome, pues no está fácil, ¿verdad? Dice, a ver, por acá. ¡Rizo! ¡Rizieri! ¡Avivelec! ¡Ajam! ¡Sasam! A ver, escríbeme, ponme ahí un sí, te estoy escuchando. Mándame un audio, mándame algo. Por ahí mañana vamos a tener al Rizo, Mañana por acá va a estar presente. Dice, Pantera, ya te oigo en todos lados y ahora a todas horas. ¡Te extraño! Parece que tengo meses de no verte. Atentamente, el Rizo. Pues ya mañana vamos a andar acá juntitos, tomaditos a la mano, como ya es de costumbre, ¿verdad? Y bueno, a ti que todavía sigues ahí en sintonía, que sigues escribiéndonos a través del WhatsApp en cabina, pues bueno, te invito a que también descargues la aplicación para que puedas pues seguir participando en estas retas de la mejor 100.5, que se van a poner buenísimas, se van a poner fenomenales. Tenemos la siguiente segunda eliminatoria, que es el 17 de junio en el Tilingolingo. Ahí vamos a estar en esta excelente barra de ostiones. Uy, ya me vi yo con la buena bebida, los ostioncitos, poniéndole que el chilito, que el limón. Ay, no, sabroso. Y por supuesto disfrutando, ¿verdad?, de estas jugadas virtuales para que pues se puedan llevar este PlayStation, que está fenomenal. PlayStation 5, que yo sé que más de uno, a lo mejor siempre lo ha querido, ¿verdad? Y este es el momento de que tú lo puedas llevar hasta tu casa. 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Ahí nada más, segunda eliminatoria, 17 de junio en punto de las 5 de la tarde. Y la tercera la vamos a vivir el 23 de junio con los amigos de Toyota Veracruz. Así que bien pendientes. Ya estamos a nada de saber quiénes son los finalistas. Y eso a mí me pone muy, pero muy contenta. Creo que ya tenemos, a ver, aquí estoy, dice el Rizo. A ver, ¿qué nos mandó este hombre? Rizo, por favor, tú sabes que aquí groserías no, por favor.
1: Tomaditos a la mano, como ya es de costumbre, ¿verdad?
0: Mira.
2: Bueno, obvio, te estoy oyendo, porque nosotros escuchamos la mejor 100.5. Te veo mañana.
0: Ay, Ana, oye, hace rato me preguntaron por ti y me dicen, alguien me dijo, falta que te vayas a vivir con el Rizo ahora. Y le digo, si supieran que tiene una semana ya acá conmigo. Que no se ha ido. Mi amor, ya comiste. No te vayas a desmayar, por favor. No te voy a dar un váguido o algo. Imagínate para qué quieres. Dice, hola, Pantera. Ay, Dios mío. Dice, si me puedes poner, por favor, la del amor de mi vida, de la adictiva. Va que va, aquí te la acomodamos. Aquí te la acomodo. Soy la Pantera. Recuerda que te estoy leyendo a través de WhatsApp en cabina 2292-65105. Aquí nomás.

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1: Son las 6 de la tarde con 42 minutos y le mando un saludo para mi César, para Antonio, que nos están escuchando del otro lado del charco, chamacos, a través de la aplicación de La Mejor, y que nos piden esto a cargo de los Tigres del Norte. Andamos casi en la recta final. Aquí nomás.

¡Ey, qué gusto que se sigan reportando con nosotros! Mando un saludo por ahí para Ventura López, que nos escribe desde, o más bien nos llama desde Tinango Centro, allá en Tlaltetela. Oigan, que nos pide esto de los temerarios. Mi querido Ventura, que no le entendía yo cómo se llamaba, porque no se escuchaba muy bien por ahí, pero bueno, le mando un abrazo hasta Tlaltetela, a toda la gente hermosa. Vámonos pues, soy La Pantera, aquí nomás.

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1: Bueno, ahí estuvo ese temita que se fue para mi amigo, repito, Ventura, hasta Tlaltetela, exactamente ahí para Tuningo, sí, lo dije bien, centro. Bueno, ya sí me equivoqué. Ahí márqueme para que me regañe usted, señor Ventura, por favor. A toda la familia López, gracias por comunicarse. Ya llegamos a la recta final. Voy a pasar a cerrar este changarro. Mira, cierro por aquí, cierro por acá, limpio por aquí. Muchísimas gracias. Oye, usted que me aguantó desde las 11 de la mañana y que ahí me estuvo acompañando a través de su radio, en su teléfono celular, a través de la app, en plataformas digitales, a través del portal también www.lamejor.com.mx. Gracias. Les mando un abrazote, un besote enorme. Si andan cenando también, buen provecho, familia. Ahora sí que les di el cafecito de los buenos días, la comidita y ahora la cenita. Gracias por estar con nosotros, bien pegados ahí de cada promoción, de cada chismecito. Y por supuesto, para encargarnos todo su repertorio musical, ¿verdad? Y por llevarnos ahí de copiloto también en el trayecto a casita o rumbo al turno. Que tenga excelente lunes, inicio de semana. Por acá nos seguimos comunicando a través de la fanpage a la mejor 100.5 Veracruz. Síganos en las redes sociales. Nos encuentra como Marlene Ramón. Y bueno, mañana ahí lo tienen. Mañana en cabina se encuentra nuestro Rizo para darle mucha alegría a este espacio y seguramente para darle también mucha alegría a usted ahí desde sus hogares. Que tengan excelente, excelente semanita y desde acá mi más chida vibra para ti, que a lo mejor ahorita, no sé, ya vas muy cansado, que ya no quieres saber nada del trabajo, pues bueno, descansen, por favor, descansen, abracen, es lo que les dejo ahí de tarea y lo que les dejo de encargo a ti, que a lo mejor, pues no sé, quizás no, si no fue un buen día, tranquilo, que nada, no hay mal que dure 100 años, dicen por ahí, ¿verdad? Y todo depende de uno también cambiar siempre el panorama de las cosas. Yo les mando un besote enorme y pues ya lo sabe, lo voy a seguir dejando con más buena música, así que no le cambie, en un ratito más llega Pepe Cota, el potro, con toda la diversión, con todo el buen ánimo que lo caracteriza a mi niño, que está más chispado que yo. Los dejo a cargo de los Super Caracoles, esto que se llama Te Amo, y porque tú la dices, somos la mejor. Adiós.

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0: ¿Le gustó mi compa?
1: ¿Ustedes creen, compadre, hombre?
0: Yo creo que sí.
1: Cantan hermoso, raza, todos ustedes.
0: Se puede escuchar mejor, compa Wally.
1: Yo sé que sí. Saludos a la gente que está arriba, toda la gente que está más arriba, raza, saludos. Hasta acá los escuchamos, raza, todos juntos, fuerte, dice.

0: Señoras y señores, ¿cómo están? Muy buenas noches. ¿Y esta señora quién es?
1: ¡Calle en esa ambulancia!
0: ¡Bienvenidos!
2: Te estoy echando porras. Ya me voy, nomás era para decirles buenas noches.
0: No te vayas.
2: Les dije buenos días, les dije buenas tardes y ahora les digo buenas noches.
0: Mira nomás, ¿y en inglés cómo sería, Marlene? A ver, enséñanos, por favor, que eres bilingüe.
2: ¿Sí? Everybody, people.
0: Buenos días a toda la chusma.
2: ¿Cómo es?
0: Te saltaste las tardes, mano. Te
2: sí,
0: saltaste
2: cierto,
0: las... ¿Cómo se dice?
2: Good.
0: Yo. Hazte de cuenta que sí
2: qué
0: sé.
2: Qué perro, qué desgracia. No,
0: afternoon.
2: Afternoon. Es que tengo un frenillo que me está molestando aquí abajo.
0: Mira nomás.
2: Me lo voy a cortar.
0: No te lo cortes. No, pero no te vayas.
2: Ya me voy, porque
0: no
2: te vayas. Sí,
0: pero quedando. No es cierto.
2: Ándale, síguele.
0: Cotorrea, Marlene.
2: Cotorrea tantito.
0: Cotorrea tantito.
2: Te voy a dar tantito rating, güey.
0: ¡Hoy! ¡Ay!
2: ¿Cómo andas, putro? Síguele.
0: Bien, Marlene, bien.
2: Precisamente
0: contento.
2: Precisamente por eso ya me voy, fíjate.
0: No.
2: Precisamente por eso.
0: Bien, tienes que llenar unos papeles, dices.
2: Te quedas entonces. Sí, síguele. Eso se lo aplico al moped.
0: ¿Qué?
2: Eso se lo aplico al moped. Te destronó, por cierto, ¿eh?
0: ¿Me destronó?
2: Se
0: destronó él, ¿qué? Hombre, sí, vi el video. Se destronó él solito, ¿no? Yo dije que se cheque. Que se cheque. Ahí no sé si fue el pantalón o qué, pero algo se rompió.
2: De que algo se rompió, porque aparte tardó. Ese sí te ganó en el baño. O sea, sí. Se hizo como una hora ese día. Ese día se hizo una hora en el baño, mi pobrecito. Pero bueno, ya me voy. Ahí se los dejo en buenas manos, señores. Pórtense bien, porque él se encarga de portarse mal acá en los micrófonos.
0: Claro que sí. Un aplauso para Marlene.
2: Gracias.
0: Ramón, la Pantera, oigan. Y familia, así es como ya lo escucharon. Esto es Pa' la Flota, consumir en servilleta, Pepe Cota, el Potro, a través de la mejor 100.5. Y bueno, le invito a que no se despeguen estas próximas dos horas de buena música y cotorreo. Usted se puede poner en contacto y reportar a través de las vías telefónicas 2291-00105, 2299-2191-21 y el WhatsApp activado donde leo tu nota de voz. Porque aquí tenemos superpoderes, mano. Donde escucho tu nota de voz y leo tus mensajes, 2292-65-105, ahí te puedes reportar. Y sobre todo, llegó el momento de que te abroches el cinturón, te pongas cómodo, porque aquí comenzamos.
3: Y se hizo la machaca.

0: minutos, marca las manecillas de reloj. I am back, estamos de regreso, baby. ¿Esto qué es? Para la flota a través de la mejor 100.5. Oye, qué gusto, qué agasajo que nos acompañes como cada noche. Espero que estés iniciando tu semana bien descansado, Padre Santo. ¿Cómo no? Bien descansadito y que estés iniciando con el pie derecho esta semanita. Y oigan, como siempre, como todos los días, llegó el momento más importante de este espacio desinformativo, mágico, cómico, musical. El momento donde usted nos deja caer su punto de vista, su opinión, porque esto es nada más y nada menos que...
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0: Esto es La Flota Comenta, baby. Dijo la muda, señoras y señores, en esta noche, como siempre, queremos saber usted qué opina, qué piensa. Así que hágalo saber a través del WhatsApp activado y las líneas telefónicas. Y hoy nos ponemos, sí, porque pasó el finecito de semana, se cotorrió, se bailó, se bebió... Y me refiero, sí, en el Salsa Fest, pero también en una fiesta muy importante. No sé si usted estuvo invitada, pero bueno, sí. Me estoy refiriendo a la fiesta de la cual todo el mundo está hablando, sí. Una pachanga donde muy pocos fuimos los invitados. Estamos hablando de la fiesta, de la party de el presidente de los Estados Unidos of North America, mano. Yes, of course. Yes, daddy. El presidente anaranjado con cabello de estropájaro, nuestro queridísimo, ¿verdad? Nuestro amigo, nuestro compa de todos los mexicanos. El Donald Trumpitas celebró sus 80 cumpleaños, cumpleaños número 80, pasado 14 de junio, el día de ayer, con un evento que, ¿qué te digo, mano? ¿Qué digo evento? Evento hasta los 15 años de Rubí. ¿Se acuerdan los 15 años de Rubí? Pues se quedaron tontos los papás de Rubí. Y es que este fue el evento del año, Padre Santo. No. Nada más no llevaron a Nelson ni a los Superlamas porque no le alcanzaba al vato ya. Padre Santo, pues este hombre festejó su fiesta ahí en Estados Unidos, ¿verdad? Ahí en la residencia presidencial. Ve nomás. ¿Hasta dónde llega el mal gusto, eh? Sí, efectivamente, la residencia presidencial fue convertida en un mercado, en un establo, en un jaripeo, Padre Santo. ¿Dónde quedaron esas personalidades de la política con una... con una presencia? Sí, no, porque no sé la verdad si todos la tenían dura o no. Pero con una presencia respetable, mano. Ya no hay. Pues bueno, este hombre instaló una estructura temporal llamada The Cloud. Incluyó el montaje de un ring de combate, porque claro que este salvaje quería peleas, porque recordemos que es un hombre machista, malinchista y todo lo que termine en chista. Bueno, esto tuvo un costo reportado de 60 millones de dólares, que seguramente todos los gringos que sí pagan sus impuestos, pues también pagaron esta pachanga. Asistieron más de 4,000 espectadores y el presidente estuvo acompañado por el mandatario de la UFC, o como le decimos en México, la UFC, el deporte ese donde se pegan de vale todo. Asistieron figuras como Mark Zuckerberg y pues miembros de su gabinete, legisladores, entre más. Bueno, Donald Trump aprovechó esta ocasión para supuestamente anunciar el acuerdo para poner fin a la guerra en Irán. ¿Irán a cumplir con su palabra, me pregunto yo? Es lo que no se sabe, pero lo que sí se sabe y se comenta en este espacio cómico y musical es, ¿sabes que va a estar buena la pachanga? ¿Sabes que va a estar buena la fiesta? ¿Cuándo? ¿Sabes que va a estar buena la fiesta cuando vas llegando y no ves una nevera, papi? No ves ahí 2, 3 cervezas, sino en lugar de ver una nevera, ves una tina con hielos, gordo. Dirá uno que otro despistado por ahí, son raspados, raspada, te va a quedar la garganta después de la fiesta, man. Fíjate, ¿sabes que va a estar buena la fiesta? ¿Cuándo? Cuando hay que hacer más de una hora de camino y hay terracería, Padre Santo. ¿Sabes que va a valer la pena si llegas a la fiesta ya con lodo y todavía no empiezas a bailar? ¿Sabes que va a estar buena la fiesta? Cuando te dicen que lleves ropa aparte por cualquier cosa. ¿Sabes que va a estar buena la fiesta cuando va ese amigo y te confirma que ahí va a estar? Ese personaje que todos conocemos, que le encanta el descontrol, que le encanta el exceso, que le encanta el relajo. Así que por eso el día de hoy, señoras y señores, es momento de que nos cuentes, nos comentes, nos compartas. ¿Sabes que va a estar buena la fiesta? ¿Cuándo? No me la cambies, son las 7:22. Esto es Pa' la Flota, aquí nomás.
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Familia, esto es La Máquina del Tiempo y como siempre pido de tu ayuda para que bajemos la palanca de este cacharro viejo que el día de hoy nos lleva hasta el año de 1965 para recordar una de las canciones que ha marcado historia. Esto es a cargo de Polo y los Abston, El Último Beso, a través de la mejor 100.5. Esto es para la flota, La Máquina del Tiempo sonando aquí nomás.

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1: Las 7:34.

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1: Las 7:41, acabas de escuchar Ojitos Mentirosos a través de la 100.5, familia. Espero que se encuentren muy bien en esta noche. Oigan, el día de hoy estamos hablando, comentando, ¿verdad? La flota nos dice y comenta sobre, pues, sabes que va a estar buena la fiesta. ¿Cuándo? Tenemos comentarios por acá de la flota. No se pasen de groseros. ¿Cómo creen eso posible? Dice, ¿sabes que va a estar buena la fiesta cuando mi esposa no va? Pero a ver, gordo, díselo de frente. A ver, díseselo. A ver, díseselo. Oye, hablando de, ¿sabes que va a estar buena la fiesta cuando el músico de la pachanga, el encargado de poner el ambiente, se tira la de... No. ¿Sabes que va a estar buena la fiesta cuando se tiran esta y empieza todo el mundo la de Y es que no hay quien no caiga rendido ante las redes de un ¿Sabes que va a estar buena la fiesta cuando va a haber bolo padrino? Oye, de verdad, se están perdiendo las bonitas tradiciones. No sé si nada más eso es en los bautizos o qué onda, pero deberían de implementarlo en cualquier fiesta, ¿no? Aventar dinero para alivianar a los invitados. Oye. Ya uno se completó con el regalo. Ese regalo que llevas, que guardaste una bolsa que te dieron a ti de cumpleaños, ¿verdad? Y guardaste la bolsa como era de marca, como era de esta empresa, ¿verdad? De esta tienda de ropa que tú ya sabes, que tiene así como nombre de Ciudad de Inglaterra. Te la guardas para quedar bien, mano, y ahí le compras un regalo chino. Que hasta se saca de onda el cumpleañero y dice, ah, caray, pero pues, ¿cómo? ¿Ahí? Oye, dice por acá, ¿sabes que va a estar buena la fiesta cuando llevan un taquero? Ah, benditos sean los taqueros, mano. Si usted es taquero, taquero mucho, la verdad. La verdad que sí. La verdad que sí, óyeme. Oye, tenemos comentario por acá de la flota. A ver qué nos dicen de este lado, mano. A ver.
2: Buenas noches, señor Don Cota. Bueno, saludos buenas. Aquí desde las calurosas y oscuras calles del rico puerto de Veracruz. Y respecto al tema, ¿sabes que va a estar buena la fiesta? ¿Cuándo? Pues cuando se...
1: ¡Paga el servicio del teléfono! Cuando sé que nos dejas en ascuas a cámara, ¿cuándo qué? Yo y todos los ansiosos ya nos comimos todos los dedos, mano. Y eso que empezamos con las uñas. ¿Cuándo qué, gordo? No nos dejes así. Dice, sobre el tema, yo sé que se va a poner la fiesta buena cuando a mí me... cuando me invita una amiga. Y ya sé que va a estar feliz. ¡Ah! Fíjate. El típico lo de...
3: Pero que lleven chavas guapas, güey.
1: Y el vato está más feo. Está más feo que pegar una patada a tu mamá, mano. Así de feo. No falta ese cuate.
3: Güey, pero que lleven chavas guapas, güey.
1: Hijo, de verdad que si van chavas guapas, al que menos van a apelar es a ti, Padre Santo. Con todo el respeto y amor y cariño te lo digo, pero ¿ya te viste mi gárgola?
3: Mi gárgola.
2: Cuando el de la fiesta se acerca a tu mesa y te pone un cartón vacío. Uf. Y dice, para que vayas poniendo los envases vacíos de cerveza. Uf. Ahí sabes que esa fiesta va a acabar muy bien.
1: Señor, déjeme, me pongo de pie. Porque vaya que hay flota que sabe ser anfitrión en una pachanga, en una fiesta. Y esas son a las que siempre quieres ir, ¿no? Si desde el principio te ponen el cartón vacío, es como, papi, de verdad. De verdad, hoy vamos a hablar extraterrestre, dices. Oye, tenemos audio por acá. ¿Sabes que va a estar buena la fiesta? ¿Cuándo?
4: Buenas noches, Potro. Buenas noches. Buenas. ¿Sabes que va a estar buena la fiesta? ¿Cuándo?
1: ¿Cuándo?
4: A tu vale el todas mías se le junta al ganado. O sea, la doña y las novias. Y no me refiero al Pepe Cota, me refiero a otro vale.
1: ¡Ey! Mi amor, a ver, no es cierto. El señor aquí está cotorreando. Gordo, cuidado con lo que dices, de verdad. Es que no es mi caso. te lo juro, por esta que cada día me crece más. Que no es mi caso. Pero luego hay mujeres que sí se la creen y se ponen bien violentas. No es mi caso. Te repito.
4: Ya sabes que siempre hay un Pepe Cota cualquiera. Ahí sabes que va a estar buena la fiesta, que va a haber madrazos y va a haber de todo.
1: Oye, y es que, a ver, gordo, la verdad nunca falta ese amigo que dijeras tú, ok, sí, todas mías, pero aparte de todo, descarado. Descarado, que ve la posibilidad para juntarlas y nada más ves las miradas y de repente pues la mujer se da cuenta porque las mujeres, papi, las mujeres se dan cuenta de todo. O sea, las mujeres cuando tú vas, ellas ya vinieron con el mandado. Entonces, hay amigos que de verdad no le tienen miedo ni a la mismísima muerte.
4: Ay, porfa, ponme la del jarocho de la cumbia, la del buriche. Buriche, por favor.
1: Órale, pues, manito, ahorita te ponemos tu rolita para que le subas al estéreo, dice por acá.
0: ¿Qué onda, mi potro? ¿Qué onda, mi potro? Bueno, ¿sabes qué va a estar buena la fiesta? ¿Cuándo es en el rancho? Porque en la ciudad te ponen tiempo.
1: Sí.
0: Y acá amanecemos.
1: Sí, cierto, Padre Santo. Es que mira, ya hoy día ya no, o sea, aquí en la ciudad, porque digo ciudad entre comillas, porque no les ha pasado que de repente vas tú en la ciudad, entre comillas, y te topas un caballo, luego de repente una vaca, de repente un güey, de repente un burro, travieso, de verdad, de todos los animales. Me he topado, pero bueno, ¿no te pasa que de repente estás en la ciudad y no, es que es hasta tal hora? Y la música a ciertos decibeles, allá en el rancho, Padre Santo, de verdad, el que se va primero, todo mundo habla mal de él. El primero que se va es la comidilla de la fiesta. Dice por acá, saludos a todos desde Huatusco, ya dejó de llover, dice, y no sé bailar, qué bueno, mano, qué bueno que no sabes bailar, porque si no volvería a llover, te lo juro, por Dios, dice, estaré feo, pero de buen corazón. Ay, mira, qué bonito. ¿Por qué eso importa? ¿Por qué eso importa? A las mujeres, de verdad, eso les importa. No importa que estés horrible. Con que tengas buen corazón, con eso. Créeme que sí. Créeme que sí, Padre Santo. Oigan, vámonos con eso que nos pidieron a cargo de El Jarocho de la Cumbia. Hoy. Pues para que le subas al estéreo, son las 7:49. 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
1: 7:53. El día de hoy la flota nos dice y comenta: ¿sabes que va a ser una buena fiesta? ¿Cuándo? No me le cambies, aquí nomás.

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1: Estamos de vuelta, mis chiquistriquis. Ya son las 7:56. Marca la velocidad del reloj en este momento. Oigan, familia, pues usted sabrá seguramente lo que se está viviendo, ¿verdad? En estas tres sedes donde el fútbol está siendo pues el tema principal, ¿verdad? Y pues bueno, claro, el resto del mundo lo está viendo a través de las pantallas, lo está disfrutando la emoción a través de, pues sí, su televisor, su teléfono, donde quiera que lo estén viendo. Y claro que hay que llevarles toda la cobertura, todos los detalles de lo que está pasando a cada uno de los países que están pues disputándose por este trofeo mayor de la fiesta del Balompié del Futsal, mano. Y pues bueno, el día de hoy nos lanzamos hasta Corea, así que por favor, música de Corea. No, es esa música. Esa música de Corea, no, o sea, música de Corea, por favor, de verdad. Ahí está, gracias, gracias, gracias. ¡Ah, Corea! ¿Qué Corea? ¿Todas las canciones? Corea, Corea. Este país, ¿verdad? Dividido desde hace muchísimos años, el cual, pues, está siendo parte también de esta fiesta de Futsal del Balompié. Pues bueno, están varios visitantes de todas las partes del mundo y obviamente pues estas personas no pueden faltar. Me refiero a las personas que vienen de otros continentes, ¿verdad? A nuestro hermoso continente americano, porque gringos, América no es su país, es todo un continente, por si no sabían. Pues resulta que pues los coreanos y el resto del mundo está sucumbiendo ante la alegría de un mexicano. ¡Al cámara! ¡Viva México, mano! O sea, hablando de que sabes que va a estar buena la fiesta, cuando pues hay un mexa. Cuando hay un mexa ahí en ese pachangón, sabes que se va a descontrolar todo. Y efectivamente se descontroló cuando vinieron a sacar cobertura en un noticiero para llevar imágenes hasta su país, allá en Corea del Sur, donde pues transmitió unas porras de unos aficionados mexicanos durante esta cobertura del fútbol, sin percatarse de lo que coreaban estos cábulas, mano. Vamos a escuchar tremenda porra que fue orgullo, pues allá en Corea. Hijos de No, pues bueno, ahí los coreanos, como usted ve, estaban precisamente coreando esta porra que pues ya sabes cómo son los mexicanos, es no falta el cábula, no falta el cábula. Y pues los coreanos seguramente entendieron que pues, ellos escucharon que decían Corea, dijeron a fuerza, pues sí somos, ¿no? Lo que no les quedó muy claro es cuál chile van a probar. Sí, del que pica o el que no pica. El chile pasilla. El chile de 700 venas. ¿Cuál? A final de cuentas, los coreanos no saben cuál es el chile que van a probar, pero sin duda alguna, ahí andan cantando bien alegres. Y esto no fue todo, ya que también unos mexicanos estaban ahí en la fiesta, en el desconecte, que México, México, que ra, ra, ra. Que... No, es que es un orgullo, de verdad es un orgullo, es un orgullo. Déjate tú las calles, las banquetas, déjate tú la infraestructura. No, pues metimos dos goles, man. Estamos en la siguiente, gordito. Entonces, pues eso te causa euforia. Y pues un par de aficionados se pusieron a jugar luchitas. Y pues no, también una coreana hasta se aventó como si fuera de la tercera cuerda, mano. Sin duda alguna, somos mucho ambiente. No nada más para América, sino para el resto del mundo. Así que qué orgullo ser mexicano. Y sabes que va a estar buena la fiesta cuando habemos un tricolor en esa pachanga. Son las 8:01, no me le cambien, familia. Vámonos a un breve corte y regresamos aquí nomás.
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2: Ocho con 10 minutos, estamos de regreso en esto que es Palaflota a través de la mejor 100.5. Espero que estés disfrutando de esta noche de lunes 15. Ay, Dios mío, quincena. Te lo juro, mano, no tendrá que ser un par de horas y ahorita ya es solo un triste recuerdo. No, de verdad, hay cosas y, bueno, sobre todo personas, ¿no?, que son bien precoces, pero mi quincena más. Una pasadera de dinero que yo nada más lo vi pasar y ¡ay! ¡Adiós! ¡Que te vaya bien! Oigan, familia, el día de hoy estamos hablando, comentando sobre, pues, ¿sabes que va a estar buena la fiesta? ¿Cuándo? ¿Sabes que va a estar buena la fiesta cuando durante todo el camino hay cartulinas que dice para acá es la fiesta de los domínguez? Síguete derecho, ya vas a llegar a la fiesta de los domínguez. Ya casi llegas a la fiesta de los domínguez. A mano derecha se encuentra la fiesta de los domínguez. Te faltan 200 kilómetros para llegar a la fiesta de los domínguez. Has llegado a la fiesta de los domínguez y ya terminó la Chihuahua fiesta, mano. De esas que las hacen, pero lejos, lejos, que dices, bueno, mijo, ya te hubiera quedado más cerca si lo hubieras hecho en Narnia. Dice por acá, hola mi potro, se pone buena la fiesta cuando sacan los cartones de cheve. Uy, uy, uy, y no está tu marido. ¿El mío? O sea, ¿cómo? Ah, no, el tuyo, sí, yo no. Dice, y mejor aún cuando hay buena música, claro que sí, claro que sí. Y mira, te voy a decir algo, la verdad es que sí se disfruta de todo, pero cuando son unos cuartitos así que hasta tú los ves que... ¡Ay, ay, no! ¡Qué bonito, mano! ¡Qué bonito, ¿no? Que cuando ves, sabes que va a estar buena la fiesta, cuando hay un hoyo ahí... ¡Ay, hijo de su madre! No, me hasta salivé. Y hay pencas encima, ¿no? De maguey. Saludos a mi primo, que él es maguey. Dice por acá, pon por ahí una canción de Hugo Ruiz, la del pasito del bebé. Claro que sí, Padre Santo, siempre y cuando me comentes sobre el tema. A ver, tenemos audio por aquí.
3: Mi potro, buenas ra, ra, ra. Noches. Sabes buenas. Que va a estar buena la fiesta. ¿Cuándo? De tomar van a dar aguas locas.
2: ¿Qué hubo?
3: O la famosa etiqueta dorada. Sí. Tonayán. No sé si me puedes poner un rolón, potro. Ponme el rolón de pose de Daddy Yankee. Saludos a la flota.
2: Saludos, mano. Oye, gordito, pues tendrá que ser el viernes, porque el viernes es de bellaca. Y claro que con gusto te ponemos tu rolita bellacona. Y un abrazote para ti, papá. Dice saludos, Pepe, ¿cómo andas? Perdón por no comentar. Es que el teléfono no es mío, es de mi mamá y lo ocupa, pero te escucho todos los días. Saludos, Pepe. Saludos. ¿Cuál es tu nombre? ¿Tú, persona que le robó el celular a su mami? Dice, hola, Pepe Cota. ¿Me podrías poner la canción de Grupo Firme, la de Al final del día? Lo logré. Y respecto al tema, se pone bueno cuando hay más morras. Oye, el vato. Dice, cuando te dicen tus compas que van a llegar puras... ¡Uy! Buenísimas. O sea, de esas chavas que hacen caridad, dices tú, ¿no? Que ayudan a la gente, ¿así te refieres de buenísimas? ¿O en qué aspecto de buenísimas? Dice, ya comenté y envié mi audio desde la Mixtequilla. Ah, sí, cierto, papito. Ahorita te ponemos tu rolita, claro que sí. Es más, vámonos con esto a cargo de Hugo Ruiz. Recuerda que tú me las pides, yo te las pongo. Siempre y cuando me comentes sobre el tema, sabes que va a estar buena la fiesta. ¿Cuándo? Son las 8 con 14 minutos. ¡Epa! ¡Epa! Menea la cadera y menea la cadera. 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
1: Acabas de escuchar esto, que es Dale Campeón, a cargo de los Vivis y los Superlamas. Y Dale Campeón, ¿viste? Son las 8:25. Estamos de regreso en el programa que todos disfrutan. Esto que es para la flota. Oigan, y de verdad, si lo disfrutan, ¿no les gustaría yo que me alargara?
2: Nope.
1: O sea, no que me largara.
3: ¡Sí! ¡Que se largue!
1: O sea, que me alargara yo, o sea, que se extienda el programa. ¿De verdad no les gustaría?
2: Nope.
1: Ok, bueno. Bueno, porque usted ni nadie lo pidió, ¿qué les parecería? ¿Una hora más? No mucho, ¿eh? Nada más una horita con eso. ¿Qué les latería? ¿O de plano Nelson cancela, mano? Ahí coméntenos.
2: Nope.
1: Que, ya callen ese señor, caray. ¿O quieren que me vaya?
3: ¡Sí! ¡Que se largue!
1: De veras que así no se puede. Oigan, el día de hoy la flota nos dice y comenta, ¿sabes que va a estar buena la fiesta? El jelengue, el cotorreo, el desconecte. ¿Cuándo? Tenemos comentarios por acá. Dice, saludos. Oh, ya déjenmelo en paz. Saludos y yo voto por el patas apestosa. A ver, oigan, todos quedamos que se le iba a decir el patas de príncipe. El piecitos de príncipe. Quedamos que así se le iba a decir. Por favor, dejen de estar de irrespetuosos, caramba. ¿Tenemos audio por acá?
4: Vaya, vaya, Tacubaya.
1: Vaya, vaya.
4: Vaya, Cota. Sabes que la fiesta va a estar chida cuando están todas las tías que les gusta bailar.
1: Sí.
4: Harto.
1: Sí. Oye, que benditas sean esas tías. Se han perdido los valores y hoy día ya los chavos ya no salen a bailar en los antros y así, en las discotecas.
5: Ya no saben a bailar a las discotecas los chavos.
1: Sobre todo porque ya no hay esas tías que te obligan. No, ven a bailar. No, ¿baila con tu tía o no? No te doy un regalo, ¿no? Esas tías que te obligaban, esas tías solteronas, porque siempre eran ellas, la verdad, siempre eran ellas. Ven a bailar con tu tía, porque como no traían a nadie con quien bailar. Dice por acá, hola Pepe Cota, ya comenté, pero me pueden poner la canción de los Master Cumbia, la de mi amante Porfis. Claro que sí, corazón, ahorita te ponemos tu rolita. Dice por acá, se va a poner buena la fiesta cuando preguntas el menú y son tamales de barbacoa y gandinga. ¡Qué bárbaro! Mira, que por cierto, yo estaba en sentido contrario de la vida. No había probado la gandinga. Apenas no tiene mucho que la pude probar. Una cosa riquísima, de verdad, deliciosa. Me encantó tanto. Me dijeron por ahí que era como un revoltijo de varias cosas, pero que hay diferentes preparados. No sé qué tipos de gandinga y cómo se preparen. Pero la neta, Flota, yo les podría recomendar. Apenas que es un par de meses que la probé. Y riquísima, mira, hasta salí. No, que... Qué rico, mano, qué rico, sí. Una barbacoita, una gandinga y unas como Jenny Rivera. Bien muertas, ¿qué te parece? ¡Uch! Eso, que no me moleste mi mujer y no pido más, mano, ya. Ya con...
6: Buenas noches.
1: Buenas.
6: Pepe Cota. Sí, buenas noches, carnalito.
1: Buenas noches.
6: ¿Sabes que la fiesta va a estar buena?
1: ¿Cuándo?
6: Cuando desde que vas llegando de lejos... ves la humazón de las pailas en la leña.
1: Gordito.
6: Llegas, volteas para un lado.
1: Sí.
6: Y está un entarimado con los instrumentos ya puestos. Volteas para el otro lado. Y la pirámide de cartones de chelas.
1: Con las neveras
6: al tope. Y el padrino de la fiesta ya está tomando.
1: Sí.
6: Es garantía de que se va a poner sabroso el asunto.
1: Le sabes, ¿eh?
6: Y ahí, si se puede, mi carnalito, la rola de Grupo Arriesgado, Ansiedad.
1: Ay,
6: si se puede.
1: Órale, pues.
6: Por favor, porque todo se pide por favor, dicen por ahí.
1: Eso.
6: Bonito, gracias, carnalito. Bonita noche.
1: Bonita noche, papá. Bonita noche para ti también.
6: Sí,
1: igualmente.
6: Pepe Cota, que se te alargue el programa.
1: No, yo no soy el único que pide eso, gordo. A ver, Diosito, ojalá y escuches esto.
6: Sí, Pepe Cota, que se te alargue.
1: Ahí está, gracias. Ah, ay, ay, ay. No, pues, ¿qué más quisiera yo, vea? Ah, no, qué feos modos, oigan. Qué feos modos, oye. 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
5: Y vámonos con esto que nos pide nuestro buen César a cargo de Grupo Arriesgado. Tú me las pides, yo te las pongo, siempre y cuando comentes sobre el tema. Esto es para la flota, aquí nomás.

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1: Ocho con 40 minutos, estamos de regreso, señoras y señores, es el lunes, inicio de semana, oigan, un nuevo comienzo y una nueva oportunidad para todas las personas, ¿verdad? Que pues, gracias a Dios, otro despertar, otro amanecer vimos. Yo le llamo amanecer a las 2 de la tarde. Familia, estamos de vuelta, son las 8:40. El día de hoy estamos comentando, ¿verdad? Debatiendo sobre, ¿sabes qué? Va a estar buena la fiesta. ¿Cuándo? Tenemos comentarios por acá de la flota. Vamos a ver qué dice de este lado.
2: 1500. Es hora
1: No, ¡ey! Ese audio, no. Ahora sí, vamos a escuchar qué dice la. Hijo, es un. La flota de este lado, Manu.
3: Hola, hola, muy buena noche, mi Pepe Cota, aquí reportándome desde el Coyote City. Se pone cuando se pone buena la fiesta.
1: Se pone cuando se pone.
3: Cuando yo mato el cochino. ¿Cómo? Y todo se me acerca por el cuerito y la rellena. Y cuando empiezan a.

0: a volar las frías. Ahí se empieza a poner bueno desde el temprano, que ya empiezan a matar, cuando empiezo a matar el cochino, ya son los primeros cartoncitos. Uf. Ya cuando llega la fiesta, ya estás hasta la manita, ya llevas como tres pedas ya.
1: Primero Dios, mano. Y es que va de la mano, si tienes que estar en la paila, claro que te tienes que estar hidratando bien, mano. Te tienes que estar hidratando bien. Y a ver, mano, el cochino, ¿cómo le haces? Cuando ya está el cuero, ¿le bajas a la lumbre o cómo es el proceso de cocción, mano?
0: Y porfa, a ver si me puedes poner la de Tucanes de Tijuana y el grupo Firme, Mi Ex. Por favor, que tengas una excelente noche.
1: ¡Cuánto dolor!
0: Pepe Cote, desde aquí, desde el Coyol City.
1: Ahí está. Dice, hola de la vida, es fútbol de los Tigres del Monte. Claro que sí, manito, ahorita te ponemos tu rolito, papá. Dice, ¿sabes que va a estar buena la fiesta cuando llegas? ¡Ay, jolach! Y hay tambora desde Huatusco. De las... O sea, de acá... ¿Cómo? ¡Ay, joder! ¿A eso te refieres con la tambora, mano? A ver si nos puedes mandar un video o algo ahí de una fiesta que haya sido con tambora. Dice, y salúdame a mi hermano Luis Uriel. Saludos ahí al buen Luisito. Un saludo para toda la flota de Huatusco, de verdad, cómo se les quiere, cómo se les estima. Y cómo tengo ganas de ir para allá, para Huatusquito rico, mano. Saludos ahí a toda la flota, tenemos audio.
2: Buenas noches.
1: Bueno, buenas.
2: Dile al señor Charlie.
1: Ajá.
2: Que ahí en la cajona traigo 1 litro de líquido de freno.
1: Ya. Yeah.
2: Con eso se le va a quitar la peste a patas. Saludos.
1: Flota. No sean así. No sé cuántos días van, pero el Charlie ya no se nos reporta. Charlie. Es cotorreo, papi. ¿O a poco sí? ¿De verdad sí consideras tú que te gire la patita? ¿Sí consideras? ¿Consideras eso? Dice por acá, mi potro, sí, ojalá puedas estar una hora más. De verdad sí les gustaría, estaría chido, ¿no? Estaría chido, pero ¿qué será? Una hora antes, ¿no? Porque una hora después, no, ya llegaría yo bien tarde. Entonces... una hora antes, ¿qué les parece que andemos por acá? Dice, buenas noches, mi poto, respecto al tema. Cuando llevan a cualquier bebida embriagante, sagadora, y empiezan las rolas de Don Chente. Oso, ¿eh? Oye, ¿me podrías complacer con la del Cucú? Bueno, la canción, no, hombre, saco. La canción del Cucú. Y dice, una dudota, ¿qué pasó con Don Gumaro de Zacatecas? Uy, sí es cierto, ese señor vino 2-3 semanas y jamás volvió a venir, ¿ah? Ojalá mañana lo tengamos por acá en el horario extendido. ¿Les gustaría que me extienda? ¿Sí les gustaría que me, y qué tanto les gustaría que me alargue, oye? Dice, las fiestas van a estar buenas cuando hay cumbiones locos y la gandinga, vecino, ¿no has probado la que hace mi mamá? No me digas eso. Vecino, no me digas eso, vecino. Pero dice que... Ay, pero dice que no te preocupes, que ya hará y te invitará. Posdata, te está escuchando. Doña Nena, de verdad... Esas manos santas que... Qué rico le queda la comida a la señora Nena, de verdad. Y ahorita que dijiste de los cumbiones locos, vecina, ¿cómo te caería eso? Imagínate llegando al rancho, vecina. Llegando al rancho, no hay una nevera. Hay ahí una paila repleta de hielos. Una torre así de cheve, que dices tú, llegaron los aztecas acá y construyeron con cheve. Vecina, te reciben con una gandinga bien caliente, tortilla a mano, y de repente, hoy nomás, ahorita que dijiste cumbiones, hoy nomás, ¿cómo te caería este de aquí?

0: no, no, no. Agárrenme, ¿eh? Agárrenme. Si yo te dijera cuántas suelas de zapato no he perdido con esas.
1: No, no, no, no, no, no.
0: Sa, sa, sa, sa. No, no, no, hijo de eso. Es que con estas sucumbes porque sucumbes ante el baile. Dice, Azu, estoy sentada bailando. Dice. Ah, caray. Ah, caray. Yo dije, pues sí, se emocionó. Dije yo. Ay, Jesús, de veras, mano. Oye. Ay, Jesucristo. Tenemos más comentarios para que ese autocorrector, de veras, cuántas guerras no ha provocado, ¿eh? ¿Cuántas guerras no ha provocado ese autocorrector que uno pone una cosa y de repente dice otra?
2: ¿Sabes que va a estar buena la fiesta cuando se acerca tu cuate y te dice al oído? Traigo dos bolsones.
0: Ahora.
2: Uno de chicharrones y uno de cacahuate. Papá, para las chelas, ¿no?
0: ¿Eso qué? La botanita. La botanita nunca. La botanita nunca puede faltar, mano. Es que son una cochinada, en serio. Dice, la gandinga la puedes comer en taco o en caldo. ¿Cómo la comiste tú? Con tenedores. No, me la dieron, venía, pues sí, en caldito. O sea, me la dieron en un platito así como que hondo. Y no, hombre, loco, de verdad, te lo juro. No había probado porque, pues no sé, por alguna razón, ¿no? Por alguna razón no se me había dado la oportunidad, pero me invitaron justamente a una fiesta de esas, de esas donde el demonio se apodera de ti. De esas fiestas donde se apodera un demonio de ti y el espíritu de José José en sus años mozos. ¿No? En algunos casos hasta el espíritu de Paco Stanley, ¿no? Es a cotorrearla duro, mano, a cotorrearla en serio, ¿no? Y así fue como la probé, riquísima, riquísima esa gandinga. No me digan porque de verdad que me truena la panza. Ay, ay, ay, dice, sigo esperando mi canción de los Master Cumbias. Claro que sí, ahorita te la pongo, corazón. Dice por acá, hello, hello, aquí saludando. Sabes que va a estar buena la fiesta cuando llega la banda norteña, chulada, vaya. No, mi Angie, es que se ve que contigo hay producción. Luego te das cuenta cuando hay varo, ¿no? Cuando, y también cuando no, mano, ¿no? O sea, uno, por ejemplo, pone a su tío el que es músico. Órale, tío, ya rífense unas rolas ahí, tío. Pero hay gente que sí le invierte. Hay gente que sí le invierte que no, un grupo norteño y la banda norteña y que los carros del año y que las mejores plebes las traigo a mi lado. Y claro que sí, queremos una hora más. Órale, pues. Sí, a ver, entonces, ¿qué les parece mañana a partir de las 6 de la tarde? Ya no a las 7, sino a partir de las 6 de la tarde. ¿Les gustaría? ¿De verdad les gustaría o no? Oye, dice por acá, ¿qué pasó? Dice, ponme la rolita de Gerardo Ortiz, la de Amor Confuso. Claro que sí, corazón. Ahorita te ponemos tu rolita a cargo de Gerardo Ortiz. Pero, pues, antes vámonos con el reporte, ¿verdad? De este que es el hombre de la sabiduría. El hombre que se encuentra en las calles y día a día nos trae el reporte, ¿verdad? Y nos trae también los días que se están celebrando. Vámonos contigo, mi querido reportero Acerrín. Muy buenas noches, Acerrín. ¿Qué nos tienes, mano?
3: Saludos, Pepe Cota, WP, Huetitor WP. Oye, ¿sabes qué va a estar buena la fiesta? ¿Cuándo? Pues aparecen los licores, la caguama,
0: cayamba,
3: tequila, azumecha y mazapate. Las canciones de los Junio Clajonetso Cacera. Con la canción de Catocito de Cerveza. Guay que chupa. Azu, ¿sabes lo que va a poner buena la fiesta? En des...
0: Sácate.
3: Dre, ¿eh? Y otras las canciones de los Askis. ¡Ah! Los Askis, pura cumbia, ¿eh? Saludos, Pepe Cota. Ahorita te mando las las fotos de la colitis que se entumeció en todo mi pueblo donde yo vivo. Saludos.
0: Padamba, qué bonito. El arcoíris, mi querido Serrín, gracias por tu imagen que nos compartes desde allá en Aculcingo. Dios te bendiga a ti y a toda tu familia, manito. Qué bonita vista, ¿eh? Qué bonito arcoíris, gordito. Saludos para ti, papá.
4: ¿Qué onda, mi potro? ¿Poco sí? ¿Quiere alargártela o qué? ¿Se la vas a cortar al panda?
0: No. O sea, para que sigan disfrutando del panda, pero que empecemos a las 6 de la tarde. ¿Qué les parece? ¿Sí? A partir de mañana, 6 de la tarde. ¿Les gustaría o no les gustaría? Dicen no. Ok, gracias. Me largo con mi propuesta, pues. Órale, pues. Gracias, ¿eh? A ver.
5: Mi Pepecota, ¿no te gusta la rellena? Si quieres, te puedo invitar un poco de rellena a su recién salidita. Mi potro, está rica esa rellena, ¿eh?
0: Fíjate que, la rellena de atrás del centro tiene como que un aroma fuerte, mano, pero pues así se caracteriza, ¿no? Pero sabe rica, la verdad es que ahí sí paso, ¿no? O sea, lo que es la rellenita o moronga. No te claves, la verdad, en esto que te digo, pero la verdad es que no lo disfruto tanto, el higadito y la moronga, no soy tan fan, pero pues, por ahí dijera un cuate, un viejo amigo, gratis hasta las puñaladas.
5: Yo acá en mi casa tengo una cueta de aceite quemado, es bueno para las patas, las puede dejar unos 4 o 5 días las patas metidas ahí y se le quita la peste. O mi Pepe Cota odia cartoncito de cerveza. Esa también es buena rola, para una fiesta ranchera.
0: Fíjate que sí, Vaya que se ve que le saben, ¡Ay! De esas que hasta las que no se pueden parar, se paran. Y no me refiero a la de Alfredo Adame, Siempre hay una viejita en el pueblo, en el rancho, mano, que tú... Ay, doña Hermenegilda. Ay, doña Hermenegilda, ya tiene 94 años, ya no escucha. Doña Hermenegilda, que si quiere más mondongo.
6: ¿Qué con el chorocosongo?
0: No, ay, que si va a querer más mondongo. Pero apenas le pones esta a la señora Sandra. ¡Hola! Anda meneando lo que todavía puede menear. Lo que todavía no le truena. Dice por acá. A ver, tenemos audio.
7: Dale, potro. ¿Sabes que la fiesta se va a poner buena cuando?
0: ¿Cuándo?
7: Tu vieja se enferma y va solo, papá.
0: ¡Bravo!
7: Va solo.
0: ¡No, sí, bravo!
7: Sabes que va a estar buenísima la fiesta.
0: ¡No, sí! No, pero por ustedes. Porque yo la verdad no soy así. Yo no soy así.
7: Sí, deberías una hora antes, ¿eh? Escuché ese comentario y sí, una hora antes, pero que sea serio. Y en serio. De 6 a 9 está perfecto para que no te vayas tan tarde, papá.
0: Ándale, ¿Qué les parece? ¿Les gustaría que ahora para la flota extendida sea desde las 6 de la tarde? ¿Les latería? Dice, gracias por lo de corazón. No, pues.
8: Ahí estamos, corazón. ¿Eh? ¿Te gusta que te diga corazón, corazón? ¿Qué tal si te digo ahora angina? ¿Qué tal si ahora te digo algo más íntimo como páncreas? ¿Eh? ¿Te gusta que te hable así? ¿Eh?
9: Oye, ese Pepe Cota, ¿no será papá de Chuches?
0: ¡Sácate! ¡No, hombre, no! ¿Qué pasó, mano? No. No, la verdad es que no. Como que es más ofensivo cuando le pones tantos no, ¿no? ¡No! Como que es más ofensivo entre más no le agregas, ¿no? Dice, estaría chido otra hora, mi potro. ¿A poco si quieres otra hora, corazón?
8: Dice, oye, Pepe, ya ponme mi canción. Caray, ahorita te ponemos tu rola de firme. Dice aquí el vecino de Tlalixcoyan, nos gustaría de 7 a 10. ¿Cómo que de 6 a 9? Nada les parece. Dice, por cierto, la dinámica me recuerda a una fiesta de 15 años de Joachín. Comenta, el padrino fue Nacho Montero, pero solo tocó una hora para su ahijada porque tenía tocada, creo que en Isla Rodríguez Clara. Por ese rumbo ya se fue de volada de la fiesta de donde era padrino. Órale pues, mano, pues gracias por este dato innecesario. De sepa quién con sepa cuál. Pero gracias, dice, perdón, era el Acerrín, sí, no, el Acerrín, no sé, ¿hay algún parentesco ahí, mi Acerrín, con el Choches? ¿Conoces al Choches? Este filósofo matemático aquí del puerto de Veracruz. Se llevó un premio de la NASA, ¿no? Me parece, papi, corrígeme si estoy mal, pero me parece que el chavo este, el Choches, se llevó un premio, ¿no? Nobel, ¿no? A ver, dice, ¿qué dice?
10: Ahora resulta que ya no vas a ser Pepe Cota, vas a ser Pepe Espinosa.
8: Ah, caray.
10: Corazón.
8: Corazón. Corazón. Dice, pues apréndete ese tecladista, porque un día los voy a poner a prueba y les voy a pedir la rola de él, ¿eh? Órale, pues, bueno, pues ahí está mi carnalito. Que se ve que te gusta mucho ese tipo de música, ¿verdad, papi? Así de cumbias y guapachosas para poner. Vaya que ponen de buenas, ¿eh? Vaya que ponen de buenas. Sí, dice, se ve que le sabes, gordito. Un abrazo para ti, papi. Dice, okay. Pues ya que te soportamos desde las 6, no te preocupes. ¿Ya qué le vamos a hacer? Pues sí, va. Oiga, vámonos con esto que nos pidieron a cargo de Gerardo Ortiz. Es el amor confuso, son las 8:57, estás escuchando Pa' la Flota. Y porque tú lo dices, nos vamos a extender aquí nomás.

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1: Familia y amigos, ya son las 9:00. Llegó el momento de tener que despedirme, no sin antes agradecerles a toda la flota que se reportó y recordarles que mañana, porque usted y absolutamente nadie lo pidió, nos alargamos, ¿sí? Mañana a partir de las 6:00 p.m. nos escuchamos a través de la mejor 100.5, así que mucha atención, avísele al vecino, a la vecina, al amigo, a la amiga, a la amigue, a toda la flota, que mañana, porque nadie lo pidió y porque en mi casa ya no me quieren, vamos a estar desde las 6:00 p.m. Así es, mañana a partir de las 6:00 p.m. nos escuchamos en este nuevo programa que es Pa' la Flota Extendido. Y bueno, yo me despido, no sin antes, como siempre, decirles y recomendarles que nos sigan en las redes sociales donde nos encuentran como La Mejor Veracruz 100.5 FM. A mí me encuentras como Pepe Cota el Potro en Facebook, en Instagram WP Cota FM. Y pues como siempre te digo, que Diosito te me cuide y te me apapache tanto que te me asfixies, mendigo. Bye, bye.

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2: ¿Están listas, chicas?
3: Sí, mi panita, estamos listas.
2: ¡No las escucho!
3: Sí, mi panita.

0: Y estoy contigo en este lunes 15 de junio del 2026 a través de la cadena más importante del regional mexicano. Por supuesto, la mejor FM y también por la aplicación de Claro Música, quieras o bromite. De todo México, mensajito vía WhatsApp 5599072632. Desde los Estados Unidos, el área es el 945-223-9850. Envía tu mensajito y escúchate aquí al 55760 Panda. 55760 Panda. Y en esta noche, bromita, si tengo a Trinidad, ¿qué onda? Trini, buenas noches.
1: Buenas noches, ¿cómo estamos?
0: ¿Qué onda, mi Trini? Platícame, bromita, ¿para quién, carnal?
1: Mira, va a ser para mi novia.
0: ¿Cuánto tiempo llevas con tu novia y cómo se llama?
1: Mira, en sí llevamos apenas un mes de relación.
0: ¡Bien poquito! Ajá.
1: Sí, mira, así que apenas, pero bueno, pero ya tiene años atrás que nos conocimos, nomás nos conocimos de vista, vivimos en la misma colonia.
0: Ok.
1: Entonces, después de ahí, pues ahora sí que nos dejamos de ver. Y hasta apenas tiene como 2 meses que nos vamos a contactar por Facebook, ya sabes. Hicimos la plática, empezamos a salir y de relación llevamos un mes.
0: Oye, pero si viven en la misma colonia, ¿no se toparon antes así para aventarse los
1: perros? No, viejo, lo que pasa que el detalle es que vivimos en la misma colonia y después yo me salí de esa colonia. Ella también se fue a vivir a otro
0: momento. Ah, ok. Ajá. Ok. ¿Y cómo se llama tu novia, Trinidad?
1: Se llama Brenda.
0: Brenda, un mes de relación. Y platícame, ¿qué bromita para Brenda?
1: Ah, mira, bueno, te platico rapidito. Mira, en sí, yo soy mecánico.
0: ¿Ah? Ok.
1: Yo soy mecánico, trabajo ahí en Zaragoza. Ajá. Entonces, la broma se va a tratar de eso. Ella, contadas ocasiones, ha ido al taller a luego pues me lleva cosillas, comida o así. Entonces, ajá, pues ahí en el taller, ya sabes, pues somos como 7 compañeros. Entonces, la broma es esto, que quiero que te hagas pasar por alguno de mis compañeros y que le digas que tu número lo obtuviste de mi celular. Yo soy el encargado del taller.
0: Ajá. Ok, oye, este taller, ¿qué tipo de vehículos hace? ¿De todo tipo? ¿Es un changarro?
1: Es un taller, la verdad, casi, bueno, nosotros le trabajamos a más que nada a empresas, entonces son vehículos más que nada recientes,
0: okay.
1: Nos mandan vehículos recientes de la empresa.
0: Y tú eres el encargado, eres el chichigua de ahí, ok, bueno, ¿y luego?
1: Bueno, entonces precisamente por esto, yo a veces pues me habla, digamos que el dueño o clientes, entonces por esta razón yo a veces les presto mi celular, para que vean, no sé, cualquier cosa o llamadas atienden de mi celular, entonces ellos tienen acceso a mi celular. Entonces, que tú digas, es que pues me atreví a sacar tu número de ahí y pues decirle que la verdad que tú sabes que yo tengo otras relaciones y que ya sabes que así como un don Juan, ¿no?
0: O sea, que eres un picaflor. Okay. Oye, nombrecitos que me des que pueda mencionar de que le manda flores o le escribe a fulanita, perenganita, así nombres que a ella le hagan un poco de ruido.
1: Híjoles, como tal, no.
0: Ok, no existe.
1: Sí, okay. No, sabes qué, yo sé que él, así como te trata a ti, que te manda flores, viste cómo vienen, compra flores para mandarse a otra, ya sabes, ahí te la ingenias también, ¿no?
0: ¿Qué edad tienes, Trinidad?
1: Yo tengo 30 años.
0: Ok, ¿y Brenda?
1: Tiene 23.
0: 23, ok, ¿qué nombre quieres que me ponga como el del taller?
1: El detalle es, bueno, digo que ella ha ido, entonces más o menos como que de nombres y cara los ubica. Entonces aquí podrías decir, como los talleres son 3 talleres, hay otro taller más abajo. Decir, ¿sabes qué? Mira, yo te he visto y yo realmente trabajo con ellos, lo conozco, pero yo trabajo en el otro taller. Por eso a lo mejor ni me ubicas. Hombre, que te llamas Brian.
0: Ok, me llamo Brian. ¿De qué edad?
1: 25 años.
0: 25. Y lo que está haciendo, pues realmente es injusto, ¿no? Ok, bueno, ¿quieres que sea el chivatón que le diga que andas con otras? ¿Y qué más?
1: Ajá, o sea, el punto es eso, que seas así el chivatón, que digas que la mujer la teniste muy bonita y tú no te mereces eso y ya sabes chapulinear, ¿no?
0: Ok, ¿cuánto dices que llevas un mes? ¿Cómo es ella? ¿Cuánto mide?
1: Ella mide como 1.60.
0: Descríbemela, 1.60, morenita, blanquita, prietita.
1: 1.60, así como apiñonada, delgada, es delgada, pelo es negro.
0: Ajá, ¿hasta dónde? ¿Vale? ¿Largo, corto? ¿Cómo lo tiene?
1: Su pelo es relativamente pues largo. Ajá.
0: Ok. ¿Y tiene, cuáles son los atributos que brincan a la vista?
1: No, pues ahora sí que por sus caderas.
0: Ok, perfecto. Sí. Pues ya está. Entonces, ¿quieres que en realidad la invite a salir, o sea, que intente ligármela?
1: Mira, yo creo que el objetivo es hacerle creer que yo nada más ando jugando con ella, que yo tengo otras relaciones y bla, bla, bla. Y ya después de eso, pues decirle, pues si gustas que te comente o saber más, o platicar, pues me gustaría invitarte a salir personalmente y ya te digo, bla, bla, bla, ¿ya sabes?
0: Ok, oye, dime una cosa, ¿tú dónde estás ahorita? ¿Sigues en el taller a esta hora?
1: No, yo ya salí precisamente, bueno, aquí otra, precisamente hoy no pasé a verla, dije que pues no iba a poder, entonces, porque bueno.
0: Okay. Tengo, ¿y ella lo sabe? Ver. ¿Ella sabe que no estás en el taller?
1: Sí, ella ya sabe que no estoy en el taller.
0: Ok, y no podría así como por si necesito darle credibilidad, ya que yo estoy en el otro taller, en el tercer taller, como me acabas de decir, diciendo, oye, espérame, va pasando, y te digo, Trinidad, oye, te vino a buscar Graciela, que te está esperando, y tú, ah, perfecto, voy para allá, ya compré las florecitas, y yo, ¿ya viste?
1: Ah, ok, sí, me late, mira, bueno, ahorita ella sabe que, bueno, ella también sabe que luego en el taller salimos igual muy tarde. Y sí, está buena la idea. Sí.
0: O sea, no participaría, sino le darías el color nada más por si necesito que amalcoye el asunto. Así como muy casual, ¿vale?
1: O igual así, cuando estés hablando con ella, decirle, a ver, espérate, porque viene llegando, viene a dejar. Como luego vamos a dejar carros también ahí. Decirle, ¿sabes qué? Espérate, viene llegando, está metiendo en el carro. Y ya vamos así como que lo meto todo. Y como que me pregunta, oye, ¿y esas cosas para quién son? ¿Entiendes?
0: Órale, va, listo. Vamos a darle en directo desde el Panda Good Center. Soy el Panda Zambrano y las bromas están en tu show.
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0: Excelente.
6: Bueno.
0: Sí, bueno, Brenda.
6: Sí.
0: Hola, ¿cómo estás?
6: Bien. Sí.
0: Habla Brian de Jesús, acá del taller, donde trabaja Trinidad.
6: Ah, ya.
0: Oye, ¿estás ocupada?
6: Poquito.
0: Ah, mira, pues quería ver si podía platicar contigo tantito. Digo, si tienes tiempo, claro.
6: ¿Sobre qué?
0: Mira, pues yo llevo trabajando 2 años aquí en el taller. Ya ves que son 3 talleres, yo estoy en el de abajo. Y bueno, yo tengo 25 años, ¿verdad? Y tengo 4 hermanas. Híjole, es que no sé cómo empezar porque, pues no quisiera que me lo tomaras a mal. O sea, ya ves que Trinidad es el encargado y todo, y aquí pues, todos los muchachos los respetamos y todo bien, ¿no? Pero, pues precisamente como te digo, mi papá falleció, yo tengo 4 hermanas, y mi jefecita. Entonces, pues tenemos que trabajarle fuerte, ¿verdad? Pero... Mira, yo la verdad es que pensé mucho en llamarte, pero mucho, mucho. De hecho, le estaba preguntando a Rocía, mi hermana, la mayor. Ella tiene 32 años. Entonces le dije, oye, ¿sabes qué? Fíjate que en el taller está pasando esto y esto y esto y esto. Y me dijo, ¿sabes qué, manito? Pues la verdad es que sí, pues, ¿tienes su teléfono? Le dije, pues sí, pues lo que pasa es que ya ves que luego nos rola el teléfono por las chambas. Pues, sí lo tengo. Le digo, pues es que se ve que es una chava buena onda. O sea, está bien bonita ella. Y luego le lleva de comer al taller y todo. Pero, pues eso de que pues ande con otras muchachas y les regale flores y luego le vienen aquí al taller, las trae y las anda luciendo y luego se mete a la oficina y pues sale acá. Pues tú sabes, ¿no? Todo desacomodado de sus ropas. Pues, o sea, no me lo vayas a tomar a mal, manita. No me lo vayas a tomar a mal. Pues tú a lo mejor dirás, no, pues pues está loco, o no sé, o a lo mejor, pues quiere meter ahí su cuchara. Pues no, la verdad es que no, mira, tú te me haces una mujer, pues una chava, pues buena onda, ¿no? O sea, pues has venido y todo, y pues eres guapa y todo, pero pues yo creo que lo que está haciendo él, pues no es justo. ¿Cómo ves?
6: ¿Y cómo consiguió mi número?
0: Pues te estaba diciendo que él, luego nos pasa los teléfonos o su teléfono, porque ya ves que aquí manejamos carros para empresas.
6: Ajá.
0: Y luego nos pone a hablar así con los clientes o que lleguen y que mira y que hay que arreglarle esto a qué, que la flecha, que la transmisión y que el cambio de aceite y todo. Y ahí venía tu número. Entonces, pues la verdad es que yo lo agarré y pues lo guardé, porque pues esto ya viene incluso como de una semana y media que te quiero llamar. Entonces, pues me contuve y dije, no, pues porque pues, si se entera y todo, pues me voy a meter en problemas, ¿no? Y te digo que le pregunté a mi hermana y dijo, no, ¿sabes qué, Brian? Sí, pues por nosotras, ¿no? Porque como yo te decía, pues yo tengo cuatro hermanas y se me hace pues que es mala onda, ¿no? Mira, yo te lo juro, manita, por la Virgencita de Guadalupe, que lo que te estoy diciendo es la puritita verdad.
6: ¿Entonces dice que van al taller y todo?
0: Sí, ¿conoces una que se llama Lupita?
6: No.
0: Es una chava como de 22 años, así chaparrita, más o menos calculo como de unos 55. Mira, ha venido Lupita, ha venido Rosa, ha venido Sandra y ha venido también, ¿cómo se llama la otra? Eloisa. Hay una que se llama Graciela también. ¿Tú conoces alguna de ellas?
6: No, ninguna.
0: No, pues es lo que yo te quería decir, manita. Pues tú la verdad se me hace que eres una chava buena onda. Así como... Pues como llevan aparte poquito, ¿no?
6: Sí.
0: ¿Cuánto tiempo llevan? ¿Qué, un mes, mes y cacho?
6: No.
0: Bueno, pues el tiempo que lleven, ¿a poco nunca te has dado cuenta?
6: No.
0: No, pues la verdad es que sí, ¿eh? Y incluso les acostumbra mucho darle rosas y girasoles. A todas, la mayoría de los girasoles, no sé por qué. ¿A ti te he entregado girasoles?
6: Sí.
0: Híjole. ¿Y no crees que te puedo pedir un favor?
6: Sí, sí.
0: ¿Te puedes tocar la frente?
6: ¿Para qué?
0: La frente.
6: ¿Para qué?
0: Pues ¿cómo que para qué? Pues para ver si sientes algo. Es que te digo que hay un chorro de cosas. Espérame, Brenda, es que va llegando, va a guardar un carro. Espérame, no cuelgues, espérame.
4: Aquí está, carnal. Ahí están las llaves.
5: Nada más
4: para decirte que las llaves de la camioneta están allá. Y ya arreglamos el carro, chico. Ya se le hizo el cambio de aceite.
5: Va que va, entonces para que mañana le digan a Chabelo que dice se tiene que entregarle volada, porfa, ¿no?
4: Ahora, cincho. Ya, tan guapo, ¿ya te vas o qué?
5: Ya te vas. Aquí no se puede, aquí espantan.
4: ¡Ya nos colgó el teléfono!
5: No,
4: en lo importante parece.
5: No,
4: oye, ¿la quedaste de ver o no?
5: No, no, yo sabía que no me iba a poder.
4: ¿Por qué?
5: Bueno, es que lo que pasa es que fuimos igual por otros carros, entonces igual me sentía todo, o me siento un poco mal justamente, pero dije, quiero descansar, entonces por eso.
4: ¿Y cuándo la quedaste de ver?
5: Pues mañana.
4: Mañana bueno, como
5: todavía quiere verme.
4: ¿Qué? ¿Y la ves por lo regularmente en las mañanas, en las tardes, en las noches?
5: No,
4: ¿Y por qué en las tardecitas? Pues no tienes que estar en el taller tú.
5: No, o sea, pero cuando salgo del taller.
4: Okay. Bueno, pues a ver, déjale marco y a ver qué asunto. Le marco en caliente, las bromas están en tu show.
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4: Ahí te voy, ¿eh?
5: Vale.
4: Ya sé qué vamos a hacer, compadre. ¿Sabes hacer llamada de tres?
5: ¿Un trío?
4: Tú, no, llamada de tres, no, que sea un trío, baboso.
5: No,
4: ¿sabes hacer llamada de tres para que identifique tu número?
5: A ver, espérame,
4: si no, voy a marcar una privada. Mira lo que le vas a decir, porque quiero checar el timing de esto. Tú ahorita ya vas a estar en tu casa, ¿ok? Supuestamente. Se supone que la broma, tú no sabes que yo como Brian tenía, en este caso, a Brenda en la línea. Tú no sabes, ¿ok?
5: Sí, claro, no.
4: Entonces, como supuestamente tú vas a ver a otra chava y le llevas girasoles, ahorita vas a hablar para despedirte porque supuestamente estás muy cansado, entonces le vas a decir que estás en tu casa. Le voy a decir, ¿qué pasó, mi amor? ¿Cómo estás? No, pues ya estoy en la casa, aquí ya me bañé, ya todo, ya me voy a dormir, traigo un dolor de cabeza de aquello. Oye, pues ya me voy a dormir tan temprano. Sí, no, ya siempre me duermo más tarde. Para ver ahí si ella hace match y te enfrenta en la situación. Ahora, por eso te preguntaba, ¿sabes hacer llamada de tres o marcamos de otro número?
5: Agregar llamada, sí, ya.
4: Órale, va. Échale.
5: ¿Eh?
4: Acuérdate lo que te dije, ¿eh? Va, listo.
10: Bueno.
5: ¿Cómo estás?
6: Me marcan el nombre, tú no es que estoy ocupado.
5: Es que lo que pasa, amor, que me salí de bañar, digo, lanzado, no bien cansado, ya me quiero dormir. Nada más te hablaba para, suavecito, para saber cómo te había ido y pues ya para dormirme.
6: ¿Estás en tu casa?
5: Sí, bueno, al cuarto me vine todavía por hoy, pero ¿estás bien? Te escucho media rara.
6: No, estoy bien.
5: ¿Segura?
6: Sí.
5: Yo te noto rara.
6: ¿Qué tienes?
5: No, dime, tranquilo.
6: Te dejo, ¿vale? Porque estoy ocupada.
5: ¿Pero qué tienes? ¿Por qué?
6: No tengo nada,
5: hoy. Oye, espérame. Bren.
4: ¡Sóquito, Loki!
6: No, no,
4: no. No tengo nada y ya soltó el llanto. A ver, vamos a marcarle a su número, pero del mismo número porque voy a ser Brian. A ver si con esto malcoya y si bueno, si ya aprendió el número, estamos marcando.
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4: Entro yo, ¿eh? Como el Brian. ¿Sabes si me contesta?
9: Bueno. ¿Sí?
4: ¿Brenda?
9: Sí.
4: Habla Brian, manita, me colgaste el teléfono. Te he estado llame, pero me mandaba buzón.
9: Ah, sí.
4: Pues nada, lo que pasa es que pues vino el taller el Trinidad y todo, pues ya se fue porque trajo unos girasoles y todo y quería pues para que escucharas, pero pues colgaste el teléfono y ya se fue. Hace como 3 minutos, 5 minutos se fue. Iba bien contento y ya acá bien bañadito, bien perfumado y todo. Pues la verdad es que, mira, yo es que no quiera, como te dije, pues tengo hermanas y pues la verdad es que siento que no es justo, ¿no? Que pues nosotros como hombres pues juguemos con los sentimientos de las, pues de las mujeres, ¿no?
9: Sí.
4: Más que nada por eso, pues yo quise, pues quise avisarte. Si tienes alguna duda o algo y si quieres, pues mira, pues aunque, pues no que me cueste el trabajo, ¿no? Y todo, pero pues yo estoy dispuesto a lo que te acabo de decir, sostenérselo en su cara. Si consideras, puedes venir al taller y pues lo que te acabo de decir se lo sostengo en su cara. Si te sirve.
9: No se preocupe, no. Está bien.
4: No, pues al contrario. Pues cuídate mucho, ¿eh? Suerte.
9: Sí, gracias.
4: Nos vemos. Bye. Bayito.
10: Oye, ella ahorita está desencajada. Si tenía un pelito de duda, que ya tenemos. Ahora vas tú, compadre, ¿ok? En caliente ni se siente, lo mismo marcamos.
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4: ¿Reclamando por qué te colgó?
5: Bueno, Bren.
6: Sí.
5: Oye, ¿por qué me colgaste?
6: Estoy ocupada. Bueno. ¿Qué tienes? ¿Y de dónde me estás marcando?
5: Del teléfono de un amigo. Porque el mío ya ves que se me venció mi plan.
6: Amor. ¿Qué?
5: Amor, ¿me escuchas? Nada más quiero hacer una pregunta, pero contéstame con la verdad. ¿Vale?
6: Sí.
5: Fíjame que sí. Contéstame esa pregunta y...
6: Ya, sí, lo que... Sí.
5: Lo que te voy a preguntar es, ¿cómo se escucha el Panda Show? ¿Es una broma?
11: ¡A toda máquina!
12: ¡Broma!
5: ¿Eh? Bueno.
4: ¡Brenda! ¡Brenda! ¡Ingarinani! No sé. Estás en las bromas del Panda Show. Dime, ¿cuál fue la parte del cuerpo que más te sudó?
6: Tendré que volver a bañar.
4: Oye, toda María cerrada, terca, nada. Nada. Qué difícil, muchacha. Dile por qué le hiciste la bromita, mi querido amigo Trinidad.
5: Bueno, amor, hiciste la broma porque ya sabes que somos unos cacahuates. Entonces, pues no sé, se me ocurrió y nada más para recordarte lo mucho que te quiero. Y pues, yo siempre te he dicho, ¿no? Ahora sí que en la pareja lo más importante es la lealtad. Y pues no sé, quise ver qué reacción tenías. Al yo siempre decirte eso y que dijera así, hijo de su mal dormir, lo primero que me decía y lo que hizo. Pero bueno, ya sabes que
1: entonces...
4: Manita, habla el Brian. Te digo una cosa, mira. Te lo juro por la virgencita que sí es cierto. O sea, los girasoles. Di la verdad, Trinidad. Aunque seas el supervisor, di la verdad.
1: Pues sí,
6: la malaste. Yo estaba desesperada. Ya estaba súper enojada, ¿eh? Estaba encerrada.
1: No, ya sé que mañana me recibo con un sartenazo.
4: Ya estaba haciendo pucheros y encerrada. Pero bueno, familia, díganme cómo se oye el Panda Show.
1: A toda máquina.
4: Vientos, carnal, comuníquense si me acompañan por la mejor FM vía WhatsApp 553-726-3482 553 Pandita, Facebook Panda Zambrano 25.

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15: Querido diario, me pasó algo muy raro. Ayer, después de que mi papi salió a trabajar igual que todos los días, yo me puse a jugar con mis muñecos un rato y de pronto tocaron la puerta con mucha fuerza. Parecía que la iban a tirar todita.

0: Flores la abrazó, poniendo una mano en su pompi derecha y metiéndole su lengua en la boca. ¡Guácala! A mí se me hace que ese panda viene a limpiar la casa y empezó por la boca de mi mami. ¡Pero guácala!
1: I feel crazy tonight. I'd like to sing and shout because the stars are so bright.
0: Mi mami y el panda se subieron la escalera.
1: I'm crazy tonight.
0: Seguí sin hacer ruido para ver cómo trabajaba el señor panda con sus instrumentos. Cuando me asomé al cuarto, vi que el panda estaba limpiando a mi mami de pies a cabeza. ¡Qué limpia va a quedar! Pensé. Primero le limpió muy bien sus pies, luego las piernas, luego su pancita. Y luego se quedó por ahí entre las rodillas y el ombligo un chorro de tiempo. A lo mejor ahí estaba muy sucio. Además de también que la estaban limpiando, pujaba como cuando yo hago del baño. Yo creo que porque le gusta mucho estar limpia. Más tarde, el panda sacó una manguera limpiadora muy grande que

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1: En Piedras Negras, Monterrey, Mexicali, Monclova, Mérida, León, Hermosillo, Guadalajara, Ensenada, Durango, Cuernavaca, Ciudad de México, Acapulco, una verdadera cadena. ¿Quién es su bromita? 800-726-3482, 800 Pandita para toda mi gente en los Estados Unidos, en Texas, Washington, Virginia, en Tennessee, en Oregon, Oklahoma, en Nueva York, Nueva Jersey, en Montana, en Minnesota, en Massachusetts, por supuesto en Indiana, en Kansas, en la Florida, en Georgia, en las Dakotas, en las Carolinas, en Arkansas, una verdadera cadena. ¿Quién es su broma? También tengo multilínea sin costo, 855-2611-804, todos los martes y todos los jueves. Lo clásico del Panda. Esas bromas bien shubidubis están disponibles para ti. Estamos en todas las plataformas y estoy en Nueva York, donde estoy por Claro. Ahí está Alex. ¿Qué onda, Alex? Buenas noches.
2: ¿Qué traza, mi pandita? ¿Cómo andamos?
1: Muy bien, mi querido Alex. ¿Tú qué estás haciendo, papá?
2: Bien, aquí ya saliendo de trabajar ya. Descansando. Órale. En la casa.
1: ¿A qué se me dedica, mi amigo, allá por Nueva York?
2: Sí, aquí en todo Nueva York, aquí en la pizca de la manzana.
1: Ah, empresa, mira.
2: Cherry.
1: Órale, cherry, manzana. Híjole, oye, ¿y la jornada laboral de qué horas a qué horas es, paparrín?
2: De 7 a 6 de la tarde.
1: Oye, pues sí está pesadón, ¿no, carnal? ¿Cuánto tiempo llevas en la pizca?
2: No, pues ya con este van a ser 3 años.
1: Bueno, si alguna vez te interesa cambiar a la pizca de huevo, me avisas. Acá te damos chamba.
2: No, ¿qué pasó? ¿Qué pasó, mi pandita?
1: Oye, pues gracias por escucharnos en el Panda Show. ¿Te puedes quitar el altavoz, por favor, y hablarme derechito para escucharte un poquito mejor? Platícame, ¿broma para quién, Alex?
2: Oh, para un amigo que está en la Ciudad de México.
1: Ok, ¿cómo se llama?
2: Se llama Carlos Alejandro.
1: Para Carlos Alejandro. Ok, ¿y qué broma?
2: No, pues es que nosotros venimos contratados por temporada.
1: Ok.
2: Y pues hace güey ya ya van 2 veces que no se le hace venir, pues. Ya iba a venir desde el mes de febrero.
1: Ok.
2: Y después en mayo. Pero pues está bien emocionado que ya sube fotos que ya se va a venir y toda la onda y así. Queremos hacerle la broma de que le cancelaron su visa.
1: Hijo de Calimán. Oye, y platícame cómo es ese asunto, cómo se trata. O sea, ¿tú lo recomendaste? ¿Hay una compañía que lo pide y le dan una visa de trabajo temporal? ¿Cómo funciona eso?
2: Sí, pues nosotros somos del estado de Oaxaca y pues ahí somos paisanos y ahí pues lo recomendé con el patrón y pues es una compañía que contrata personas.
1: Okay.
2: Y efectivamente pues se lo van a traer. Uh-huh.
1: Ah, ya entiendo. ¿Y para cuándo es su cita de Carlos Alejandro?
2: Para el 24 de este mes.
1: ¿En dónde tiene la cita?
2: En Monterrey, en Monterrey.
1: Ah, ¿y a poco va a tener que ir a Monterrey para la cita tú?
2: Sí. Por regio, para eso va a tener que hablar con un regio.
1: Qué gacho, ¿y por qué no se la dieron en la Ciudad de México? Dices que él vive en la Ciudad de México, ¿no?
2: Sí, pero para nuestra visa de trabajo tenemos que viajar a la ciudad de Monterrey, ahí es donde nos toman huellas, nos toman datos, toda la onda.
1: Ah. Estas visas de trabajo las dan en Monterrey, ok, perfecto. Entonces, bueno, le vamos a llamar de la embajada. ¿Y por qué se la cancelamos? ¿Cuál es tu idea?
2: Ah, pues pues porque del montador ya anda saliendo también a varios lados y pues le queremos decir que porque pues no es apto, pues no va a poder venir.
1: Él tiene redes sociales, ¿qué tiene? ¿Facebook? ¿Qué tiene?
2: Sí, ajá, y cuando nos hablan para preguntarnos de eso y toda la onda, pues sí, nos pregunta en nuestro Facebook y todo, y decirle como que él fue el seleccionado para checar cómo es y todo.
1: Ok, me parece perfecto. Pues vamos a darle, señores, esto se pone divertido. Las bromas, ¿dónde están? En el Panda Show, a través de la mejor y Claro Música.
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1: Excelente. Estamos marcando. Okay.
2: Bueno.
1: Thank you so much. Hello.
2: ¿Sí?
1: Habla el oficial de

0: Ey García, so estoy hablando de la embajada. Carlos Alejandro, por favor.
1: Sí, soy yo.
0: Hello, how are you, sir?
1: Muy bien, gracias.
0: Debo informarle, antes que nada, que esta llamada está siendo grabada para fines de calidad y algún tipo de aclaración al respecto. So, tenemos en el registro que usted está siendo citado para el día 24 de este mes en la embajada en Monterrey, ¿ok?
1: Sí.
0: ¿Me da su fecha de nacimiento, por favor?
1: 9 de octubre.
0: 9 de octubre.
1: De 1998.
0: Ok, ¿a qué se dedica actualmente?
1: Actualmente no estoy trabajando.
0: No está trabajando. ¿Cuál es el motivo por el cual no está trabajando y hace cuánto tiempo no trabaja usted?
1: Por lo mismo de que como estoy citado para allá, no tengo la oportunidad de seguir trabajando ahorita.
0: No, ok.
1: Tiene 15 días que terminé de trabajar.
0: Ok, en los registros tengo una solicitud de empleo de una compañía para que usted trabaje en la pizca, ¿ok? ¿Tiene usted experiencia en el trabajo de campo?
1: Sí, así es.
0: Platíqueme de su experiencia, por favor.
1: Bueno, en el 2016 aproximadamente trabajé en Oaxaca, en unos campos allá.
0: Ok, en Oaxaca.
1: Así es.
0: ¿Y qué hacía usted en estos campos en Oaxaca?
1: Bueno, pues estuve trabajando con árboles como lo que es el aguacate, el durazno, la manzana y también en otros tipos de verduras como lo es el elote y la alfalfa, el maíz, la avena.
0: Ok, ¿por qué usted quiere trabajar y viajar a los Estados Unidos?
1: Pues es por necesidad, obviamente por la oportunidad que nos están otorgando para poder ir, estar un tiempo allá y poder regresar aquí para okay. buscar un mejor patrimonio.
0: ¿Y por qué usted cree que es la persona indicada para que esta compañía y nosotros le otorguemos el permiso, el visado de trabajo?
1: Bueno, porque soy una persona joven, tengo un buen cuerpo para poder trabajar allá, tengo las capacidades, siento yo, tengo las capacidades para realizar el trabajo duro, okay. Me mantengo en forma.
0: Usted dice que tiene el buen cuerpo, ¿a qué se refiere esto?
1: Bueno, soy una persona que hace ejercicio, cuido mi alimentación, entonces siento que puedo ser capaz de realizar los trabajos de campo, de realizar los trabajos que nos están pidiendo la empresa y todo lo que nos están lo que necesita.
0: Ok. ¿Y usted cree que tiene la capacidad mental para poder cumplir esto?
1: Creo que sí, me siento una persona apta para realizarlo tanto física como mentalmente.
0: En nuestra investigación antes de poder hacer la cita y nosotros confirmarle el día 24, hemos hecho nuestro trabajo de investigación. Toquemos un tema importante. ¿Qué es para usted una red social?
1: ¿Para mí qué es una red social?
0: Yes, sí.
1: Pues un lugar donde compartes tus vivencias, tus fotos.
0: Ok, that's right. Usted acaba de decir algo importante, compartir sus vivencias. Y ahí comparte que usted monta toros y va jaripeos.
1: Sí.
0: Usted lo comparte en un lugar Chilpa, en Oaxaca.
1: ¿Perdón?
0: Usted fue la semana pasada por última vez ahí, según registro de sus redes sociales.
1: Ajá.
0: ¿Cierto o falso?
1: Cierto.
0: Todo se le mandó al domicilio donde usted registró su cita. Incluso, tan es así que nosotros hemos cancelado en el mes de marzo su cita que estaba programado. ¿Cierto o falso?
1: Sí, fue la primera vez que se canceló.
0: ¿Usted está nervioso?
1: No.
0: ¿Por qué usted está tartamudeando?
1: No estoy tartamudeando, así es como hablo, señor.
0: No. Usted cambió su tono de voz.
1: Para nada.
0: Si usted tenía la cita en marzo, usted tiene que estar guardado. Y más porque va a viajar a los Estados Unidos. Y usted está en la party.
1: No, pues ni siquiera he salido de fiesta ni nada.
0: En los Estados Unidos somos muy estrictos.
1: Yo lo sé.
0: Para que usted pueda viajar a los Estados Unidos, ¿sabe cuál es el idioma oficial?
1: El inglés.
0: ¿Cómo se dice en inglés el saco amarillo?
1: ¿El qué, perdón?
0: El saco amarillo.
1: No tengo idea, solo sé que amarillo es yellow.
0: El caballo tumbó al charro.
1: The horse, I don't know.
0: Necesito bajar las manzanas del árbol.
1: I down the apple of the... I don't know, la frase completa no la sé.
0: El pony sueña en ser algún día caballo.
1: ¿Otra vez me puede repetir la frase, por favor?
0: El pony sueña en ser caballo.
1: The little horse, his dream is a horse.
0: ¿Le escucho?
1: Ya le contesté.
0: ¿Usted considera que sabe el idioma inglés?
1: De hecho, cuando me llamaron por primera vez, les dije que no manejaba al 100% el idioma inglés.
0: ¿A quién le dio esa información?
1: Con la señorita que me marcó de Monterrey.
0: No. Esto no es correcto. ¿Sí? Para nosotros, un requisito fundamental es que mínimo la persona candidata a ocupar un trabajo que se le está quitando a un ciudadano norteamericano, porque así lo necesita la compañía y así lo ha pedido la compañía por la cual usted fue solicitado, de nombre Burnett, ¿ok?
1: Sí.
0: Es necesario poder tener el conocimiento necesario del idioma. Y usted no domina el idioma.
1: Pero todo eso ya me lo habían preguntado cuando me marcaron desde Monterrey.
0: ¡No se justifique!
1: No estoy justificando.
0: Yo le estoy hablando y le estoy haciendo las preguntas que necesito decidir.
1: Ok, perfecto.
0: Respóndame en inglés. ¿El elote se metió en la cesta?
1: No le puedo responder porque no lo sé.
0: ¿El café se guarda en saco?
1: ¿El qué?
0: El café se guarda en saco.
1: The coffee, I don't know.
0: La calabaza se extrae con las manos.
1: I don't know.
0: Tengo hambre.
1: I'm hungry.
0: Necesito dormir.
1: I need to sleep.
0: Oh my God. Oh my God. Lamentablemente, debo decirle que la investigación que nosotros hicimos de su comportamiento a través de redes sociales, y debido a que usted no tiene el mínimo conocimiento del idioma del país que usted va a trabajar por un periodo de tiempo, es cancelada la cita para el día 24. I'm sorry, usted tiene un periodo de 5 años para poder solicitar de nuevo una visa de trabajo.
2: ¡Oh, Dios!
0: Yo lo invito a que usted se ponga a trabajar.
1: ¿Es really?
0: ¿Ya me quiere hablar en inglés cuando le hago preguntas en inglés y no contesta?
1: De verdad necesito el trabajo.
0: I'm sorry.
1: Estoy en una situación muy difícil.
0: Lo siento mucho. Para mí hubiera sido, de verdad lo digo, muy importante el darle su cita para el 24 en Monterrey.
1: Para mí también es muy importante.
0: Pero el descuido primero que ha tenido usted en no cuidarse, para nosotros nos pone en peligro para nuestros ciudadanos en los Estados Unidos.
1: Pero...
0: Shut up, estoy hablando.
1: Ok, discúlpeme.
0: Y también, usted no domina lo mínimo necesario del idioma para poder hacer su trabajo correctamente.
1: Pero todo eso ya, lo escucho.
0: Entonces yo lo lamento mucho, usted tendrá la oportunidad de poder hacer nuevamente este trámite, pero usted tiene un castigo por 5 años. En este periodo de tiempo, usted podrá aprender el idioma.
1: ¿Me podría, por favor, decir por qué es el castigo?
0: Porque usted no cumple los requisitos. Y debido a que usted ha mentido, y yo le demostré lo que nosotros encontramos en sus propias redes sociales, que usted estuvo en Monta de Toros y va a jaripeos. Es importante, nosotros siempre tenemos la buena voluntad de apoyar a los empresarios estadounidenses. Pero es el problema que tienen los mexicanos, ustedes, los beaners, que mienten. Ustedes mienten con facilidad. Ese es el problema. Recuerde que todo está siendo grabado y registrado.
1: Sí, desde un principio me lo comentó.
0: Yo lo lamento mucho. Y dentro de 5 años usted puede volver a intentarlo.
2: ¡Oh, Dios!
1: Pero...
0: ¿Alguna pregunta que tenga?
1: Pues es que ni siquiera nos habían comentado nada, señor. Teníamos otros Bueno, pues no, creo que nada más nuestros viajes a Monterrey, ¿cómo lo podría yo arreglar? Porque ya lo habíamos comprado desde con anticipación.
0: Ese es su problema. En ningún momento nosotros nos hacemos responsables por los gastos de transportación.
1: De verdad necesito el trabajo.
0: I'm sorry. Aquí no hay ninguna situación adversa a esto. Si usted hablara el idioma inglés, podríamos hacer algo. Pero no lo hace.
1: Estoy aprendiendo, de hecho estoy tratando de aprender lo más que pueda.
0: ¿Usted dónde ha aprendido inglés?
1: En la universidad, hasta el grado en el que yo estuve estudiando, es donde yo estuve aprendiendo el idioma.
0: Cánteme una canción en inglés, la que usted se sepa. Le voy a dar una última oportunidad. La canción que usted elija, cántemela en inglés.
1: ¿Canción de qué? ¿De lo que sea?
0: De lo que usted quiera, pero en inglés correctamente. Le estoy dando la oportunidad que usted seleccione el tema que usted sepa en inglés.
1: Es que ni siquiera sé una canción completa en inglés.
0: ¿Ahora entiende por qué no está capacitado? ¿No sabe ni siquiera una canción en inglés?
1: Sé palabras, sé comunicarme lo más que se pueda.
0: No sabe palabras. No sabe oraciones, no sabe expresarse. Haga el esfuerzo y cante una canción. Después no diga que necesita el trabajo.
1: De verdad lo necesito, señor, de verdad lo necesito. Como
0: entonces esfuércese. Abra su mente, dice que es inteligente. En los cuestionamientos yo le estuve preguntando y dice que es inteligente.
1: Soy capaz.
0: Demuéstrelo.
1: Soy capaz, señor.
0: Demuéstrelo entonces.
1: No me sé ninguna canción, señor.
0: Entonces no puedo ayudarlo.
1: Por favor.
0: No puedo ayudarlo. Yo estoy intentando ayudarlo. Porque realmente siento que usted se está muriendo de hambre.
1: Sí, señor.
0: Pero no me está dando los elementos para poder ayudarlo. Le estoy diciendo algo muy sencillo. Cánteme una canción en inglés. Demuéstreme que usted tiene la facilidad para el idioma.
1: ¿Le puedo decir una oración que tal vez pueda demostrar que tengo mi pronunciación un poco aceptable, que pueden entenderme?
0: Oh, my God. Okay. Supongamos que usted va a una tienda de autoservicio.
1: Okay.
0: Okay.
1: Okay.
0: Y le quiere decir a una persona que le pase un embutido. ¿Cómo diría? Por favor, ¿me podría alcanzar la salchicha?
1: Le podría decir, please, I need a salsa.
0: What?
1: Please, I need a salsa.
0: ¿Usted está correcto, seguro de lo que está diciendo?
1: Le estoy diciendo que por favor necesito, pues, salchichas.
0: ¿Qué salchichas? ¿Qué sauces?
1: Podría ser, no sé, milk, cheese, and other.
0: Usted está diciendo leche, está diciendo queso.
1: Sí,
0: ok, diciendo, pero yo le estoy haciendo una pregunta en concreta de cómo pediría, por favor, ¿me podría alcanzar la salchicha?
1: Pues solo frente podría decirle, por favor, me le decía, please.
0: Ok. ¿Dónde usted va a estar en el norte de los Estados Unidos? Viene el invierno y es frío, ¿ok? Y hay nieve.
1: Yes.
0: ¿Cómo diría usted, la zanahoria se clava en el muñeco de nieve?
1: ¿La zanahoria qué?
0: Se clava en el muñeco de nieve.
1: The carrot, es que no puedo dar la oración completa.
0: Le estoy demostrando que usted no está capacitado.
1: Pero
0: muchas gracias. Muchas por favor, gracias.
1: Por favor, deme la oportunidad, de verdad lo necesito. De verdad lo necesito.
0: Ok. Dígame en inglés, por favor, ¿cómo se oye el Panda Show? Que es una broma.
2: A toda máquina.
0: Es una broma de Alex, ¿no es cierto?
1: Hijo de tu madre. No, no, no, lo voy a matar.
0: La zanahoria se clava en el muñeco de nieve y el otro. Oye, ¿no te diste cuenta de las oraciones? Puros albures, compadre Yanni, ¿por qué eres chilango?
1: Pues te vale la
0: No manches, Alex, ahí está tu cuate, dile por qué la bromita.
1: ¿Qué onda, carnal? ¿Cómo andas? Te vas a morir, perro.
0: Ya, espérate, estamos en la radio, estamos en la mejor, cálmate, papá. Ya no me digas tantas domingueras, por favor. Si estamos en Claro Música, pues sin censura, pero estamos en la mejor, güey.
1: Avísenme.
0: Oye, Carlitos, ¿cuál fue la parte del cuerpo que más te sudó?
1: Hasta la cabeza me sudó.
0: Oye, ¿y cómo se dice en inglés me sudó hasta la cabeza?
1: Se dice, le voy a romper su madre ese
0: ¡Que estamos en la radio, Chintrolo! Alex, dile por qué la bromita y despídase de su cuate, órele.
1: No, carnal, pues aquí ya te andamos esperando, güey. Aquí ya andamos, pero Dios, no, tú no salgas bien. Esa no te la voy a perdonar nunca, güey. Ya, güey.
0: Please, I need the sachet, milk, cheese.
1: Te vas a morir, güey. Ya, oye, ya te esperamos, güey. ¿Cuándo ¿cuándo va a tocar en tu broma?
0: Oye, ¿por qué te dice cuánto me va a tocar de tu broma? ¿Qué quiso decir con eso, Alex?
1: No, ahorita vas a ver. Gracias, ¿eh? Un saludo a toda la banda que se divirtió conmigo.
0: No, hombre, ¿quién está ahí? Dile quién está ahí contigo de la banda. Dile allí en Nueva York quién está contigo.
1: Aquí puro.
0: Oye, Alex, ¿te puedo pedir un favor?
1: Sí, sí, sí.
0: Ahora que esté trabajando este Carlos en el campo y se atreva a tararear, a cantar una canción en inglés, o que haga el intento, le das un zape de mi parte.
1: No, que le voy a tapear.

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5: Buenas tardes, buenas noches, ¿cómo estamos, mi gente? Lunes 15 de junio del 2026 y estamos al aire a través de la cadena más importante del regional mexicano. Ya te la sabes, la mejor FM, y también por la aplicación. 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
1: ¿Los únicos hijos o hay más aparte de Rosaura y tú, Santiago?
2: Tengo más hermanos, son otras dos hermanas y otros dos hermanos.
1: Bueno, y tu papi en paz descanse, ¿qué nombre?
2: Gerardo.
1: Gerardo, muy bien. Ahora, me estamos hablando de que otro hermano y que salió y que está peleando. ¿Qué? ¿Si hay más medios hermanos o cómo está la historia?
2: Sí, lo que pasa es que a veces cuenta él platicaba de otros hijos que tenía, y por ahí pues traíamos la incertidumbre ahora que se murió que aparecieran los hermanos. Sí, por ahí se quisieron contactar con mi hermana, pero no hubo pues la facilidad de verlos o de hablar con ellos. Entonces ahorita traen pues esa incertidumbre de que aparezcan o pidan algo pues.
1: O sea que sí es bien conocido dentro de la familia que por ahí hay cuántos supuestamente hijos o hermanos regadillos.
2: Pues son varios, ahorita son dos que son los que sabemos todos, que se llama Jairo y Alejandra, de ahí es más, pues hay otros más, pero no sabemos okay. quién sea.
1: ¿Y Jairo y Alejandra son hermanos?
2: Sí.
1: Oye, tremendo, entonces tu papá, ¿no? O sea, realmente dejando la semillita por todos lados, o sea, le encantaba. Ok, ¿cómo quieres manejar tu broma? Te escucho.
2: Pues yo le marco a mi hermana para preguntarle qué ha pasado, porque ella, como ella se quedó con el teléfono de mi papá, iba a tirar el chip, y ella se estaba metiendo al Facebook, y aparte, pues, leía los mensajes que le mandaban a mi papá, entonces le voy a preguntar que si ya tiró el chip, que si alguien le ha hablado, ya de ahí le digo, pues, que me contactó Jairo, y que anda peleando la casa, y ella es la que vive ahí, ella es la que se tiene que defender, pues.
1: Oye, ¿y esta propiedad o esta casa está en qué parte de Guanatos?
2: En Zapopan, a un costado entonces, del Parque Metropolitano.
1: Por el Metropolitano. Ok, ahora, ¿nada más le vas a manejar de rumor que te llamó, lo tienes en la línea? ¿Qué onda con Jairo?
2: Que lo tengo en línea, le voy a decir. Ahorita lo tengo en línea, que le dije que él iba a pasar, pues, se lo iba a pasar a ella.
1: A ver, según te entiendo, entonces, supuestamente Jairo te llama a ti... Empieza a platicar contigo. ¿Tú has tenido contacto con Jairo? ¿Lo conoces o no?
2: No, yo no lo conozco.
1: Ok, ¿y cómo vamos a manejar el match de cómo es que Jairo tuvo tu teléfono?
2: Yo le voy a comentar que a uno de mis hijos le mandaron un mensaje preguntándole que si era hijo de Gerardo, y que él contestó que no, que era su nieto, que yo era su hijo. Entonces, okay. Él le dijo, mi papá es su hijo, y ya le pasó mi contacto y empezamos a hablar, pues. Tengo 15 días hablando con él.
1: ¿Cómo se llama el morrillo que supuestamente contactaron?
2: Jesús.
1: Ah, Jesús. Entonces, ¿manejamos que Jairo tiene hijos o no?
2: Sí.
1: Mi hijo Gerardo le vamos a poner, porque así se llamaba tu papá. Gerardo contactó a Jesús a través del Face. Entonces, ahí viene la relación. Entonces, yo quiero pelear a título personal... O también por mi hermana Alejandra, la parte que corresponde de la propiedad.
2: Se pelea la mitad de la propiedad, que porque su papá era lo que les decía, pues que les tocaba la mitad de la propiedad, y que ellos habían nacido primero, pues, que nosotros, así.
1: ¿Sí fue así?
2: Sí, fue así. Sí.
1: Órale, entonces Jairo es más grande que tú.
2: Sí, es 4 años más grande que yo.
1: ¿Y tú qué edad tienes?
2: 40.
1: 40, ya estás rocón, mira. Entonces, Jairo, 44. Yo sé cuántos hermanos son ustedes o no, como Jairo.
2: Pues sí, que éramos 6, 3 mujeres y 3 hombres.
1: A ver, pues dame nombres.
2: Es Gerardo, el mayor. Después sigo yo, Santiago. Ajá. Después sigue Jorge.
1: Jorge, ajá.
2: Después sigue Consuelo.
1: Oye, ¿los huevos a cuánto andan, compadre? Y en Guadalajara.
2: Rosaura.
1: Ajá.
2: Y Blanca Aurora.
1: Saura y Blanca Aurora. Órale, son un montón, compa. ¿Tu mami se llama?
2: Se murieron 3.
1: ¿Ah, neta? Ah, caray. Oye, ¿y tu mami se llama?
2: Isaura.
1: Ok, ¿aún vive?
2: Sí, aún vive.
1: ¿Y vive en esa propiedad?
2: Sí, bien, solo vive ella y mi hermana y su esposo de mi hermana. Son los que viven ahí.
1: Isaura, ok. Ahora, ¿mi mamá vive? ¿Tienes el nombre de mi mamá o eso es lo de menos?
2: No, el nombre no lo tengo, pero sí vive.
1: Ok, entonces nada más mi mamá, y si no, me invento un nombre. Ok, perfecto, pues creo que la tengo.

0: Haz tú el planteamiento, meto el tonito de espera y cuando tú consideres, espérame, lo voy a juntar. Creo que está muy sencillo el asunto. Oye, hermana, pues tengo a Jairo en la línea. Me contactó a través de mi hijo Jesús, ahí echas el rollo, llevo hablando con él, pues está pidiendo lo de la propiedad, sabe que mi papá falleció, bla, bla, pero pues ya le dije que tú eres la que vives, pues déjalo junto, aguántame tantito y soquito el ojo, ¿ok?
1: Vale.
0: ¿Y de ahí para dónde quieres que me vaya? ¿Quieres que me sea medianón, o sea, conciliador, gachón?
1: No, o sea, que le tires de que quieres la mitad de la casa y que le digas que cuándo puedes ir y que le calientes diciendo que vas a desinfectar, que a lo mejor tienen garrapatas, pulgas, no sé, o sea, algo que le haga enojar.
0: Órale, ya está. Listo, marcamos, las bromas están en este Casto Show.
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2: Excelente.
0: Listo, papá. Si te preguntes tu número, pero le movió tu hijo. O tu sobrino.
6: Bueno.
1: Hey, ¿qué haciendo?
6: ¿Quién habla?
1: Soy Chago.
6: Ah, en el kiosco. Fui al templo.
1: Ah, ¿qué traes o qué?
6: Pues es que no, todo lo que saqué no lo viví como yo quería y había tenido taquicardia 2 semanas y la ansiedad y todo, Chago.
1: Oye.
6: Dime.
1: ¿Qué pasó con el chiste de mi papá?
6: Lo tiré.
1: ¿Ya lo tiraste?
6: Sí, desde que se fueron.
1: ¿Pero no has visto nada ni nada de eso?
6: No.
1: Ah, ¿de que les habían hablado sus mujeres o algo?
6: No.
1: Oye, ¿y el Face?
6: El Face también Blanca lo eliminó del celular de mi mamá.
1: ¿Pero ya no se metieron a ver los mensajes con las mujeres que tenía?
6: No.
1: Oye, es que ¿sabes qué? Lo que pasa es que haz de cuenta que a Chuy le mandaron un mensaje. Un chavo que se llama Gerardo también.
6: Ajá.
1: Y haz de cuenta que Tacho le preguntó a Chuy que si mi papá era su papá y él le dijo que no, que era su papá. Entonces, que el niño le dijo que él era nieto de mi papá. Hijo de Jairo, no sé si te acuerdes de Jairo.
6: Ah, su hijo el grande. Sí, hablaba mucho en la casa de él, ya los últimos días hablaba de él.
1: ¿De Jairo? ¿Que hablaba de Jairo?
6: Sí, hecho sí, se iba con él y él lo traía aquí a la casa, aquí afuera el pedo lo traía hasta la casa. ¿Por qué?
1: Es que era, ahorita tengo en la línea Jairo. Y me comenta pues de la casa que mi papá le había dicho pues que podía irse a la casa a vivir y que la mitad se le iba a dar a él y a su hermana Alejandra. Ya ves que también tiene una hermana que se llama Alejandra, que es hermana de Jairo.
6: Ajá.
1: Pues yo le dije que la que vivías ahí eras tú, pues ya ves que uno no te pelea nada, tú eres la que estás ahí pues, y que pues ocupaba hablar contigo. Y pues ahorita te lo voy a pasar pues para que hables con él.
6: Hey.
1: A ver, déjate lo paso.
6: Hey.
0: Ey, ¿cuánto tiempo me vas a tener esperando aquí, Santiago?
6: Soy Mitzi.
0: Ey, Santiago.
6: Dígame.
0: Ah, ya. ¿Juntaste a tu hermana?
1: Sí, se escucha.
0: Ah, ey, acá Jairo.
6: A ver, dígame.
0: ¿Quién habla?
6: Mitzi.
0: Ah, Rosaura.
6: Sí.
0: ¿Cómo estás?
6: Pues, bien, dentro de lo que cabe.
0: ¿Y por qué estás llorando? ¿O qué pasa?
6: No, nada, dime.
0: Mira, pues antes que nada yo le decía a mi hermano Santiago, no sé si te pueda decir hermana o quieres que te diga Mitzi o te diga Rosaura o te diga mascota, no
6: pues
0: sé.
6: Pues eres hijo de mi papá.
0: Pues sí, pero pues imagínate, tengo 44 años y pues nunca nos hemos podido reunir ni cuando vivía mi papá, ¿verdad? Yo siempre le pregunté, pues como uno de los hermanos mayores, porque pues mi mamá fue la primer mujer. O sea, nosotros somos mayores que ustedes Y pues le pregunté incluso por Gerardo, ya Santiago, pues gracias a Dios me respondió. Jorge, sí. Consuelo, tú. Y también Blanca y todo, pero pues mi papá siempre fue muy hermético, ¿verdad? Fue cerrado. Y yo vivo acá en el Coli.
6: Uh-huh.
0: Y bueno, pues la verdad es que siempre respeté, pero bueno, pues yo vi a mi papá pues poco antes de que se empezara a sentir mal y él me pidió pues que me acercara a ustedes porque pues la propiedad ahí en Zapopan pues me dijo que era el 50 y 50 y me dijo, velo tú, Jairo, para que se dividan y la mitad es para la familia de, o sea, de tu mamá, de Isaura, ¿no? Se llama ahí la señora.
6: Uh-huh.
0: Y la mitad, pues, para nosotros. Y pues yo hablé con Santiago, pero me dice que el jale es contigo. Entonces, pues quería ponerme de acuerdo contigo, Mitzi.
6: Mira, ahorita los papeles todavía no están. Y la verdad se me hace injusto que me vengas a pelear el pedazo. Yo
0: Yo sí te digo una cosa, yo esta misma semana tengo la dirección y voy a hacer la toma de la propiedad, pero sí quiero pedirte que la desinfectes, que la despulgues, la mitad, porque me corresponde, vamos a tomar posesión. Yo ya te lo dije a ti, Santiago. ¿Y tú qué me dijiste? Ey, esa es una cosa ahí con Rosaura porque ella vive ahí. Pero pues dime una cosa, de los 6 hermanos, ¿por qué tú eres la única arrimada ahí? ¿Por qué tienes derecho a la propiedad? Contéstame.
6: No tengo derecho a la propiedad, pero también entiende que no ha pasado ni un mes. O sea, me estás peleando una mitad. Ok, déjame arreglar los papeles de la casa y yo te hablo.
0: Ese viejo truco ya me lo sé, Mitzi.
6: Simplemente te estoy dando explicaciones de que las escrituras todavía no están listas. ¿Quieres tu mitad? Ven y pelea tu mitad. A mi mamá yo no la voy a sacar de mi casa. Así de simple.
0: Pero yo también ahí voy a poner a mi mamá. ¿Entonces van a estar las dos mujeres ahí o cómo? Ahora, pues por mi mamá no hay problema, pero pues también imagínate, también la conchudota de tu mamá, ¿cuántos años he hecho uso de esa propiedad?
6: Espérate, de mi mamá no vas a estar hablando.
0: No, pues es la
6: de
0: verdad.
6: De mi mamá no vas a estar hablando.
0: 30 años lleva tu mamá echada las tortas ahogadas ahí, en la casa de papá. Pues, por favor, hagamos una causa, Rosaura. ¿Qué te parece que la próxima semana nos reunamos? O a finales de esta semana, ¿te parece?
1: Mitzi.
6: Estoy oyendo.
0: Vamos a verlos bien, vamos a platicar, nos reunimos.
1: Dice Jairo que si nos podemos reunir o no.
6: Sí.
1: ¿Sí lo estás oyendo a él?
6: Sí, lo estoy oyendo.
0: Sí, pero te enojas conmigo.
1: ¿Nos podemos reunir o no?
0: Yo te voy a decir una cosa, Mitzi, eso es de sirvientas, ¿eh? Eso es de sirvientas, cuando uno no quiere hablar y no tiene voluntad. Yo estoy hablando bien. Pero luego defendiendo ahí, 30 años que lleva tu mamá ahí como vaca echada, pero lo arreglamos. Nada más un favor. Limpias la casa y cuando llegues solamente te voy a preguntar cómo se oye el Panda Show, que es una broma de tu hermano.
5: ¡A toda máquina!
0: Rosaura, préndele a la mejor 95.5 o a Claro Música. Estás en las bromas del Panda Show.
6: ¡Ay, qué
0: bonitas
6: babosadas! ¿Es en serio? ¿Es en serio?
0: Sí, Rosaura. Es una broma de Santiago. ¿Nos has escuchado por la mejor 95.5 ya en Guanatos o no?
6: No.
0: ¿No? Pues préndele a la mejor, también estamos en Claro Música. Oye, Rosaura, ¿te gustaría que yo fuera tu hermano, el Jairo?
6: ¿La neta?
0: Ey, ¿cómo? Mitzi, ey, mide tus palabras, hermanito, Porfa, ey.
6: Ay, ¿cómo ocupo? Me habló, la neta, ey. No lo hagas mandado a la...
0: Yo soy... ey, yo soy mayor que tú, tengo 44 años, ¿eh? Así que, mire tus palabras, ¿eh? Por favor, dile a la mascota de tu mamá. No, no es cierto. Es que tenía que hacerte enojar. Sí, claro.
6: No, me alteré mucho, la verdad.
0: Aparte, mi Santiago me dijo que te dijera que limpiaras la casa, que la desinfectaras y todo el rollo. O sea.
6: Dígale que venga él y me ayude.
0: Mitzi, te mando un beso, todos mis respetos, de verdad espero que pronto superes esta pérdida, que es una pérdida muy grande, pero con el amor de tu familia, el amor de tu marido, de todos los tuyos y de toda la gente de Guadalajara, vas a salir adelante. Nos vemos, díganme, sigan en compañía de la mejor FM 95.5, también a través de la aplicación de Claro Música. Santiago, dime cómo se oye el Panda Show.

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0: 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Estoy de vuelta contigo en este 15 de junio del 2026, noche de lunes. Y lo hago a través de la cadena más importante del regional mexicano, La Mejor FM. Y también por la aplicación de Claro Música. Haz tu broma y llévate el Panda Cell, el Oppo A5. Está realmente increíble por cortesía de Claro Música, de Oppo y por supuesto de Telcel. Y en esta noche estoy en Seattle, Washington, a través de Claro Música. Ahí está Brian. ¿Qué onda? ¿Cómo andas, papá?
1: Bien, bien. Aquí manejando la casa.
0: Ándale, pues. ¿Saliste de trabajar o dónde andas?
1: No, fue una comida de parte del trabajo.
0: Pues más bien un dinner, ¿no? Una cenita, ¿no?
1: Simón, sí, una cenita.
0: Oye, ¿y qué cenaste?
1: Fue puerco.
0: Ándale, me pones atención y me platicas. ¿Para qué eres la bromita?
1: Le quería hacer una broma a mi jefa ahí en Cihuatanejo.
0: Ah, en Cihuatanejo, órale. ¿Cómo se llama tu mamá?
1: Marina.
0: Ok, oye, ¿y tú eres de Cihuatanejo, de Guerrero?
1: No, yo nací en California, pero viví toda mi vida allá. Llevo apenas 11 años aquí en Seattle.
0: Ah, pero ¿cómo estuvo la historia? ¿Cómo es que naces allá y luego te llegan a México? ¿Cómo es el asunto?
1: Pues mi jefa se fue después de tenerme, creo, como al año para allá. Uh-huh. Y de ahí, pues ya no regresamos para acá hasta que cumplí. Antes de cumplir los 15 me mandaron de vacaciones, supuestamente, pero pues las vacaciones de regreso nunca volvieron. Ya acá me quedé.
0: Entonces, digamos que tus papás o tu mamá en aquellos años llegaron de forma indocumentada a los Estados Unidos, hicieron su vida y te tocó nacer en California.
1: Ajá.
0: Entonces ya después regresaste a México, pero ahora que tienes la ciudadanía, fuiste un día de vacaciones y ya estás por allá.
1: Sí, ya.
0: Mira, qué chidísimo. Entonces, ¿cuánto tiempo tiene que no ves a mamá?
1: 9 años.
0: Oye, entonces después de 9 años vas a ver a mamá y le va a dar mucho gusto. Y platícame, ¿qué bromita para Marina, Brian?
1: Pues así, pues de decirle como que soy bisexual, así que le hables, pues ahí te voy a echar la culpa a ti.
0: Okay. Oye, ¿estás con tu novia o qué onda? ¿Eres casado, sí, o qué?
1: Sí, aquí anda conmigo.
0: ¿Cómo se llama la chancluda?
1: Patricia.
0: Ok, ¿vives con Patricia o es tu novia Patricia?
1: Vivo con ella.
0: Ok, ¿y cómo se llevan Patricia y Marina? ¿Se conocen o no o qué?
1: Por teléfono nada más.
0: Okay, ¿cuándo hablaste con tu mami?
1: Ayer.
0: Ayer, bueno, entonces, ¿qué te parece? ¿Patricia participa o no? ¿O tú solito?
1: No quiere, no sé si la convenzas ahí.
0: Ay, que no sea ranchera. ¿Ella de dónde es? ¿Dónde es Patty? ¿De dónde nació?
1: Acá nació ella. Tu mamá es güera y su papá es de El Salvador.
0: No, entonces sí es de doble chancla. Ok, bueno, vamos ahí a respetar, vamos a ver si entre ratito. Entonces, a ver, resulta que tú eres bisexual, y los cachó Patricia y a ti y a mí, ¿te parece? Dándonos unos besotes, entonces estás en un problema, estás en depresión. Órale, yo le empiezo y tú me sigues. Vamos, improvisamos en directo desde el Panacle Center. Las bromas están en este que es tu show.
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0: Pero tranquilo, tranquilo.
7: Bueno.
0: Hello. ¿Sí? Tranquilo, baby, por favor. Señora Marina.
7: Dígame.
0: Hello, how are you? Habla Félix. Estoy hablándole acá de Seattle, Washington. Perdón, no le molestaría. Me presento, soy amigo de Brian. Lo que pasa es que su hijo está deprimido. Tenemos un problema. Ya hablé con él. Está, pues, bastante confundido. Hubo un problema con Patricia tremendo, se puso muy tóxica, le dijo cosas horribles, ella se fue, no sé si ahorita regrese, y quería ver si podía hablar con su hijo.
7: ¿Yo?
0: Sí, usted es su mami, ¿no?
7: Sí.
5: Mire, déjele explico porque no sé si él pueda decírselo. Yo me hice ahorita a un ladito y decidí llamarle porque, pues, quería pedirle que lo entienda. So, bueno, más que nada usted sabe que él es ciudadano de los Estados Unidos y bueno, hace 9 años que no lo ve. Y bueno, su hijo y yo nos conocimos en una party hace seis meses y bueno, somos muy buenos amigos, pero, ay, no sé cómo me lo tome, pero es que él y yo tenemos una relación. O sea, no somos novios ni mucho menos, pero, ay, no sé si me entienda. Hemos sido amiguis. Y, pues, Patricia se dio cuenta. Ella iba a salir con unas amigas. Estábamos aquí, él y yo, porque jugamos video games y pues nos dieron ganas, usted sabe, ¿no?, de pasarla bien y nos cachó cuchi cuchi. No sé si me entienda.
7: Entonces,
5: apenas hace 30 minutos, 45 maybe, poco tiempo, pero yo estoy muy preocupado porque él está mal y pues sí me gustaría que usted como su mami pues hablara con él.
7: ¿Quién haría mi número?
5: Pues, ¿cómo que quién? Brian.
7: ¿Y él dónde está ahorita?
5: Mire, él está ahorita en el baño. Yo por eso aproveché para llamarle para atrás, porque él incluso hizo tanto coraje y todo que, pues, me estaba vomitando. Y yo, la verdad, no quise esperar el momento. No tengo el gusto de conocerla, ¿verdad? Y bueno, por eso es que llamé para que hablara con su hijo, en caso que usted quiera. A lo mejor soy un atrevido o algo, pero pues yo consideré que era lo mejor, ¿verdad? Ay, es que yo no soy la persona que tengo que decírselo, pero, o sea, su hijo es bisexual. O sea, sí quiere a Patricia, pero también gusta que, ay, no sé si me entienda. O quiere que sea más explícito, you know.
7: No, yo entiendo perfectamente.
5: Ah, bueno. Y bueno, cuando nos conocimos y al convivir day to day, pues su hijo me gustó. Okay, es un Mexican, cutest, beautiful man. Yo soy gay. Okay. Y bueno, pues nos enredamos y tuvimos sexo desenfrenado. Y bueno, él me dijo, hey, man, you know, sabes que existe Patricia. Y sí, yo siempre lo he sabido, ¿ok?
7: ¿Y dónde encontró, o sea, dónde estaba Brian que dice que lo encontró?
5: En su apartamento. Estamos aquí en su apartamento.
7: ¿Y usted cree que eso está bien, que Brian haya hecho eso en el mismo apartamento
5: okay.
7: con Patricia?
5: No, déjale explico. Patricia iba a salir esta noche, ¿ok? Patricia y yo nos conocemos, o sea, sabe que yo soy amigo de su hijo.
7: Okay. Pues yo quisiera que Brian me explicara esto.
5: Ok. Yo lo único que quiero es que hable con su hijo. Y por favor lo calme porque él está muy triste porque Patricia se huyó, se fue y le dijo, hey, man, no quiero saberlo nada de ti. Y ella dejó el apartamento. ¿Y sabe cómo está él? Está triste y yo me siento mal porque no lo puedo sacar del baño. No lo puedo sacar del baño.
7: ¿Y usted cree que yo me sienta?
5: I don't know. But this, just a moment, okay? Baby, come on. Your mom in the phone, baby. Please. Ay, no sale del baño, señora. Oh, estoy muy triste porque Patricia se fue. Él no sale del baño. Él está encerrado en el baño. Y yo estoy aquí, no sé si llamar a la policía para que... Por eso yo le llamé para atrás, para que hable usted.
7: Sí, yo definitivamente voy a hablar con mi hijo ahorita.
5: Okay,
7: porque usted sabe que él, yo no sé si usted sepa que él no está solo por allá.
6: No, yo sé que tiene familia, pero nadie sabe que él es bisexual y que nos amamos. Yo lo único que pido es que hable con él. Baby, come on. ¿Puedo abrir la puerta y usted habla con él?
7: A ver.
6: Okay, nada más, uno favor. No lo regañe, escúchelo, por favor. Baby, please, your mom. Le he explicado todo, por favor, ya le dije que Patricia se fue. Okay, I'm sorry, baby, por favor, sal del baño. Es tu mamá, your mom. Tu mamá está en el teléfono, okay.
1: ¿Qué pasó?
7: Brian.
1: Hey.
7: ¿Qué pasó?
1: Nada, pues salí mal con Pato.
7: ¿Por qué?
1: Pues ya teníamos días peleando y pues me encontró acá en la casa.
7: Ajá, pero
1: un muchacho.
7: Te voy a decir una cosa, Breño. Yo no te voy a juzgar. Yo no, tú sabes la clase de madre que tú tienes, en primer lugar. Pero te voy a decir algo, te voy a hacer una pregunta. ¿Por qué tú no me habías dicho nada?
1: Pues no sé.
7: ¿Cómo que no sabes?
1: Vergüenza, miedo.
7: ¿Por qué miedo a qué?
1: Pues ya ve cómo es la gente.
7: No. La gente vale madre. La gente vale madre, Brian.
8: Ay.
7: ¿Por qué? Yo a ustedes les he dicho. Yo a ustedes les he dicho muchas veces. Ustedes, yo les tengo confianza y yo quiero que ustedes me tengan confianza a mí. Si ustedes les pasa algo y si ustedes alguna cosa, ¿a quién más se lo van a contar? No te he dicho a ti muchas veces, Brian. Yo para eso soy tu madre, para que me cuentes lo que te pasa, lo que sucede, lo que eres, lo que no eres. ¿No te lo he dicho muchas veces?
1: Ajá.
7: ¿Por qué no me dijiste, sabes qué, madre? Mira, yo soy así. Y ni modo que yo qué voy a hacer. Yo no te voy a regañar, mijo. Yo no. Simple y sencillamente, a mí me da coraje que sea otra clase de persona. Que me esté dando explicaciones y saberlo por otra gente. Saberlo por otra gente. En vez de que tú...

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1: Yo lo que tú tenías planeado, vale madre. Yo, es tu dinero, a lo mejor, o tu dinero de ellos, no sé. Dinero definitivamente que ya se tiró a la basura. Entonces.
2: No, pues sí vamos a ir todavía.
1: Pero ¿con quién vas a venir?
2: Pues con ella, pero pues cuando vayamos, ella le va a preguntar que si cómo se escucha el Panda Show, que es una broma.
1: Hijo de tu madre, ¿por qué me estás haciendo eso, Maya?
3: Señora preciosa, ¿cómo está? Muy buenas noches. Espérese, señor, estamos en la radio, ¿no es cierto? Estamos en Claro Música.
1: Yo era fan del pin, soy ahora pura.
3: Señora, no me diga malas palabras. Como usted sabe, pues estamos en la radio a través de la mejor, ahí en la 98.5 en Zihuatanejo. Oiga, pues sé que es de Guerrero, pero pues es una bromita de su hijo. Mira, está bien contento.
1: Y no vale vergüenza estar diciéndome que se lo tenía empinado, ¿verdad?
3: Es que, señora, ahí le va. Lo que pasa es que su hijo está muy contento porque viene a México, pero también tiene un reclamo, porque ¿cómo es posible que usted pues lo haya parido en el gabacho y usted no tiene papeles y que no pueden estar juntos? Primero lo separa de su tierra y después lo tiene botado allá y usted no puede ir. O sea que es una rebambaramba,
1: señora. No, ahora tengo botado.
3: Y diga que íbamos a armar la rebambaramba más, donde Patricia iba a entrar con las cachetadas y todo, pero pues obviamente. Obviamente, pues no, ¿verdad? Brian, dile por qué la bromita a tu mamá, carnalito.
2: No, pues una bromilla, jefa. Ya sabe que la quiero mucho y usted sabe que yo le cuento todo.
4: Sabe que la quiero mucho, sí, mamá, sí, pero sí. Pues ya sabe que también me gusta mi amigo.
3: Oiga, Marina. Se sorprendió completamente de la historia chorera que le aventé, ¿verdad?
1: No, pues sí, prácticamente un joto bien hecho.
3: No, pero aparte déjeme decirle una cosa.
2: No, es que yo no escuché bien todo lo que el panda le aventó porque se me cortó el teléfono.
3: Exactamente,
2: y ya no
3: era lo que me, era lo que le iba a decir, o sea... La broma era esa de que realmente, pues ahí tenía un amigo, ok, con el cual se entretenía. Pero al vato se le cortó. Entonces, cuando usted me dijo, pásemelo y todo, yo, ya, pues acá estoy diciendo, va, ¿no? Y él, no, pues ya se cortó. Yo por eso le decía, sal del baño, tu mamá. Y vos, tuve que alargar, señora, porque, pues, su hijo. ¿Qué le pasó a tu teléfono, Brian?
2: Se me cortó, como donde andaba no había señal casi.
3: Chale, pero bueno, pues de todas maneras entonces me dejaste envolver más a tu mamá. Porque le dimos una santa ensartada. Marina, nos manda un beso desde Zihuatanejo, por favor. Ándele, mándenos un beso. Ay, chiquita.
1: Ya no lo voy a oír, ya no voy a ir.
3: Ay, por favor, escúchenos en Zihuatanejo, se lo pido, se lo suplico. Es más, Patricia ya no va a ir, voy a ir yo. Voy a ir yo, así que prepare la sábana. Brian, Marina, dígame, ¿cómo se oye el Panda Show?
2: A toda máquina.

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3: ¿A poco no se te antoja algo fresco, acidito, con mariscos? Hoy utilizaremos camarón mexicano para nuestro platillo sabio. Un orgullo de nuestra producción local que nos permite tener calidad y sabor los 365 días del año. Acompáñanos a preparar un aguachile de camarón con puré de camote.
4: Además, tras una separación de pareja, reajustar las cuentas es clave para la tranquilidad familiar. Pero, ¿cómo lograrlo sin desgastar tus finanzas? En este mes de la paternidad, analizamos la realidad económica de los nuevos hogares y te compartimos cuatro claves fundamentales para reorganizar tu dinero y construir estabilidad futura.
3: ¡Comenzamos!
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4: El camarón es uno de los productos pesqueros favoritos de las y los mexicanos, ya que además de que es delicioso, está disponible en el mercado durante todo el año. Además, nuestro país es el segundo mejor productor pesquero y acuícola de camarón en Latinoamérica, según un reporte de la Organización de las Naciones Unidas para la Alimentación y la Agricultura.
3: Su consumo aporta vitamina B12, B9 y B3, las cuales apoyan al metabolismo, al sistema nervioso y al sistema inmune. Sin duda es el candidato perfecto para el platillo sabio Profeco de este mes. Un delicioso aguachile de camarón con puré de camote. Una preparación fresca y con equilibrio de cítricos y picantes.
4: Atrévete a probar esta combinación gastronómica. Para esta receta necesitaremos los siguientes ingredientes: 500 gramos de camarón mediano o grande, sal, pimienta blanca molida, 120 mililitros de pulpa de maracuyá fresca, 180 mililitros de jugo de limón, un limón amarillo, jugo y ralladura, un pepino pelado, un chile serrano, un chile habanero pequeño, medio manojo de cilantro, 40 mililitros de aceite de oliva, una cucharadita de miel y una cucharadita de salsa de soya.
3: Para la parte dulce del platillo, el puré de camote, ocuparemos 280 gramos de camote naranja, 2 cucharadas de mantequilla sin sal, 2 cucharadas de crema para batir, 1 cucharadita de miel de abeja, sal, pimienta negra molida, 1 pizca de canela en polvo, 1 cucharadita de aceite de oliva, 2 cucharadas de nuez, 2 cucharadas de queso de cabra.
4: Y para el emplatado necesitamos una taza de cebolla morada fileteada, una taza de pepino en láminas finas, un cuarto de mango petacón en cubos pequeños, medio manojo de cilantro criollo, 2 cucharadas de ajonjolí negro tostado, semillas de maracuyá y tostadas horneadas.
3: Ya con nuestros ingredientes listos, empezaremos con la preparación del aguachile. Comenzamos limpiando y abriendo los camarones con un cuchillo pequeño en corte mariposa para retirar la víscera. Una vez limpios, los colocamos en un bowl y les espolvoreamos sal y pimienta blanca. Después, los refrigeramos. Mientras tanto, licuamos la pulpa de maracuyá fresca, el jugo de los limones y la ralladura, el pepino pelado, el chile serrano y el habanero, el cilantro, el aceite de oliva, la miel, la salsa de soya y salpimentamos al gusto. Colamos la mezcla parcialmente para conservar un poco de textura. Luego, la agregamos al bowl de los camarones, revolvemos y los dejamos de 5 a 7 minutos.
4: Para la preparación del puré de camote, comenzamos lavando y secando los camotes. Los llevamos al horno enteros con aceite y sal a 180 grados Celsius durante 50 o 60 minutos. El camote debe quedarnos muy suave para poderle retirar la cáscara sin dificultad. Lo machacamos y lo colocamos en un recipiente para reservarlo. A fuego bajo, en una olla, agregamos mantequilla y la crema para batir. Apagamos la mezcla antes de que hierva. Integramos esta mezcla al camote machacado con movimientos de abajo hacia arriba. Luego incorporamos la canela, la miel, el queso de cabra, la nuez y salpimentamos al gusto. Antes de servir es muy importante integrar a nuestro aguachile, el pepino, el mango y la cebolla.
3: Ahora sí, ya que tenemos ambas preparaciones listas, vamos al emplatado. En una tostada horneada, colocamos el puré de camote y el aguachile.
4: Terminamos con semillas de maracuyá, el cilantro, un poco de aceite de oliva y espolvoreamos el ajonjolí.
3: Ya tenemos listo nuestro aguachile de camarón. No olviden que el platillo Sabio Profeco es fácil de preparar, tiene buen sabor, aporta un balance nutricional y rinde para varias porciones.
4: En este caso, esta preparación tiene un costo de $290.94 y está pensada para 6 porciones. Anímense a prepararlo y cuéntenos en nuestras redes sociales cómo les quedó.
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3: En la familia hay temas que pocas veces nos atrevemos a tocar, pero es importante y útil hablar de ello. Uno de esos temas es ¿qué pasa con la paternidad y las finanzas tras una separación? Ya que reajustar las cuentas es clave para la tranquilidad familiar.
4: Y junio, mes en que se celebra la figura paterna, representa una oportunidad para reflexionar cómo ha ido transformándose este rol. Durante una separación de pareja se requiere reorganizar las finanzas para seguir cumpliendo con las responsabilidades y mantener el equilibrio personal.
3: Además, hay que tener en cuenta que este es un tema del presente, debido a que los cambios en la estructura familiar son cada vez más frecuentes. De acuerdo con el Instituto Nacional de Estadística y Geografía, en 2024 se registraron 161.932 divorcios en México, lo que equivale aproximadamente a 33 divorcios por cada 100 matrimonios.
4: Sin duda, este contexto refleja que las separaciones forman parte de la realidad actual y que cuando ocurre no solo implica una transformación emocional. Pasar de un sistema compartido a uno individual exige una administración consciente, ordenada y sobre todo alineada con la situación presente.
3: En otras palabras, se necesita mantener un equilibrio financiero que implica cubrir responsabilidades compartidas como el sustento de hijas e hijos mientras se solventan los gastos propios. Es común enfrentar pagos como renta, servicios individuales, traslados o el equipamiento de un nuevo hogar.
4: Muchas veces esto ocurre con el mismo nivel de ingresos o incluso uno menor, lo que hace indispensable replantear la administración del dinero para que la nueva realidad no genere desgaste o desequilibrios. Para que puedas organizar tus finanzas de la mejor manera en esta nueva etapa, aquí te dejamos 4 claves fundamentales. Toma nota.
3: Clave número 1. Redefinir el punto de partida. Antes de decidir, es fundamental tener claridad sobre la situación actual, ingresos, deudas y gastos. Este diagnóstico permite construir un presupuesto realista.
4: Clave número 2. Priorizar con visión integral. Las obligaciones legales, como la pensión alimenticia, son pilares del presupuesto, pero deben analizarse junto con los gastos básicos personales y el ahorro. El objetivo es cumplir con los compromisos sin comprometer tus finanzas.
3: Clave número 3. Ajustar el estilo de vida. Intentar mantener el mismo nivel de gasto que se tenía antes de la separación quizá no sea posible. Adaptarse al ingreso disponible es clave para evitar presiones innecesarias.
4: Clave número 4. Organizar los pagos periódicos. Contar con un calendario de pagos y ubicar fechas clave permite tener mayor control. Esta práctica evita recargos y reduce el estrés financiero.
3: Todas estas claves, junto con tu interés por gestionar tus finanzas tras la separación, te permitirán sanar tu relación con el dinero. Porque en esta etapa, la prevención no solo trata de evitar problemas, sino también de establecer las bases de una estabilidad futura.
4: También puedes seguir estas otras recomendaciones. Formaliza acuerdos para tener claridad y certeza jurídica. Crea un fondo de emergencia para respaldar imprevistos.
3: Evalúa seguros que protejan tu patrimonio y capacidad de generar ingresos. Revisa periódicamente tu situación financiera para realizar ajustes oportunos.
4: Una nueva etapa familiar merece un nuevo plan financiero. En la Revista del Consumidor de junio, te llevamos de la mano para que logres esa tranquilidad que tu familia necesita.
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Bueno, es que uno sí se levanta con ganas, muchachos. ¿Cómo están? Buenos días, bienvenidos sean todos ustedes a la programación de La Mejor. Qué gusto saludarlos en este 16 de junio del 2026. Güey, jueguen el 6 hoy, acuérdense. Juegue cualquiera, cualquier 6, juegue 16, juegue 26, jueguelos, hoy jueguelos. Y miren que cuando yo le digo eso, son soy yo que no juego, son soy yo. Pero usted juéguelo, el 6, porque son las 6 de la mañana del 16-06-26. Ahí no le pasó el dato. Juéguelo, y si se saca algo, que no sea la... Me invita. Por favor, en especial, si va a sacar el desayuno, oiga, ándele. Eso sí quiero, a estas horas de la mañana sí se me andan antojando. ¿Qué va a desayunar? Platíquemelo a través de WhatsApp 2292-651005. 2292-651005. ¿Qué piensa desayunar? ¿A qué le va a entrar hoy? Unos huevitos, unos chilaquilitos. Eso me cené, Eso me cené ayer. Unos chilaquilitos ahí en casa. Compré los totopos. La salsa ya la venden ahí en el súper. En cualquiera que usted quiera. Ahí venden la salsita sabrosa, por cierto. Hay roja y verde. O sea, no les digo en qué súper, en cualquiera. Yo creo que las encuentra. Y así me eché, fíjate lo que hice, fíjate. En un sartencito eché un poquito de chistorra. Así se hacía, ¿no? Así, hazlo con ahí. La chistorra ahí. Y ya, se hizo chida. Saqué, pero le dejé el aceitito que queda. La bestia, loco. Y ahí le eché la salsa para que... Diría, ¿qué? ¿Cómo dicen las abuelitas? Para que se sofría, ¿no? Para que se sofría. Y así, hirvió la salsita. Y ya que estaba bien caliente la salsa, obviamente puse mis totopitos. Vario. Eché salsita. Ay, papá. Para que quedaran bien cubiertas. Quesito fresco. Cremita. Cebollita picada, así bien picadita. A su mecha. Y vámonos para adentro. Ay, con mi cocón. Obviamente, no puede faltar. Eso es algo que en mi día a día tiene que haber, ¿no? Y qué rico, qué sabroso. Pero bueno, ya la gente se está haciendo presente. Gracias, muchachos. Oye, para la levantadora, ojalá me puedas poner la de Sandunguera con Kino Rankings. Ese, ¿y esa qué cosa, güey? ¿De dónde te saca el Gito? Dice, bonito martes místico, futbolístico para todos, en especial para los de la AMLO, La Pochota, Pato Jardín, Volcanes, Coyol. Pásenla chévere. Muy bien. Buen día, Moped. Para la levantadora, ¿podrías poner la canción de No se lo digas a ella, Cuisillos, ánimo? Claro. Buenos días, Moped. ¿Me podrías complacer con Soy Millonario, Grupo Primer Grado? Hola, Moped, buenos días y bendecido día ya aquí escuchándote. Saludos, mi Moped. ¿Sí me podrías poner la levantadora, la canción de Juan Gabriel? Buenos días, señor Sol. Claro. Pues yo aquí, Moped, haciendo las garrachas para irme a la vendimia, primero Dios. Eso, Noemí. Muy bien, muy bien. Te va a ir bien, fíjate. Te va a ir bien. Hoy con estos números, acuérdate, Acuérdate, juégalo. Juégalo, Noemí. 6-16-6-26. Juégalo. 6 con 11, aquí nomás. 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

son las 6 de la mañana con 27 minutos. Vamos poniendo sus canciones poquito a poquito, así que vaya mandando la suya al 2292-65-1005. Recuerda que estamos en las levantadoras de la mejor. ¿Qué canción te late para levantarte? ¿Con qué rola quieres iniciar el día? ¿Qué canción te hace que pongas el pie derecho en el piso y a darle como debe de ser? ¿Cuál te motiva? Mándamelo a través de WhatsApp 2292-65-1005. Si me puedes mandar nota de voz, estaría chido. Si no, puro mensajito, porque yo entiendo que uno se va levantando, va, y luego toda aguardientosa. Pero bueno, aquí está otra que nos pide el vecino de Tlaliscoyan, para que la disfrute usted también. ¿Es Kino Ranking? ¿Sandunguera? Que me piden luego rolas medio raras, pero bueno.

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5: Aquí nomás en la mejor FM, las 6 de la mañana con 33 minutos. Esta rola va para Julio Hernández. Dice René, nos puedes todavía, bueno, a ver si alcanzo que me complazco con la de Chalino Sánchez, Nieves de Enero. Aquí complacemos a todos. Bueno, hasta donde nos dé tiempo, ¿verdad? Aquí vamos con sus canciones. 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
1: Aquí nomás en la Mejor FM, son las 6 de la mañana con 39 minutos. Moped, buenos días. ¿Podrías poner la canción de banda La Arrolladora, la de Mi Segunda Vida, please? Aquí, como siempre, escuchando a la Mejor 100.5. Gracias, Sergio. Aquí está tu rol, aquí nomás.

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chiquito es rezongón y no quiere ir a la escuela. Tu chiquito es muy inquieto. Tu chiquito también habla. 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

0: 8 minutos, 7 con 8. Oye, buenos días a quienes acaban de enchufar a la promoción de la mejor 100.5. ¿Cómo están? Buenos días para aquellos que ya apenas van despegando las pestañas, ¿verdad? Quitándose la lagaña. ¡Buenos días! ¿Dónde están los niños? Ya pueden enviar su mensaje 2292-65-1005, 2292-65-1005. Y obviamente, participar en la mochila loca de la mejor. Recuerda que aquí pasamos lista para todos los chamacos. Para aquellos que sí son puntuales, vamos a tener muchos regalos. Para aquellos chamacos que sí van a estar todos los días con nosotros, no importa que ya sean vacaciones, que yo sé que ya son vacaciones. No. Oye, pues a mandar su mensaje 2292-65-105 y a participar, a decir los niños presentes como toda la vida, ¿no? Como siempre lo hemos hecho, así que a mandar su WhatsApp 2292-65-105. Mi buenos días, dice, bueno, buenos días, mi locutor hermoso. Ojo, sabe de lo bueno, sabe de lo bueno, ¿no? Dice, saludos cordiales a todos ustedes desde la localidad de Chavaxla, municipio de Huatusco. Voy a hacerte desayunar unos bisteces de res a la mexicana. No manches. A la mexicana, acompañados de arroz rojo, frijolitos refritos secos, tortillas de maíz hechas a máquina. Y no puede faltar su respectivo cafecito. ¡Oh! Muy bien. Qué rico, ¿eh? Nomás antojas, gracias, ¿eh? Nomás antojas, qué sabroso. ¿Y qué es lo que hay arriba tú? ¿Ayer mandaste algo que es una pedazo de pizza? ¿O qué? ¿O qué onda tú? Pero bueno, muy bien, gracias, provechito. A todos los que están desayunando, hola, buenos días. Excelente día, escuchándolos como todos los días. Muchas gracias. Como siempre, a todos los que mandan su WhatsApp, a todos los que participan con nosotros, les mandamos besos, abrazos y apapachos. Saludos a mi locutora más preciosa de la mañana. Ay, gordo, no me digas así, gordo. No me trates de esa manera. Toma, tú cálmate tú, Jaime. ¿Cómo estás, Padre Santo? Jaime Gamboa de la Reserva. Sí te tienen agregado, canejo. Sí está bien, ¿no? Sí está bien, ¿todo bien? Oye, y a ver, que estás ahí en... muebles de oficina y comer. Ahí yo estoy, ¿eh? Bueno, allá a la vuelta acá. Ahí yo he pasado varias veces por ahí, ¿eh? Muy bien, muy bien. Bueno, pues para todos los que ya están en sintonía, buenos días, ya puedes mandar tu WhatsApp 2292-65-1005. ¿Qué pasó?
1: Firma, mi moped. Aquí estamos, carnalito.
0: ¿So?
1: Andamos dándole.
0: Como debe de, ¿a quién?
1: Andamos dándole. Vamos a buscar a Camila, que ya va a la secundaria.
0: Eso.
1: Bueno, pues para andamos, Padre Santo. Un abrazo y bendiciones.
0: Eso, Jaime, gracias. Igualmente, canijo, para ti, para tu niña. Y que todo bien, con cuidado. Acuérdate que a estas horas anda mucho loco manejando, así que con mucha precaución, por favor. Pero bueno, oigan, hoy 16 de junio, ¿qué se celebra, muchachada? Se celebra principalmente el Día Mundial de las Tortugas Marinas, el Día Internacional de las Remesas Familiares y el Día Internacional del Niño Africano. Muy bien. Muy bien. También es día, fíjate, Día Internacional de la Biotecnología. Esto es para reconocer avances científicos. Día Mundial de la Tapa. Ahora. ¡Ah, ya! ¡Oh! Espérate tú. Día Mundial de la Tapa, dije, ¿qué? ¿Del tinaco? ¿Qué chido? Dice, Día Mundial de la Tapa, que es para enaltecer esta tradicional costumbre gastronómica española. Es una tapa española, ok, ya es comida. Es comida, muy bien. Festividad de Santa Julia y San Quirico, entre otros santos del santoral católico. Bueno, pues ahí está para que más o menos sepa qué onda, qué sucede el día de hoy, qué pasa el día de hoy. Hoy, 16 de junio, Día Mundial de las Tortugas Marinas. ¡Qué buena onda! Bueno, muchachos, vamos a ir con música y ahorita regresamos a través de la mejor 100.5. Recuerda enviar tu WhatsApp 2292-65-1005. Yo soy René, el Moped Viviero. Te acompaño hasta las 11 de la mañana. Aquí nomás, en la mejor.

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0: Aquí nomás en la Mejor FM, ya son las 7 de la mañana con 35 minutos, 7:35. ¿Dónde están los niños? Todos los chamacos que dicen presente, ¿dónde andan? ¿Dónde andan metidos, chamacos? Bueno, ¿qué, ya están de vacaciones? Es de que me perdí, ¿no? Porque según yo, todavía no, ¿verdad? A lo mejor ya nada más van a entregar cosas y no sé, proyectos finales y que no sé qué tanto show hacen de repente ya al momento de finalizar el ciclo escolar o vacaciones, ¿no? Pero bueno, mándame su mensaje 2292-65-105. Muy buenos días, saludos. Escuchando la mejor estación, ya vamos en camino a llevar a mi esposa a su jale. Cuídense mucho todos, Víctor y Ana. Víctor y Ana, saluditos. Muy bien. Con mucho cuidado, con mucho cuidado. Salud, chicos de Víctor Portugal y Ana. Les deseamos lo mejor de este martes. Por favor, díganle a mi esposo que es el hombre perfecto para mí. ¡Ay, qué bonito! Güey, es que les tengo envidia, tú, de la buena. Se ve que son una pareja bien bonita. Se ve que se quieren un montón. Ayer lo platicábamos precisamente que se ve que se aman y... ¡Ay, qué bonito! Tú, fan de su relación, ¿no? el tráfico de todas las mañanas de Rafael Cuervo. Oye, sí es cierto, se pone bien intenso, ¿verdad? Mira, nos mandan una foto, se ve que el sol está también. Pero si apaga el foco, qué cosa, tú, qué fuerte se ve el solecito. Negrita, saluditos, Negrita, te mando un abrazo, un beso, gracias por tus palabras. A ti y al astronauta, a ese par también, que fan de su relación. Pero yo me quedo el astronauta, gorda.
1: Buenos días, Andrea, presente.
0: Andrea, buenos días. Cuéntame, ¿a qué vas a la escuela, Andrea? Platícame a través de WhatsApp. ¿Qué onda? ¿Vas a ya estás en la recta final? ¿Les falta entregar algo? Me acuerdo que nos mandaste lo de una maqueta la otra vez. Pero ahorita, ¿qué vas a la escuela? ¿Sí tienes clases o a qué vas, no? Porque no sé, tú si ya hay exámenes finales. O nada más van a pasar lista y hacerse güeyes, la neta. Es como que el bailable de la salida, iba a decir.
1: Voy a terminar mi maqueta.
0: Órale.
1: Para presentarla el jueves.
0: Órale. Eso, muy bien, muy bien. Qué buena onda. ¿Y qué ya? ¿Bien? ¿Todo bien? ¿Te falta algo? Yo soy malo en las maquetas, por eso no digo te ayudo. Malísimo en las maquetas, mano. Qué cosa, pero bueno, muchachos. Oigan, si quieren también una canción, pídamela en 2292-65-1005. Pero, a ver, si usted me va a mandar mensaje, usted tiene que estar bien al pendiente. Porque, ¿qué cree? Llegan las retas de la mejor este jueves. No es cierto, es mañana, canijo. Porque el jueves juega la selección, juega México. 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A ver, dime que no eras vaguito cuando estaba chamaco. Yo sé que a tu edad lo único que jugabas era el Atari. Sí. Güey, sí me tocó el Atari, sí es cierto. Bueno, lo tenía un primo y mi primo nos los prestaba el jueguillo. Por eso es que lo conocí, pero yo soy más que del Nintendo. ¿Te acuerdas del Nintendo para acá? Ese sí, luego el Super Nintendo, el GameCube, el 64. Y no sé cuántos más salieron, ¿no? Y el primer Xbox y el primer Play. Bueno, pues aquí te vamos a regalar un PlayStation 5. No es cualquier cosa, mano. Está chulo, ya lo puedes ver incluso en nuestras redes sociales, La Mejor Veracruz. Ya subimos fotos del PlayStation. La neta está bien chido, está bien padre, está nuevecito, cerradito y toda la cosa. Y también lo que ya anda circulando en nuestras redes sociales es el video de las primeras retas, para que vaya a verlo, para que lo vaya a compartir, para que vea qué show. La neta estuvo mundial, estuvo mendigo, estuvo padrísimo. 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
2: Buen día, Mofe, buen día. A mí me tocó el Nintendo, el Nintendo 64. Lo que mi tío tenía uno de videojuegos. ¡Hala! ¿Cómo se divertía uno con esos? Oye, el Borra también fue al doctor, ¿verdad? Porque no está. Es que saludos.
0: ¿Cómo te explico? ¿Cómo te explico qué es lo que le encanta? Le mandamos saluditos al Borre, por cierto. Oye, y a ver, entonces, ¿te gustaba mucho el Nintendo y el Super Nintendo? ¿Y qué juegos te gustaban más? O sea, yo me acuerdo del Mario, el clásico de Mario Bros, ¿no? Y que de repente llegabas al final, brincabas y te bajabas, bueno, así, por el asta, la banderita. Sí, claro, qué bonito, qué recuerdos, qué chulada. Bueno, 2292-65-1005, Moped, buen día. Bendiciones, eso de los trabajos finales es un caos. A mi hija le pasó ahorita, está haciendo su maqueta.
3: Quiero participar con la canción de La Vecinita.
0: Ah, ok.
3: Ojalá voten por ella.
0: Ah, La Vecinita, bueno, ahorita te la ponemos, ¿sale? Y si es verdad, tú, eso, los trabajos finales, a ver, y que muchas veces el trabajo final se lo ponen a los chamacos, pero lo termina siendo papá o mamá, ¿no? Porque no se puede, no está tan fácil. Dice, hola, Moped, este chayote es como nuestro amor, muy unido. Saludos para mi esposo José.

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puede mandar unos saludos para mi hermana Hiromi y me puede poner la canción de Ojitos Mentirosos. Gracias.

0: Las 7 de la mañana con 50 minutos, aquí nomás en la Mejor FM. 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Participe por un PlayStation 5. ¡Qué bonito! 7 de la mañana con 51 minutos. Oye, saludos para Rolando. Doctor, ¿qué onda, canijo? ¿Cuándo la retiradita? Oye, gracias también a Barbie. A ver, ¿qué dice?
1: Hola, Mope. Presente, voy a rumbo a la escuela.
0: ¿Son?
1: Soy la hija de Tito.
0: Muy bien.
1: Buenos
0: Muy
1: días.
0: Muy bien, buenos días. Que tengas un excelente día. Échale ganas, ¿eh? Ahí a la escuela. Y saludos a tus papás, como siempre. Fieles radio escuchas a la promoción de la mejor. 7:52. Vámonos con música. Aquí está la canción que nos pidió el buen Doc Rolando. Aquí hay para llevar, dice la arrolladora. 7:52. 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
1: Las 8 de la mañana en punto. Ya anda por acá Omar Zacahuil, Brócoli, Mujer Loca y de todo. Esa es nueva, ¿eh? Pero ahorita vamos con los deportes, aquí nomás.

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1: Aquí nomás en la mejor FM, las 8 de la mañana con 6 minutos, señoras y señores, los deportes, con todo lo que tiene que ver con el Mundial, qué cosa el día de ayer, lo que sucedió con España y esta selección que no daba ni un peso a nadie, que todo mundo estuvo apostando por España, que iba a ganar 5-0, que iba a golear, bueno, pues se topó con el muro de Berlín, porque qué cosa,
2: con los
1: ese
2: tiburones,
1: portero,
2: tiburones.
1: Ese portero, tiburones... ¿De Veracruz?
2: Tiburones.
1: ¿De Veracruz?
2: Verdes. De Cabo Verde.
1: De Cabo Verde.
2: Sí, sí, sí.
1: Pero, a ver, se topó con una selección que no daba ni un peso.
2: Es debutante.
1: Totalmente de acuerdo, que es una selección nueva, que acaba de iniciar, que es su primer mundial, que no sé qué, que bla, bla, bla, que tiene jugadores que no figuran, que muchos juegan en segunda.
2: Sí.
1: Que un portero de 40 años.
2: Chavillo,
1: ¿no? Sí, chamaco, el desgraciado, ¿no? Pero se dijo mucho de esta selección y que España iba a dominar, iba a arrasar. A ver, con la nómina que traes, con los jugadores.
2: Ah, oh, claro, debiste
1: haber. Pero pasaba encima desde el minuto uno.
2: Yo te voy a decir algo porque hubo un loco que me dijo: con esta plantilla que tenemos, era para golear a Sudáfrica. Y mira, ahorita ya los papeles, ¿cómo está?
1: Cambiaron,
2: con una,
1: ¿no?
2: Con una potencia, o sea, global, que es España, que ha ganado tres Eurocopas, perdón, que ya ganó una Copa del Mundo, o sea, ya no hay rival pequeño.
1: Es que yo no me voy a la historia, me voy para atrás.
2: No,
1: me quedo ahorita.
2: Por eso.
1: Con cada una de las figuras, es más, hasta dijeron, la milla va, mételo hasta después, es más, que ni juegue.
2: Ajá, y tuvo que entrar.
1: Cuando se dieron cuenta que no podía, es correcto, que ni siquiera le alcanzó para poder hacer algo. ¿Por qué? Sí, dominó España el partido. Definitivamente, mayores pases.
2: 70% de pases.
1: Totalmente de acuerdo.
2: O sea,
1: fue mejor España en los movimientos y en el toque de balón y en lo que tú quieras, pero en meter gol.
2: Nada.
1: No se pudo.
2: El invitado especial no llegó.
1: La abuelita, como así le decían a este cuate, el portero.
2: Sí.
1: Bueno, traducido porque es. ¿Cómo es el. ¿Cómo se llama? Le dicen algo, tiene un nombre en brasileño, o bueno, en portugués, el portero.
2: No sé,
1: ¿gran
2: mamá?
1: En inglés, pero su hernia. El portero, ¿cómo se llama? El portero de la selección
2: de Cabo Verde. El portero, ahorita traigo de
1: tribu. Bueno, tiene
2: el un portero, pero, se llama Bisoña. Aquí está, mira.
1: Ok, no, Bisoña, ¿cómo se llama?
2: Bocinha.
1: Que significa abuelita en portugués.
2: En portugués.
1: ¿Por qué le dicen así? Porque de chiquillo, cada vez que le jugando se caía o se pegaba, corría con la abuelita. Y por eso le pusieron así. Ah, ese no es su nombre, es como un apodo.
2: Es un apodo, sí.
1: Entonces, 40 años, de repente se topan con este cuate que salvó, yo creo que unas 10.
2: Era, las estadísticas marcan que eran 8 tiros posibles a gol y no se marcó ni uno.
1: Memo Ochoa. Para que aprendas, canijo, ¿no?
2: Que con 40 años puedes tener un nivel espectacular.
1: Es correcto,
2: ¿no?
1: Entonces mejor nos callamos porque puede ser que Memo Ochoa haga la diferencia portereando.
2: No nos sorprenda que el día jueves.
1: No creo.
2: Salgan con
1: estas cosas. No creo que pueda porterear contra Corea.
2: De acuerdo con varios.
1: No tiene que sacar contra Corea. Espérate, vamos a terminar primero.
2: Ahorita vamos con
1: la selección mexicana porque ese es un tema que nos va a llevar más tiempo.
2: Sí.
1: Pero.
2: Y mañana hay que desglosarlo más.
1: Hoy es martes, ¿no? Sí,
2: martes,
1: claro.
2: Sí.
1: Ah, sí, juega hasta el jueves.
2: Bueno, sí, juega hasta el jueves.
1: El caso es que España el día de ayer debió de haber ganado y no pudo contra una selección nueva.
2: Nueva debutante.
1: Puros jugadores de segunda.
2: Sí, literalmente. Son puros jugadores de segunda división de Inglaterra, de Países Bajos. O sea,
1: claro.
2: Pero, pues, ya está quedando muy marcado en esta Copa del Mundo que no hay rival pequeño, no hay rival fácil. O sea, todos traen su grado de complejidad y todos entienden a lo que pueden jugar. O sea, eso también ya es una marca muy registrada de esta Copa del Mundo, ¿no? O sea, quien venga aquí va a jugar como pueda jugar y a lo que debe de jugar. O sea, por ejemplo, y lo vimos con los rivales que son de selección mexicana, lo que es República Checa, balonazos al área. ¿Por qué? Porque son altotes. Hay que aprovechar eso. Nos encerramos atrás y cuando haya que contragolpear, lo vamos a hacer. El caso de Corea. Somos rápidos, somos, pues, dinámicos. Pues vamos a aprovechar eso y que tenemos una muy buena condición física. Ida y vuelta, o sea, tanto defiendes como atacas. Todos van de arriba hacia abajo. Entonces creo que está... que están haciendo su chamba, ¿no? Entonces, bien ahí. Y bueno, por acá tenemos mensaje. Dice, buenos días, en el Mundial va a haber la siguiente ronda y me da la impresión de que las casas de apuestas van a hacer los ganones. Pues sí, es que nadie está atinándole al tema de los parlays, afamados parlays, pero pues bueno, ya se observará en las siguientes rondas. También, pues, en esta jornada del día de ayer no ganó un solo equipo, literal fueron los cuatro partidos, cuatro empates. Fue el 0-0 de España contra Cabo Verde, que ahí todavía mencionado, incluso todavía con polémica, que el lateral izquierdo de la selección española y que tuvo, pues la verdad, un partido decente, ahí teniendo dos intentos de pase muy buenos que no terminaron en gol. Marco Curella es nuevo futbolista del Real Madrid. El día de ayer tempranito cayó la noticia oficial. El Real Madrid hizo oficial que el futbolista de España pues va a firmar hasta 2032. O sea, un buen lateral izquierdo con polémica porque ya hay cuatro laterales izquierdos en el Real Madrid. Pero bueno, ahí el equipo que ya ahora dirige José Mourinho tiene una nueva pieza. Después pues nos fuimos con un partido interesante. Uh-huh. Bélgica en contra de Egipto. Y pues también un partido que terminó ganando el que no era el favorito, que era Egipto, con un golazo, una media vuelta y un tremendo gol que terminó siendo el 1-0. Ya posteriormente, literal, entró de cambio Romelu Lukaku, ex Manchester United, y ahora juega en el Napoli. Marca igual, entrando segunditos, 10 segundos de haber entrado al terreno de juego y gol. Sí. Marca gol ahí Romelu Lukaku, el belga. Pues hizo honor a
0: su...
2: Se puso. Y puso el 1-1 y así terminó el partido, 1-1. Ya posteriormente Arabia Saudita y Uruguay empataron también a un solo gol. Uruguay que metió el gol hasta el minuto 80 y lo hizo un futbolista ex Liga MX y del Pueblota, mano.
0: Órale.
2: Maxi Araujo, exjugador del Puebla y del Toluca, que después de ahí se fue al Sporting y ahí ya está jugando en Europa. Terminó marcando el 1-1 contra una Arabia Saudita que... pues aprovechó un error del portero Muslera, que también ya tiene sus años. Uh-huh. Y pues bueno, ahí terminó siendo el 1-1. Y ya para cerrar, también en los partidos que estuvieron ahí, hasta con mensaje y todo, Irán empató 2-2 contra Nueva Zelanda, un partido que también estuvo entretenido de ver, futbolistas que pues la verdad no conocemos, pero terminaron siendo pues un buen partido, ¿no? 2-2 ahí. En cuanto a goles, creo que estuvo interesante, creo que fueron de muchísimo menos a más en cuanto a los resultados, pero sí, también está bastante extraño que, por ejemplo, la Confederación de Conmebol uh-huh. no ha ganado ni un solo de sus partidos. O sea, no ha ganado, en este caso, porque no ha jugado Argentina, ni Colombia, son los únicos que no, pero, por ejemplo, Uruguay no ganó, empató su partido, Ecuador perdió su partido, Brasil también empató su partido. Entonces, o sea, una de las confederaciones que siempre se dice que son más fuertes, pues terminaron empatando o perdiendo sus partidos y no han ganado. Es una
0: bueno, ahora hay que esperar a ver los equipos que en realidad son fuertes, ¿no? O
2: sea, pues estaba Brasil en la lista.
0: Pues sí, pero Brasil pues ya vemos lo que sucede, ¿no? Pero vamos a esperar a ver ahora Argentina,
2: ¿hoy?
0: Que trae. Y hay que esperar también a Colombia. Sí. Colombia, como bien lo dices, Colombia también trae buen equipo.
2: Sí, sí, sí. Y pues suelen, como ellos lo dicen, suelen bailar en el terreno de juego. Entonces ahí.
0: Juegan en Guadalajara, ¿no?
2: Sí, sí, sí.
0: Guadalajara
2: sí.
0: Juegan.
2: Sí, sí, sí. Va a estar chido.
0: ¿Cuándo es ese?
2: Es el día de mañana.
0: Mañana.
2: Hoy.
0: Platos, ¿qué tenemos hoy?
2: Platos fuerte. Francia en contra de Senegal. 1:00 p.m.
0: Bueno.
2: A mi gusto va a estar espectacular. Por lo que significa, Senegal fue una colonia francesa muchos años y hay muchos nacidos en Senegal que son franceses y viceversa, y pues ahí están repartidos en las dos selecciones. Irak en contra de Noruega a las 4:00 p.m, yo creo que es de los más flojitos, pero aún así, pues Erling Haaland.
0: Ok, sí, hay que verlo, ¿no?
2: Ajá, ¿cuántos goles puede marcar este monstruo que le gusta marcar bastantes goles? Entonces ahí también. Argentina debuta en la Copa del Mundo en contra de Argelia, 7:00 p.m. También, pues creo que puede ser un plato interesante con lo que puede ser, pues, bueno, más bien marcado, ¿no? Y cantado el último mundial de Lionel Messi como profesional. Y Austria en contra de Jordania a las 10:00 p.m, ya para los que les gusta desvelarse, y pues ahí está el
0: plan. No quiero verlo.
2: No. Bueno, tú no, güey. ¿Tú qué?
0: De todos modos, o sea, ni siquiera se hace como que atractivo ese partido, ¿no?
2: No sé, es que de repente ese tipo de partidos extravagantes suelen ser lindos de ver. Porque pues no los conoces y te sorprenden el tipo de jugadas. Entonces ahí yo creo que puede ser parte interesante. Solamente el horario, mano. 10:00 p.m, pero...
0: Sí,
2: pues,
0: no, ya termina a las 12, no, ahí no sí, vemos, no, mano. No,
2: debe de ser porque Estados Unidos tiene usos horarios distintos. Ahora,
0: sí, claro.
2: Debe de ser yo creo que las 8:00 p.m.
0: Ah, las 8.
2: Y acá ya son las 10, pues, no queda. Pero bueno, pues ahí sí, así la jornada del día de hoy. Pues suena interesante sobre todo, ¿no? Ver a Francia debutar en esta Copa del Mundo.
0: Ahora, ¿crees que contra Senegal salgan ahora la base titular?
2: Sí.
0: DVD, ¿no?
2: DVD, porque pues Senegal y sobre todo ahorita los equipos africanos se ve que están fuertes.
0: Pues digo, es que ya... todos pensamos lo mismo, o a lo mejor ahorita el director técnico de Francia debe estar diciendo, ah, no, espérate, a ver, ayer a España le dieron la sorpresa con una selección, ajá, que nada que ver.
2: Cambio de planes.
0: Sí, claro, no, espérate, entonces méteme a los titulares, a los 11 titulares contra Senegal, sí, porque nos vayan a dar la sorpresa y no queremos hacer el ridículo como lo hizo España.
2: Sí, sí, sí, o sea, definitivamente ya todos los europeos también están en ese rubro de que, güey, ya no somos la potencia total.
0: No, y ahora trata a todas las selecciones como potencias.
2: Sí, sí, ¿no? Sí, sí, o sea, porque todas están saliendo a hacer su papel, o sea, ya ninguno sale con papel de víctima, o sí, tal vez, y lo aprovechan porque te sorprenden, como de, va a estar sencillo, y sí, tómala, pa.
0: Ahí, era. Entonces, toma ahí, chango tu banana, ¿no?
2: Sí, sí, sí, entonces, así, pues hay que aplicar la de elijo creer, ¿no?
0: Sí.
2: Y sí, sí, y si la primera ya duerme.
0: Esperemos también que México... Sí.
2: Aplique la misma.
0: Pues sí.
2: Que sepa cuáles son sus virtudes.
0: Claro.
2: Ya lo decíamos el día de ayer, que lo explicaba fuera del aire. Hacen mucho movimiento de toque de balón, por ejemplo, en saques de banda. Hacen mucho movimiento, se rotan entre ellos y termina tocando a alguien que ni siquiera hizo el movimiento. Entonces, creo que puede ser algo interesante que pueda aprovechar México. Y ya también para los datos que nos está dejando la Copa del Mundo, ya también despidieron al primer técnico en el torneo.
0: Sí, sí, sí.
2: O sea, 4 días le duró el gusto de estar en una Copa del Mundo, un solo partido, que fue el que perdió Túnez en contra de Suecia. El técnico de Túnez fue despedido después de pues esa goleada.
0: ¿Para qué haces eso? O sea,
2: no. No es la primera vez que pasa, es la cuarta vez.
0: Totalmente de acuerdo, pero en un mundial, ya que hiciste una preparación, ya que déjalo, conoces a los jugadores, déjalo, a lo mejor perdiste el primer partido, pues ni modo, ¿no?
2: Sí,
0: pues
2: es parte del show. Hay que saberse reponer, ¿no?
0: Claro,
2: o sea,
0: claro.
2: Las mejores historias inician...
0: O a lo mejor, yo creo que pudo haber habido más, o algún problema...
2: Interno,
0: ¿no?
2: Sí, sí,
0: el tema de que entre los directivos ahí chocaron y ¿sabes qué? Mejor sácate a bañar. Y lo que sigue, ¿no?
2: Sí, pero pues bueno, ahí está. Y para dato, es la segunda vez que Túnez hace esto.
0: Órale.
2: Saca al técnico en pleno mundial y pone a otro. Entonces, mira, ahí son 4 y Túnez tiene 2.
0: Ya es tunenses.
2: Sí, sí, sí. O sea, al final, bueno, pues, sus estilos, ¿no? Sus, claro, marcas. Parece Liga MX ahí.
0: Sí. Y no debería de ser porque ya estás en un mundial, ¿no?
2: Sí, ya estás en un mundial. Y para datos históricos que también, pues, hay que mencionar de mexicanos que la están rompiendo, pues, bastante chido. El mexicano César Arturo Ramos, conocidísimo del fútbol mexicano por ser uno de los mejores árbitros de nuestro país. Llegó a su tercera Copa del Mundo, uh-huh, e igualó el récord de Chiqui Marco como el árbitro mexicano con 3 Copas del Mundo. Y también igualó al histórico Armando Archundia. Muchos lo recordarán. Órale. Por el de Archundia se comió el PITO.
0: Ok.
2: Sí, con 8 partidos pues pitados en Copas del Mundo. Y con su trabajo que fue el día de ayer en el partido entre Irán y Senegal, 2-2, un partido que lo llevó muy bien. Yo no dudemos que vaya a romper el récord de Archundia. Entonces yo creo que va a estar chido. Y pues qué chido también por el arbitraje mexicano, que está pues siendo reconocido a nivel global. O sea,
0: en Copa, sí, que le están dando la oportunidad a, ¿sí?, árbitros que son buenos,
2: que son buenos,
0: carácter, que
2: tienen
0: carácter, actitud,
2: personalidad.
0: Claro.
2: Él le sacó una amarilla a
0: CR7, claro.
2: Sí, entonces,
0: ese,
2: un personajazo que pues ojalá que siga demostrando su calidad en el terreno de juego. Y también pues el debut de Katy Zell, mexicana, primer árbitra, okay, mexicana en una Copa del Mundo varonil, también ahí como cuarta silbante. Y pues estuvo el día de ayer en uno de los partidos y va a estar en un partidazo, va a estar en el Inglaterra contra Croacia. Entonces ahí también, mira, o sea, se les están poniendo pruebas chidas a los mexicanos,
0: claro,
2: y que bueno, ¿no? Y ojalá que respondan como debe de ser. Entonces así,
0: sí, la información. Mismo nivel.
2: Sí, de
0: perfecto. Bueno, mañana regresamos porque tendremos que platicar precisamente del partido del día jueves. Y el jueves también lo platicaremos.
2: Sí, porque
0: veremos alineaciones, checaremos quién sí, quién no, contra quién se va a enfrentar, qué va a presentar el día jueves, porque vale la pena platicarlo. Sí, son las 8 de la mañana con 21 minutos. Continuamos en el Bombazo
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1: ¡Nadie puede contra el poderoso! ¡Nadie puede contra su Dios! ¡Nadie puede contra mí, man!
2: ¿No?
1: No, aunque esté aquí la... ¿Cómo? ¿Tú qué eres?
2: Zanahoria.
1: Zanahoria
2: salvaje.
1: Se me olvida
2: que eres... Con todo respeto.
1: Es vegetal, ¿no?
2: Es vegetal, sí. Póngase verde, mano. Póngase verde.
1: Es amarilla, no, naranja. Ni siquiera amarilla, naranja.
2: No, pero pues el normal, verde.
1: No, sácate a bañar tú con tu verde. ¿Qué quieres? Bueno, ya, público, pedorro, saque su rola, ¿no? A ver.
2: Sí, a ver.
1: ¿Con qué jalada salen hoy?
3: Buenos días, pongan la canción del Noah, Noah. De Juan Gabriel.
1: Noah de Don Juan Gabriel. Ok, aquí está la rolita número uno. Está en vivo, ¿eh?
2: ¿Ah, está vivo?
1: En vivo. Espérate. Creo que dura como 3 años esta canción.
2: Está buena.
1: Qué aburrido.

0: Ya, gracias, ya. Mucho.
1: Vamos al Noah.
0: Ya, cállate, tú también. Ya, ponlo al siguiente, si fueras tan amable.
2: Buen día, quiero jugar con la canción de Fabricando Fantasías de Tito Nieves.
0: Hijo, eso. Su mecha, loco, es que esa sí me da miedo, güey. No puede ser. Qué buena rola acabas de escoger para la rola número 2. Aquí está Tito Nieves.

0: Kevin, ¿por qué cantamos una canción del público?
1: Ah, porque...
0: No debería de ser así.
1: Ah, para apoyarlos, ¿eh? Porque no, ya que sientan que van
0: ganando. Que lo apoye su mamá. Sí, ¿eh? No. Que mande mensaje a su mamá. ¿Nosotros por qué? Pero bueno, lo malo de que una canción esté buena. ¿Y esta qué?
1: De mi rola, güey.
0: Es hora de dormir,
1: mi rola,
0: ¿eh?
1: La gente ya escogió y yo también sé lo que es coger. Entonces, mira, aquí está mi canción.
0: No. Y se nota que eres buenísimo, sí, ¿eh? No.
1: Ahorita que escuches ese bonito rap que se avienta mi Vale.
0: Escucha, ah, sí, escucha. Que son los valedores, ¿verdad?
1: Sí.

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1: ¿En el chiquillo?
2: No, ¿qué pasó?
1: O sea, el niño, o sea, un pequeño de la
2: bueno, sí, como llora, ¿no? Un zapetanga.
1: ¿Cómo le duele?

0: ¿Cómo?
1: ¿Por qué la corta?
0: ¿Cómo me duele?
2: Que hay gente que cómo le huele.
1: Qué cosas. Y más con estos calores. Sí. ¿Cómo le apesta? ¿Cómo le apesta? No.
0: Ya, basta.
1: Hombre, ahí en el camión, por favor, échese eso ahora.
0: Sí, antes de subirse, échese. Sí, no, refresquese.
1: En las patas también, échese usted.
0: Talco, sí. O caldo, no, que
1: cal, ándale. No, porque que parece que algo se le murió, ¿no?
0: Bueno, ya.
1: Tenemos audio. ¿Qué dice el público?
3: Vamos. No, no. Ay, matamos peleamos.
0: Ah, pero es el mismo. Él puso,
1: él puso la canción y votó por él.
0: Sí, no, hombre, no cuenta.
1: Anúlemelo.
0: Doctor, anúlemelo.
1: Doctor.
4: Escucho acá en Huatusco, Veracruz. El famoso Huachín. Buenos días. Quisiera participar.
1: No, carnal, espérate.
4: Ya no alcancé. Pero voto por la 2.
1: Hola, hijo, pero ¿por qué? Fabricando fantasías.
5: Votamos okay, por la 2. Por la número 2 votamos.
1: ¡No manches!
5: Saludos desde Coatepec.
1: ¡Ya tan rápido lleva 2 votos! Oh. ¿Cómo es posible esto?
5: Sapo, cabra, buenos días. Ah, no, zanahoria.
1: Zanahoria.
5: Sí. Vamos por la 2. Por la 2.
1: ¡No más! Ya nos ganó, güey.
0: Oh, rastriza que nos pegó,
1: güey. No, y ni un voto,
0: no. No, nada. Ni tres al hilo así.
1: Rola reggaetonera rara, fea.
0: Rap
1: pedorro ese.
0: Sí, sí. No, y eso que desde ayer ya la traía bien escogidita.
1: Sí, no, yo también traí Valentín Elizalde. Dije, va a ganar.
0: ¿Y no?
1: Y nos reventó Tito.
0: Ya. ¿Qué pasó, Tito?
5: Está buena la de la cabra, la neta. Está buena. Ah, no, de la zanahoria. Está buena. Eso, ¿no? Pero pues, como duele cuando tú la das, pues vamos por la tuya.
1: Ah, bueno.
0: ¿Qué te sabe?
1: No, pues es que saben que traigo gran esfuerzo. Y por eso duele. Soy
0: potencia, ¿sí?
1: Sí, soy potencia mundial.
6: Vamos por la 4, sapo tóxico. Vamos por la 4. Hoy nos vamos por la 2. Por la 2. Porque tú, Mope, ya me caes mal.
1: ¿Por qué, chamaca loca?
7: Buen día. Mi sapo tóxico y zanahoria asesina. Votamos por la 3, por la 3.
1: Como me duele. Cállate, Kiki.
7: Que te saquen en pipirín.
1: Que te saquen, ¿qué?
7: Y saludos para todas las chicas guapas, bellas y solteras.
1: A ver, otra vez.
7: Que me oigan. Que te saquen en pipirín.
1: ¿Qué?
7: Kikín va con el mupe. Y saludos.
1: No, ese es un comediante, ¿no? Pipirín.
0: Pipirín,
1: ajá. Sí,
0: es un payaso, ¿no?
1: Sí, es Pipirín.
0: Payaso Pipirín.
1: Pipirín, sí.
7: Mope, si me escuchas, estás solo.
1: Ay, Dios mío.
8: Voto por la 2, par de guangos. Buen día.
1: ¡Guarro, tienes el sisirisco!
8: Buen día, votamos por la 2. Por la 2.
1: ¡Hala, locos!
8: Les pegué una rastriza. Pero no se preocupen, mañana no juego para no ganarles el juego.
1: Si no te tenemos miedo, Dios, mañana si no, juega.
0: Márcanos.
1: Y juega con esto.
9: Saludos, amigos. Buenos días, buena mañana para ustedes tres. Ahí con el feliz martesitos. Pues votamos por la 1. Votamos por la 1. Y ahí, por favor, unos saludos de bolón ping-pong, como dice la chaviza. Ahí, pues, para doña Lupita Zambrano, que está echando las tortillas calientitas. Para don José Arroyos, que está gorreando las tortillas calientitas, y para doña Lupe, que ya viene a echarse el desayuno. Saluditos, órale. Buena mañana. Igualmente. Y que gane la uno.
0: Ah, pues ya será mañana.
1: A otra.
10: Buenos días, Mopes. Voto por la 2, fabricando fantasías.
11: Vamos por la
1: 4.
12: Ok. Ahí te está hablando tu chuleta, Mope. Dale, cállate, dale a tu chuleta y con hueso.
1: ¡Cállate!
7: Deja que te encanta.
0: Y se apareció de nuevo.
1: Tengo miedo, güey. Ya, este Kikincito lo estamos perdiendo. Está bien extraño.
0: Lo estamos perdiendo a todos y lo estás ganando tú.
1: No, no, no, no.

0: paso.
1: Hola, buenos días, voto por la 2, arrastrada que les pusieron, ya era justo y necesario. Saludos, par de locas.
2: Y sí nos dieron una reventada, la neta,
3: a
2: hoy
3: ver
2: sí.
3: Si es esto. Hoy a veces sí se gana, a veces se pierde.
2: Pero hoy perdimos feo,
3: sí.
2: Perdimos
3: feo. Ganemos el jueves.
2: Con que ganemos el jueves. Ya. Es cierto.
3: Sí. Muy bien. Así.
2: 8:49. Continuamos.
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3: Aquí nomás en La Mejor, las 9 de la mañana con 7 minutos, 9-7. Señoras y señores, llegó el momento de empezar a jugar en el sí, sí,
4: no, no.
3: En el no, no.
4: Sí, sí.
3: ¿Listos para jugar? Listos para participar y listos para que la gente empiece a marcar. Hoy tenemos 600 pesos en la bolsa. Mucho dinero, güey.
4: Sí.
3: Es mucha lana. A ver, 600.
4: Con 100 baros yo me conformo.
3: Sí, no, ya sé. Todos andamos en la calle, volteando para abajo. A ver
4: si me encuentro algo. Sí,
3: 10
4: sí.
3: pesos, aunque sea tirado, ¿no? Sí. 50.
4: No. Bueno, ahorita que he andado haciendo.
3: ¿Mudanza?
4: Ajá, mudanza. Me encontré 5 barotes, ¿no? Eras.
3: No.
4: ¿Cómo me emocioné, güey?
3: Maca, güey. Ya sé.
4: Y yo, ya, pa.
3: Soy rico, canal.
4: Ya.
3: El turno.
4: Todo un turno. Sí.
3: Qué chido, güey. 5 baros son muy buenos, güey.
4: Sí,
3: no te gastes esa moneda, dicen que es de buena suerte.
4: Sí, no. De hecho, la aparté. Con las 3 moneditas que me diste de.
3: De las del mundial, ¿no?
4: Ajá, del mundial, güey, las puse ahí.
3: Sí, por cierto, las andan vendiendo, güey. Qué
4: bueno. Sí.
3: No manches, no las compre, güey.
4: No.
3: Puede ir usted al banco y en el banco las cambia.
4: Las cambia al que guste, vaya.
3: Ajá, o sea, no compre. No,
4: de hecho, traigo una porque me la dieron de cambio, güey.
3: Ajá, claro, porque es que ya están circulando, son gratis.
4: Nada, ¿no? Es que esta se ve ya más opacona, las otras están brillosas.
3: Están nuevas, sí, porque puede ir al banco usted y ahí decir, oye, vengo por las monedas del mundial. Y ya.
4: Sí, ya.
3: Así fui yo y me cambiaron unas monedas del mundial.
4: Y ya.
3: Y ahí acá, creo que es el Banco de México. Uh-huh. Que está acá en Sombrero Ruiz Cortines, enfrente del súper grandote que empieza con ese.
4: Ah, sí.
3: Ahí está el Banco de México y ahí también puede usted ir a cambiar.
4: Ir a cambiarlo, sí.
3: No hay problema, no las cobran. O sea, sí, nada más lleva usted, o sea, si quiere
4: cambio.
3: 4, lleve 80 pesos. Y ya dice, me da 80 pesos de monedas de 20. Y me da las 4 que sean diferentes y ya se las dan.
4: Ajá, y ya.
3: Y ya, no tiene que pagar más. O sea, no le haga caso, porque las he visto ahí en el anunciadas en Facebook, en Marketplace.
4: ¿Y en cuánto?
3: Y 200 pesos por 3. ¡Ora! 200 pesos cada una. No, güey.
4: Iba a decir algo, pero mejor no lo voy a decir.
3: No. Abstente de decir alguna tarugada, por favor.
4: Sí, no.
3: Pero lo único que decimos es que son gratis. Son monedas gratis que pueden, ya están circulando en la calle.
4: Ajá,
3: o en cualquier
4: tocar,
3: lado.
4: A mí ya me tocaron de cambio de algo. Ni siquiera sé qué compré, pero vi que me dieron la moneda de 20 varos.
3: Y ya con eso.
4: Ajá.
3: O sea, no la riegue.
4: No.
3: Bueno, oye, en lo que usted marca, quiero platicarles del estado del tiempo. Fíjate que este martes, la zona conurbada de Veracruz, Boca del Río, enfrenta condiciones climáticas marcadas por el calor intenso y una sensación térmica que el día de hoy rebasará los 40 grados centígrados. Vaya, qué cosa. Hoy el bochorno, el calor.
4: Bochorno.
3: ¿Sí? Va a estar agobiante, va a estar complicado, va a estar fuerte. Así que a tomar mucha agua para empezar.
4: Sí. Hidrátese.
3: Hidrátese mucho. Con agua simple. No empiezo a tomar otras bebidas porque no le van a quitar la sed.
4: Oh, sí,
3: no
4: así.
3: Se va a hidratar, no.
4: ¿Se te va a olvidar?
3: A ver, el refresco no quita la sed.
4: No.
3: O sea, uno dice, hay una de estas para...
4: Es que...
3: Aunque sí hay sed.
4: La sed de...
3: Del
4: refresco negro.
3: Sí, de
4: tapa
3: ese,
4: roja.
3: De ese. Mendigo, sabrosos. Sí. Sí. Y bien fría.
4: Ayer me aventé una de vidrio, güey.
3: Eso te iba a decir, No, espérate. Man. Pones un vaso con unos hielitos y le echas de esa.
4: No, esta era de la de vidrio. Espectacular.
3: Ya sé, con qué estos calores día, sí da sed.
4: Sí.
3: Pero eso no hidrata.
4: No.
3: No hidrata. Tome mucha agua, 2 litros mínimo. Mucha agua para que ande usted bien hidratado. Porque aparte el puerco suda mucho cuando anda hace mucho calor.
4: No, también los normales.
3: No, sí. Es que sí hace mucho calor, canijo.
4: Sí.
3: Bueno, resulta que también, mientras su sistema frontal de temporada mantiene su influencia en el extremo norte del estado sin desplazarse hacia el puerto. Esto informaron La parte meteorológica adscrita al Centro Hidrometeorológico de Boca del Río, dependiente de la Comisión Nacional del Agua. De acuerdo con el monitoreo matutino, la jornada arrancó con una temperatura de 26 grados. O sea, ya desde temprano estaba haciéndose calorcito. Hará bastante calor, así que bien pendiente. Pero también hay cambios. Para las horas centrales de esta jornada, el pronóstico contempla una temperatura máxima de 34. La sensación alcanzaría los 40 grados centígrados. Esto obviamente representa riesgos, ¿no? Para los niños, para personas adultas. Incluso la gente que anda trabajando al aire libre, mucho cuidado, ¿no? Tomar mucha agua. La gente que va a realizar actividades físicas, no hagan eso, por favor.
4: Sí hagan ejercicio,
3: pero debe de haber horarios. Yo creo que después de las 6 de la tarde está chido.
4: Pues para ya ir a hacer. Ya cayó el sol.
3: El sol, sí, ¿no? Sí. Está bajando ahí, ¿qué tal? Ajá. Está chido para ir a hacer, pero cuando está el solazo, no vaya al bule a correr.
4: No falta, güey. Siempre hay dos, tres cocotes ahí.
3: Le va a dar golpe de calor y va a terminar peón, así que por favorcito santo, pues...
4: Creo que lo de menos es el golpe de calor, ¿no? La piel.
3: La también, piel, claro, sí, también. Güey, vienen muchas afectaciones a la piel, o sea, a lo quemaduras.
4: Mejor no para mañana, pero sí para después. A la larga.
3: O cáncer de piel, un montón de cosas daño, que da, ¿no? Sí. Bueno, y aparte de esto, resulta que va a haber un frente frío extemporáneo que se mantiene estacionario en Tamaulipas sin bajar a la costa veracruzana. Pero puede ser que nos llegue hacia acá.
4: Aire fresco a esta entidad,
3: pero pues hay que esperar, ¿no? Los siguientes días estaremos platicando precisamente si se va a desplazar, si llega a Veracruz, Boca del Río.
4: Ojalá.
3: Sí, vamos a tener, pues ahora sí que aire fresco, porque sí necesitamos, ¿verdad?
4: Porque deja tú el calorón. De repente uno llega y prende los climas.
3: Ah, sí, claro.
4: Y el de la luz.
3: Sí. El más rayado es el de la luz.
4: Sí, pues sí. Don Luz.
3: Sí, Don Luz.
4: Don Luz es el rayado. Por acá tengo un mensaje que literal dice: no entran las llamadas.
3: Ok.
4: ¿Cómo crees? Me están fallando las líneas. A ver.
3: Con razón, es que no sonaba. Ajá. A ver si puede volver a marcar. Inténtalo. 2299-2191-2291-00105. Las dos líneas disponibles para que usted marque y juegue. Porque el día de hoy tenemos 600 pesos. Si a usted con 600 varos sale de lo que tenga que salir. A ver, el día jueves tenemos partido. Ahí están las llamadas. Ya ves. Y te digo que sí sirve. Pero listo. Vamos a empezar a jugar en el sí, sí, no, no. Buenos días. Hola.
5: ¡Buenos días!
3: ¿A quién apoyas?
5: ¿A México?
3: ¿Cuánto va a ganar?
5: 3-0.
3: ¡Eso! ¿Ya tienes la verde?
5: Afirma.
3: ¿Y es grande o chica?
5: Grande.
3: ¿Cómo la prefieres más?
5: Grande.
3: ¡Adiós!
5: Grande, ajá. ¡Ay,
3: pero solito!
4: Sí.
3: Solito anda diciendo que... ¿Qué quiere?
4: Sí, que ¿no? quiere. Grande.
3: ¿Qué le gusta?
4: Hay gente que le gusta más apretadita.
3: Ándale. ¿No? Sí, o un poquito más corta.
4: Ándale.
3: ¿No? Para que...
4: ¿Las hay grandes?
3: Sí.
4: ¿Las hay cortas?
3: Que, por cierto, aquí
4: las
3: estamos...
4: Hay bonitas,
3: aquí
4: las
3: tenemos,
4: hay
3: aquí tenemos.
4: Sí.
3: Playeras para regalar también. ¡Bueno! ¡Bueno!
5: ¡No!
3: ¡Bueno!
5: Dígame.
3: Dígame usted.
5: ¿Qué tal?
3: ¿Usted marcó? ¿Quién habla? Se te corta mucho, canadito. Se te corta mucho y así no jugamos.
4: Sí, no.
3: ¿Quién habla?
6: Hola, Isidoro. Quiero participar para ganarme los 600 pesos.
3: ¿Cuánto quieres?
6: 600 pesos.
3: Adiós.
4: Adiós.
3: No, es que quiera que yo que ustedes pierdan, ¿verdad? Yo lo que quiero es que usted se lleve los 600 pesos, pero pues acuérdese las reglas. No diga sí, no diga no, no se quede callado ni repita la respuesta. Si usted repite, pierde.
4: Hay gente que es... Bueno, no lo digo.
3: ¿Es que hay gente que es qué?
4: Repitona.
3: No sé.
4: Es que dice
3: como este cuate,
4: mismo,
3: ¿no? Que repite cada rato. ¡Qué va!
7: Bueno.
3: ¿Usted también es así?
7: A veces.
3: O sea, ¿sí repite mucho?
7: Demasiado.
3: ¿Y qué le gusta repetir?
7: Palabras.
3: ¿O la comida?
7: También.
3: ¿Unos chilaquiles?
7: Ricos.
3: ¿Se le antojan?
7: De vez en cuando.
3: O para hoy, ¿con qué le pondría?
7: Lechuga, crema y queso.
3: ¿Lechuga, unos chilaquiles?
7: Puede ser.
3: Pero si saben re feos así.
7: Como sea.
3: Ah, bueno, ¿y queso le pone?
7: Mozzarella.
3: Para que se derrita.
7: Cali.
3: Adiós, mijo, más rápido, padre. Más rápido, padre santo. Bueno.
6: Habla Cachito Jarocho.
3: ¿Cachito?
6: Cachito Jarocho.
3: Adiós.
4: Adiós. Y sí, Cachito Jarocho.
3: ¡Cachito Jarocho! Es tu primera llamada, amigo. Bueno, yo creo, porque no lo había escuchado.
4: Ah, no lo había escuchado.
3: Pero acuérdate de las reglas, mano. No digas sí, no digas no, no repitas la respuesta. Son las 9:16.
4: Y no te quedes callado.
3: Ajá. Sí, no te quedes callado. Si quedas callado en una conversación coherente, por favor, 60 segundos. Para llevarse 600 pesos. Vamos con música y regresamos para la segunda parte del sí, sí, no, no. Usted se puede llevar hoy 600 pesos aquí nomás. En el Pambazo.
4: Morning Show.
3: El Pambazo.

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4: Señoras y señores, son 20 minutos ya para las 10 de la mañana, 20 para las 10. Pero entonces eso quiere decir solamente una cosa, que hay dinero en efectivo. 600 pesos que pueden ser de usted.
5: Y Yuyo, y plata.
4: Sí. Maja, le dicen morraya, también.
5: Marmaja.
4: Morraya.
5: Morraya.
4: Es cierto. Ay,
5: yo sí tenía una chava que también le decía, mi morraya.
4: Mi
5: morraya.
4: Mi morraya. Ay, qué mal chiste.
5: Hola. Sí, era de cariño.
4: El morraya también es cuando dice, mucha morraya.
5: Ajá, ajá. ¿De qué es moneditas?
4: Así me dicen a cada rato. No, ¿qué pasó con la monedita? No, cuando. Ya, luego te digo.
5: Ya.
4: Bueno, 9:41, jugamos. Sí, sí, no, no. Bueno.
6: ¿Qué tal?
4: Bueno.
6: Buenos días.
4: Buenos días.
6: ¿Qué tal?
4: Adiós.
5: Ya, adiós.
4: Oye, es que aquí somos rápidos para todo. No, bueno, no sé si para todo, pero hombre, somos rápidos.
5: Me dicen el Rayo McQueen.
4: Bueno. Buenos días.
6: Hola, buenos días.
4: Buenos días, ¿quién habla?
6: Pedro.
4: ¿Pedrito?
6: Claro.
4: Oye, ¿tú me marcaste hace rato?
6: Puede ser.
4: ¿Querías tocarme las piernas?
6: Algo así.
4: ¿Y olerme los pies?
6: Por supuesto.
4: Aunque me apesten a queso. Adiós.
5: Hasta yo me incomodé, güey.
4: Sí, ya sé. El chiste era ese, ¿te diste cuenta?
5: Ya, güey.
4: ¿Cómo?
5: Córtale, córtale.
4: Se puso tan nervioso.
5: Sí, ¿o se le antojó?
4: Sí. Puede ser, dijo, chetos. Bueno.
6: ¿Qué tal?
4: ¿Quién habla?
6: Checo.
4: ¿Qué checas?
6: Todo completo.
4: ¡El aceite!
6: También las patas.
4: ¡Del carro!
6: ¡De las llantas!
4: ¡De las patas, de las llantas! ¡Burro! Ya se fue. ¿Viste cómo puedo ser diferentes personajes en un solo?
5: Sí, sí, sí. No, estás canijo.
4: ¡Ey, juez, su chinita vida! Oigan, señoras y señores, también algo que no se puede perder por nada del mundo son las retas de La Mejor, que cada día se inscriben más, que cada día se pone más buenos y que usted puede ser parte de esta promoción donde se puede llevar un PlayStation 5. ¿Te hace falta uno?
5: Sí.
4: Bueno, a todos nos hace falta un...
5: Bueno.
4: Yo tengo, pero ya está viejito. Yo tengo PlayStation, pero ya está viejito. Este está nuevo, cerrado, de paquete.
5: Sí.
4: Y está chido, viene con dos juegos incluidos.
5: Dos juegos, su control.
4: Sí.
5: Y pues la consola que ya nada más es digital.
4: Padre santo, un PlayStation. Sí. No, es una chulada. Y que te lo regalen es todavía mejor. ¿Qué tiene que hacer usted? Bueno, entrar a tirarnos unas retas de fútbol. 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
5: Sí.
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1: Fue porque se dejó.
2: ¿Crees que se dejó? No, se dejó. No se
1: sí,
2: dejó.
1: Porque empezamos a decir, güey, fue cero.
2: No se dejó. Pero bueno, muchachos, ustedes pueden demostrar quién manda en la cancha virtual y convertirte en el campeón de las retas de la mejor. 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
2: 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Las 9 de la mañana con 46 minutos. Continuamos en el Pambazo
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Aquí nomás en la mejor FM son las 9 de la mañana. ¿Las 9 de la mañana? ¿Qué? Otra vez. 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Las 9 de la mañana con 53 minutos. Señoras y señores, terminamos con el Pambazo Morning Show, pero vaya usted enviando su WhatsApp, bueno, su nota de voz, 2292651005, que les voy a ir poniendo rolas. Lo que quiero escuchar, aquí se lo vamos a estar poniendo hasta las 11 de la mañana. Mande su WhatsApp, 2292651005. ¡Dale, campeón! Dicen los Bibis. 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
1: Aquí nomás en la mejor FM son las 10 de la mañana con 14 minutos. Oye, recuerda enviar tu WhatsApp 2292651005. Dime qué canción quieres que te pongamos y aquí te vamos a estar complaciendo como debe ser. Hola, buen día. Podría poner Los Caracoles con Alistair Dávila, el viejo. Ay, hijo de su chingada. Órale, buenos días. Salud desde Jalapa, Veracruz, por aquí recordándoles que... Ah, lo del premio, sí es cierto, del sí, sí, no, no. Tú te quieres, Brandon. Relaja la raja, que ahorita te decimos qué show, canalito, ¿sí? Bueno, recuerda que tú también puedes enviar tu mensaje 2292651005. Son las 10:15. Aquí está esta canción de Junior H. Junior H. Así se llama. Junior H. Mis llamadas. 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
1: Familia y amigos, muy buenos días. 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
1: 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Oigan, muchachos, pues bien pendientes porque ahí vamos poniendo todavía sus canciones. 2292-65-1005. 2292-65-1005.
18: Te amo, pues, mi amor. Dijiste Hola. Que tú me ibas a complacer hoy. A ver, claro. Pues ponme la de Ana Bárbara. Creo que se llama la de Hilo Busqué. No sé cómo se llama, pero es amor. Bueno, y saludos para la Monse y Juanita.
1: Órale, para la Monse y para la Juanita. Aquí está 10:24. 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
1: Así es, señoras y señores, continuamos desde las calles del Puerto Jarocho el día de hoy, afuera del Tecnológico, sobre Miguel Ángel de que Béisbol. Aquí es donde se encuentra la regaladora de la mejor 100.5. Traemos las bocinas Bluetooth para que puedas escuchar tu música favorita, obviamente a través de la 100.5, en donde quiera que tú te encuentres. Lo único que tienes que hacer es aventarte unas dominadas, acá unas tres dominaditas. 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Además, recuerda que te estamos invitando a que participes en la reta de la mejor. 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Continúa disfrutando de la programación musical, aquí nomás.
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1: Viveros. 10 de la mañana con 35 minutos. Vámonos con Ricardo Montaner y Edén Muñoz. Se llama Para que seas feliz, aquí nomás en La Mejor.

10 de la mañana con 43 minutos, aquí nomás en la mejor 7.5. Zapito, dice Monse, quiere escuchar la de Turístico y la chica angelical. Oh, ok, es la loquita del centro.

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1: Aquí nomás en la Mejor FM, las 10 de la mañana con 46 minutos. 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Oye, manda tu WhatsApp 2292651005 que ahorita andamos complaciendo a todos. Recuerda que también la regaladora anda complaciendo a toda la gente que se dé cita ahí en el Tecnológico de Veracruz para que le caigan rápido. Y está el Potro, está el Capi, está Eileen, está toda la banda de la Mejor 100.5 y usted se puede inscribir con ellos también para las retas de la Mejor. Son las 10 de la mañana, 46 minutos. 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

53 minutos. Vámonos con la última canción que programó el día de hoy. Y mañana regresamos en punto de las 6 de la mañana a través de la mejor 100.5 para que no le cambie la programación. Ahí viene La Pantera con más a través de la mejor 100.5. Se llama Beneficio de la Duda, Grupo Firme. Aquí nomás.

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1: Es que ahorita no escuchaste como que se me quedó trabado algo ahí en el gañote, mi rizo. Y hacía así se escuchaba como a fondo también musical.
0: Querías rapear.
1: Se combinó. ¡Buenos días, gente gentil!
0: ¡Muy buen día por la mañana!
1: ¿Cómo estás, bebé?
0: Pues mira, yo ando bien. ¡Vivo!
1: Les voy a decir una cosa.
0: Después de un fin de semana intenso, pero aquí estamos, como siempre, amor, agarraditos de la mano para esta nueva semanita.
1: Así es, que les vaya muy bien a todos y que sea un martes excelente. Y pues bueno, como siempre, recordándoles que los acompañamos de aquí hasta
0: la 1 de la tarde.
1: Así que no se despegue porque, bueno, por acá andamos como siempre compartiéndoles que la buena vibra, que el buen chismecito, que este temita del día también. Y bueno, recordándote que nos puedes ya escribir a través del WhatsApp en cabina.
0: Que ya lo tengo aquí porque ya me lo aprendí. 2292-65105.
1: Eso, ya también a través de las redes sociales de La Mejor 100.5 Veracruz. Vámonos con más música, ahorita regresamos. El Rizo
0: llegó a cabina.

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1: Las 11 de la mañana con 14 minutos. Ya regresamos a través de la frecuencia azul. Y qué gusto acompañarlos en este martes, mi Rizo. ¿Dónde? Híjole, hoy vamos a platicar de un temita. Y primero preguntarle a toda la familia que levante la mano de verdad, o vaya, o si va manejando ahí también que la levante, no es cierto.
2: Con la que no va al volante, con la que no lleva el volante.
1: Sí, vamos a recordar un poquito a los que crecimos viendo estas caricaturas pensando que todo era diversión, mi Rizo, colores, personajes. Pero hoy, a ver, te voy a preguntar yo también a ti. Si les dijera que muchas de esas caricaturas tenían muchos mensajes ocultos, porque claro, aquí lo platicábamos un día, salió el tema sin querer queriendo, y no estamos hablando de teorías conspirativas, rarísimas, estamos hablando de enseñanzas que los creadores escondían entre estos personajes, ¿no?
2: Así
1: y
2: es.
1: Justamente salió hace unos días un temita, porque y de hecho hace ratito ves que me preguntaste de lo del bebé Sinclair.
2: Buenísimo, me encanta. Funka, lo quiero.
1: No, me encanta, soy súper fan.
2: No,
1: del bebé.
2: No,
1: sí, no la mamá, sobre todo porque le daba el sartenazo al papá.
2: ¡Tarán!
1: De ahí se lo doy al negro. ¡Tras! Le hago así, ¡tras! Pero lo curioso es que también, te voy a comentar, de niños veíamos una simple aventura.
2: Así es.
1: O sea, nunca vimos como el verdadero mensaje, ¿no? Todo era pues diversión nomás, sí, llegarte a sentar, sí. Y después de la escuela llegar y a ver, por ejemplo, estos, a mí me encantaban también mucho los pitufos, ¿te acordarás?
2: Los
1: acordarás.
2: Pitufos.
1: ¿Cuáles fueron tus favoritas?
2: Garras miel. Mira, garras yo, miel. Yo en mis tiempos de chiamaquito, o sea, hace poquito,
1: ajá.
2: ¿No? Hace poquito. No sé si tú te acuerdas de esta. Bueno, yo fui de Barney.
1: Ajá.
2: De Barney, de las bananas en pijamas.
1: Dime que eres treintañero sin decirme que eres treintañero.
2: Te quiero yo y tú a mí. Dalo bien, Barney. Ya venía yo hasta mi mochilita del Barney acá. Sí, esa, la de las bananas en pijamas. Yo
1: creo que era. ¡Qué buena caricatura!
2: Buenísima. Todas esas, aparte de los canales, yo era muy fan, siempre fui fan de los Power Rangers. No era tal como caricatura.
1: ¿Qué color eras? Pero no lo digas. Una. Yo te voy a decir cuál era.
2: Va,
1: una.
2: A la de tres.
1: Una, dos, tres. Azul. El rojo.
2: Es que el azul siempre ha sido mi color favorito.
1: No, yo el rojo. Yo era el rojo porque ya sabes que el rojo es como el protagonista.
2: Sí, era el protagonista. Líder. Pero fíjate que en esa serie nunca hubo una mujer roja. Nunca.
1: No,
2: siempre,
1: ¿verdad?
2: Las mujeres eran del color amarillo
1: o el rosa.
2: O rosado.
1: El rosa.
2: Más rosado.
1: ¿Por qué? Ahí viene el mensaje. ¿Será que también con los colores viene el mensaje?
2: Sí, es que todo te va como. Es que todo es como muy social. O sea, sí, toda esa parte, exacto, como de decir: lo rosado es de niña, lo azul es de niño, lo rojo es de fuerza. Uh-huh. Así. Así es, así se van dando los mensajes ocultos hasta en las caricaturas. Pero como tú lo dijiste, nosotros vemos batallas, cosas divertidas. Uno no ve los mensajes que en verdad te quieren dar o que están ahí y no nos damos cuenta a esa edad.
1: Exacto. Bueno, pero que hoy ya lo miras y ya dices, güey, yo aprendí, o sea, sin querer queriendo, sin darte cuenta. Hoy dices, oye, es que yo era como tal personaje.
2: Así.
1: Porque, entonces no lo querían. Regresando al tema, porque ya hace rato me fui y no lo dije, de que aparte del bebé bebé Sinclair, quiero mi cocón. Oye, regresando con lo del bebé Sinclair, también uno de mis personajes favoritos, que yo soy súper fan, es del personaje de los Rugrats, de Angélica.
2: Que tienes, o sea, una funda.
1: Que tengo una funda. Y tengo todas muchas cosas así de Angélica, nomás que están como ocultas porque me voy a ver como. O sea, ya sabes.
2: Si yo mi carro. Pones el trajecito acá.
1: Mi carro lo pudiera pintar de moradito y todas las cosas y que se viera la Angélica, uy, yo fascinada. Ahorita te digo el porqué soy tan fan de Angélica.

0: 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Regresamos a cabina, aquí nomás.
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7: 11:25.

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1: No estamos a control remoto, pero sí estamos trayéndole los regalos, señoras y señores, a todas las personas que nos están escuchando en este momento y disfrutando de la programación musical. 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Y además, recuerda que pues participar en las retas de la mejor, porque sí, andamos bien futboleros. Magdalena Goya. 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
1: Bueno, regresamos las 11 de la mañana con 40 minutos. Hoy con mi Rizo en cabina, como todos los martes, con mucha energía.
2: Así es, son martes padrotones para mí, aquí contigo y con todo Veracruz, como lo marca la Constitución Radiofónica de todos los radios de todo el mundo y de Latinoamérica a hispanohablante.
1: A ver, ¿y cuál es el número?
2: El número que está en cabina, claro de que sí. No, es que me agarras acá, pero aquí lo tengo, el número en cabina, pueden para comunicarse con nosotros, 2292-65-105.
1: Oye, mi Rizo, antes de continuar con el temita del día que estamos platicando de estas caricaturas, o esos personajes más bien que te marcaron con sus mensajes, porque hoy te identificas con tal personaje, porque aprendiste de su historia, de su papel en esta caricatura. ¿Cómo vi que, bueno, todo lo que subiste en redes sociales para que quien no tiene a Rizo en las redes lo vayan a seguir, para que vean todo lo que hizo? Yo no sabía cómo apagar a este niño y ahora quiero que tú me cuentes aquí en los micrófonos, porque yo ayer ya lo platiqué, pero quiero saber tu punto de vista de lo que fue el SalsaFest en general. ¿Qué calificación le pondrías, dijera Juan Santiago, a al salsódromo?
2: Eso fue un 100%, 10 de 10. O sea, es que la gente que vibra con la salsa, yo soy salsero de corazón, a mí me ponen una salsita, ya sea lenta, mediana, rápida, y a mí me empieza a temblar el pie así como de... Y la verdad, para mí estar en ese evento es, para mí es el máximo evento de todo Veracruz y de todo el mundo, porque me encanta la salsa. Y la verdad, estar ahí presente un año más, 5 años consecutivos llevo asistiendo. Uh-huh. Esta vez lo viví diferente. Para mí fue
1: ¿qué tal
2: mejor
1: tu experiencia con la mejor? Lo detrás mejor, de bambalinas.
2: Literal.
1: ¿Ya habías estado
2: mejor,
1: detrás?
2: Con la mejor, nunca.
1: ¿Ya habías estado detrás del escenario, todo?
2: O sea, no, había estado detrás de la quinta pantalla. Ahí ya como de la quinta, porque te voy a decir una cosa, va como por secciones. Ajá. La gente que es así como que muy fan, hay gente que quiere estar viendo al artista y lo quiere ver, sí, lo quiere oler, le quiere que le caiga el viejo sudor.
1: Sí, sí.
2: Porque hay un calorón, pero yo que voy a bailar, normalmente siempre son de las tercera, cuarta,
1: que ya pantalla. No están apretados.
2: Exactamente.
1: Claro.
2: Y está la gente como trompos al pastor. Vuelta.
1: Sí, sí, sí.
2: Y yo siempre he vivido esa parte. Sí entré en alguna ocasión más adelante, pero sí es un poco más apretadito, hay que en la persona acá, ta. Pero ahorita esta experiencia con la mejor, la verdad, para mí fue... No, hombre, mi niño interior estaba brinque, te lo juro.
1: Digo, porque la has vivido en todas las etapas, ¿no?
2: Así es.
1: O sea, lo has vivido como público, dijeras tú bailando, has ido ahora... que andas subiendo mucho contenido en redes.
2: Así es.
1: Pues subes tus contenidos, buscas cosas así como buscas interactuar con la gente, y ahora pues vivirlo de este lado, ¿no? Con el artista a unos metros.
2: Así.
1: Detrás del escenario, ver cómo se mueve toda la producción. Te subiste al escenario.
2: Me subí al escenario.
1: Imagínate.
2: Con mis amigos personales.
1: Y es que Rizo tiene una historia por ahí con Chiquito Timbam. Porque el año pasado,
2: así es.
1: Rizo es muy fan de Chiquito Timbam y el año pasado él no pudo llegar.
2: No.
1: Cuando estaban tocando.
2: Así es.
1: Entonces él literal venía rapidísimo allá de sus terruños. Sí llego. Y resulta que cuando se baja del autobús, ya nomás escuchó a lo lejos que Chiquito Timbam estaba diciendo que... Gracias,
2: gracias, mi hermano, a mi gente, por todo el apoyo, el cariño. Y se unaban los cohetes, pum, pum, pum, pum, pum.
1: Y ya se estaban despidiendo, por supuesto. Entonces,
2: la verdad.
1: Fue mi Rizo ahí como la cobijita, como de ese personaje.
2: Miau, miau, miau, miau. Así sentí.
1: Imagínate, y ahora, pues él prácticamente llegó cuando ya no vio nada.
2: Ya no
1: y ahora, este año, no solamente. Lo disfrutó, sino que se subió al escenario con ellos.
2: Así es.
1: Tuvo la oportunidad de platicar con ellos.
2: Así es.
1: Entrar al camerino con ellos.
2: Así es.
1: Y renovar la foto con todos los integrantes de Chiquito Timbam.
2: Así
1: mero. Qué chido. Qué chido, ¿no?
2: Qué padrotón, la verdad. Yo brincaba, yo a veces, no sé si te pasa que dices, ya llevas planeado lo que vas a hacer, pero como estás ahí, te empieza a temblar todo. Porque
1: ya
2: como,
1: sé.
2: La verdad, en un evento tan masivo como fue el SalsaFest, cafés, la gente anda corriendo. Oye, sí. ¿Qué va para aquí? ¿Qué va para acá? Entonces, también es como, me tengo que ajustar a esa dinámica de rapidez, uh-huh. ¿no? Porque tampoco sé que, no, espérense, párense porque vamos a ponernos aquí, vamos a grabar. No, te tienes que grabar en la rapidez.
1: Claro.
2: Entonces, ahí es donde, y ya ves que a mí me pasa el error luego de que empiezo a hablar con el teléfono en la mano y no estoy grabando.
1: Y no estás grabando. O luego por estar en una cosa, estar acá en el teléfono, literal, se te van muchas cosas, ¿eh?
2: Sí, se te van muchas
1: oportunidades que hay que estar pendiente. Y sí, es interesante el trabajo detrás de, para todos los que también lo mencionaba, lo que se ve adelante, nada que ver con todo lo que se está viviendo atrás.
2: Ahora yo sí entiendo mucho a la producción y a todo, porque como dices tú, de público es una cosa que estás viendo.
1: Claro.
2: Y lo estás esperando y estás, oye, claro. Que salga, oye, que no sé qué. Pero cuando estás atrás, ves a ese viaje de gente correr y dices tú, claro. ¡Ah!
1: Sí, no, eso
2: para
1: no
2: que
1: es.
2: Unos disfruten, otros tienen que andar en el jale.
1: Claro. Por eso nuestro reconocimiento siempre.
2: Totalmente.
1: A las personas que montan esto desde un inicio, desde los coordinadores, todo el personal de seguridad también.
2: Totalmente.
1: Que son los que se llevan una friega total. Sí. Para nuestro amigo Richie, que
2: un
1: siempre anda corriendo también.
2: Saludo para mi hermano.
1: Para Richie, para toda su gente de seguridad, para los cargadores, oye, los que montan este escenario. Este gran sopor que son días y días de pues ahí en el sol, oye.
2: No, y o sea, y sobre todo a los técnicos de sonido, también uh-huh. a los técnicos de sonido me mandaron una foto, me acuerdo, cuando hubo un sucesito en que ya ves que se nos fue el sonido de uno de los artistas.
1: Sí.
2: Y toda la gente estaba eufórica, no sé qué, pero me manda una foto y mira cómo andan las del sonido. Corriendo, hay un cable.
1: Claro,
2: digo.
1: Claro.
2: Al final, gracias, lo bueno se pudo solucionar, pero el estrés de ese momento, wow, para resolver rápido mis

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1: Desde Miguel Ángel de Quevedo, afuera del Tecnológico, señoras y señores, nos tenemos que despedir. Muchísimas gracias a toda la flota. Vaya, saludos al amigo que va circulando ahí en la motora, disfrutando de la 100.5. Y pues bueno, yo les invito a que no se me despeguen durante esta tarde de transmisiones. Y es que en punto de las 6 de la tardecita nos escuchamos en Palaflota Extendido. Así es, porque usted y absolutamente nadie lo pidió, nos alargamos del día de hoy. A partir de las 6 de la tarde puedes escuchar tu programa favorito a través de la 100.5. Yo soy Pepe Cota el Potro, te deseo un excelente día. Gracias aquí al comandante, la regaladora de la mejor 100.5, el Capi Benny.
2: Muchas gracias, y por ahí nos vemos a ratito porque vamos a andar en las calles, así es que abusados, porque traemos la bocina Bluetooth y también traemos nuestra, la reta que todo el mundo

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1: Es correcto, como dijo Michael Jackson, abusados mis chiquillos. También muchísimas gracias aquí a la señorita Lynn. Gracias, Aline. No es cierto, corazón. Unas palabras para tu público, para tus fans.
2: Pues muchas gracias por venir y nos vemos al ratito.
1: Eso, a ti gracias por existir, Aline. Gracias a ustedes, familia, que disfruten de pues esta programación musical. Y Marlencita Ramón, que anda dándolo todo. Marlene, pues ponos buena música, ponos buenos ambiente y pues siga disfrutando de la 100.5 aquí nomás.
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1: Ustedes vieran la facilidad con la que Rizzo avienta los teléfonos cuando entramos al aire. ¡Qué bárbaro! Ustedes vieran cómo se desprende, se desconecta. De mientras le estoy diciendo, Rizzo, ya vamos al aire, bebé. ¡Vámonos, vámonos!
2: Lo que pasa es que para ustedes, gente bonita que nos está escuchando, ustedes no nos ven aquí. Voy a empezar a hacer unos en vivo para que la gente nos vea. O sea, estamos aquí y ya estoy escuchando el teaser. Ah, con las dudas se soluciona porque ya está peor que tú. Y ahí cuando dicen, tiriri, yo suelto el teléfono porque siempre subo todo a destiempo. Ustedes van a mis redes, haz de cuenta que yo subo un video a las 5 de la tarde diciendo, y vamos a estar hasta la 1, aquí es la mejor, y ya son las 5. Pero yo tengo que subir ese contenido hoy.
1: Y luego los saludos, ya son las 8 de la noche, tú ya roncando, sí, sí. Me puedes mandar un saludo, ya estoy galvarado, dice. Oye, pues estoy platicando de estos mensajes ocultos que verían en estas caricaturas, mi Rizzo, o estos personajes más bien con cuáles te identificas. Y bueno, regresando al tema de que yo me identifico mucho con Angélica Pickles.
2: De los Rugrats.
1: Normalmente, mira, todos recuerdan a Angélica como la niña mandona.
2: Así es.
1: No, como la capri. Ay, qué pinche. Ay, ya también se me sale. Ay, es pim. Chamaca esta malvada, grosera.
2: Así era la Angélica, es que está en personaje, no es la Pantera ahorita, es Angélica.
1: Es que me metí en el...
2: Te metiste en el personaje.
1: Pero la verdad es que Angélica tenía muchísimas cualidades, o sea, ¿y por qué caía mal? La otra vez te lo dije,
2: sí,
1: no.
2: Afirmativo.
1: Oye, Angélica, y tú estabas así como que, oye, ¿sí es cierto?
2: Sí, son verdad.
1: Angélica, a pesar de su cortita edad, en ese personaje, había una niña que no le daba miedo expresar lo que ella sentía, fuera adulto, fuera niño, fuera un... cualquier edad, ella le decía las cosas como iban así a cualquiera, es. Y al final del día, es de estas personas que de cierta manera, yo lo veo así, ¿no? Hoy lo veo así con mis compañeros, estos compañeros de que en la primaria, tipo secundaria, te estaban fregando, te picaban la costilla, que te hacían esto. Más bien, manito, ese bullying no era nada con lo que te iba a esperar en el trabajo.
2: Nada.
1: Sinceramente, o sea, te estaban preparando para lo que tú ibas a salir a hacer. Pero Angélica era de estas niñas que como que te preparaba psicológicamente, pero a la hora de los problemas, ella resolvía.
2: Así es.
1: Y nunca te dejaba solo. Bien. O sea, ella era la que buscaba, a ver, estos chamacos tontos, de veras, ya la regaron, pues voy a salvarlos.
2: Si Angélica, si tú hubieras visto ¿qué signo fuera Angélica?
1: Virgo, definitivamente.
2: ¿Tú crees?
1: Virgo, entre Virgo y Escorpio.
2: Yo eso pensé, Escorpio.
1: ¿Verdad?
2: Sí, totalmente. ¿Viste?
1: Entre Virgo y Escorpio, no sé.
2: Virgo con luna en Escorpio, ascendente,
1: sí,
2: en Virgo.
1: La verdad, sí. No manches.
2: Así es. Definitivamente. Fíjate que también otra, ahorita que mencionábamos esas caricaturas, que, bueno, no es caricatura, pero es algo que no, crecimos con ello. El Chavo del Ocho. Que yo me acuerdo que tú veías las situaciones del Chavo y era una risa. Por ejemplo, cuando le daban las cachetadas al Don Ramón. ¡Taz! Doña Florinda y tú. Estabas esperando a que Kiko fuera a chismosearle a su mamá para que fueran a darle la tunda al pobre de Don Ramón.
1: Al pobre Don Ramón.
2: ¿Cómo le iba como en feria Don Ramón para todo? Y después ve la situación ya de grande y dices tú, ¡ah, suda Doña Florinda, qué gorda me cae! Está vieja, la cacheteaba al vato por todo y el otro chamaco caprichoso. O sea, ¿cómo va cambiando tu perspectiva, no? Y cómo, pues.
1: Ahora entiendo por qué se escondía para pagar la renta.
2: No, ahorita yo soy Don Ramón.
1: Ahora yo quiero, yo soy, estoy a punto.
2: Soy Don Ramón.
1: Ay, Dios mío, sí, sí soy.
2: Sí, sí,
1: somos,
2: sí. Entonces,
1: sí somos, bebé.
2: Todas esas cositas que antes normalmente, pues así como lo dije, se normalizaban y ahorita tú las ves y dices tú, ala, qué gacho.
1: Qué gacho.
2: Qué gacho.
1: O por ejemplo mira, ahorita lo voy a remontar a Carmen Reyes, mira. Qué bonita canción. A veces hasta me dan ganas de llorar con esta

0: Ay, ¿a poco no te pone de buenas?
1: Esa es la culpable de que todos los adultos tengan depresión ahorita en estos momentos. Fíjate que la Heidi diría, nunca le fue bien en la vida a la Heidi.
0: No, ¿verdad?
1: Nunca.
0: Pero bueno, tú... no, pero ella era muy feliz con poquito.
1: Claro, claro.
0: Ella era muy feliz con poquito. Aparte, yo nunca entendí si no le daba miedo, si no le daba frío, porque los alpes son mucho y frío y siempre andaba descalza. Fíjate, nunca le dio gripa. Nunca se puso un suéter, nada más se ponía suéter cuando nevaba.
1: Sí.
0: Nunca le vi imagínate que tuviera la desparasitar al abuelo porque pura leche de cabra.
1: Ni la hervía.
0: Ni la hervía, la tomaba directo. Yo dije, bueno, pero ¿cómo va a ser eso?
1: Ay, no, por culpa de la Heidi una vez mi mamá le dio un porque no calentaron la leche directo de la vaca. Y como si la Heidi la toma así, yo también. Y hay de ver 4 o 5 en la mañana con unos retorzones en el estómago.
0: Ay, Dios. Pero a ver, por ejemplo, de Heidi, ¿qué enseñanza crees que tenga esta caricatura?
1: Pues yo, bueno, ya poniéndonos un poquito filosóficos, ¿no?
0: O del personaje.
1: Te voy a decir una cosa, yo no sé mucho de la historia. Yo lo que sé literal es por mi mamá, porque ella sí era muy fan de veía a Heidi, ¿no? Era de las que llegaba de la escuela, comían y a la tele. ¡Pum!
0: Sí.
1: ¿No? Lo típico. De esa. No, pero Heidi, obviamente, siendo una niña que creo que solo vivía con su abuelo, ¿no?
0: Ajá.
1: Creo que no sé si era huérfana o
0: no. Y Pablito, ¿no? Que era su amiguito. ¿Era su amigo? ¿Pablito era el nombre del niño?
1: Ahí sí desconozco.
0: Voy a
1: buscar, ¿no? Y creo que tenía una mascota, ¿no?
0: Ajá.
1: Que tenía una mascota. O sea, como tú mismo lo dijiste al inicio de que tocaste el tema de esta caricatura, pues el superar, ¿no? El ver la vida feliz con lo esencial en donde estés y como estés y superar los problemas. Porque mira que te digo que cómo batalló esa muchacha. Cómo batalló esa chiquilla en la vida y todo, y salió, creo, victoriosa. Creo que al final de la serie se casa o algo así, o la verdad desconozco.
0: ¿Qué?
1: Buscamos el final de la Heidi.
0: No me digas eso.
1: Vamos a buscar el final de la Heidi.
0: O sea, ¿siempre sí creció?
1: La verdad no sé, te lo dije para ver qué me decías.
0: Heidi es la eterna niña. Heidi no se casó nunca.
1: Es como el Chavo del Ocho.
0: Pero la que sí nunca vean es el final. Una vez entré a un link, decían, este es el final que nunca pasaron en televisión abierta de precisamente los esta de la familia Sinclair, de los dinosaurios.
1: ¿A poco?
0: Porque te explica en la manera en cómo desaparecen los dinosaurios. Entonces,
1: ya.
0: La extinción, ¿no? Entonces sí, dices, sí. Ve, imagínate ver al nene consentido de... No, lloré con ese capítulo. No lo recomiendo.
1: No
0: recomiendo que lo vean. Y ahorita van todos a verlo.
1: Todos buscando final de la familia Sinclair porque la Marlene, la Pantera, me lo dijo.

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1: 12:27.

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1: Aquí no vas, a través de la mejor 100.5. ¿Ahí me escuchas?
2: Claro que te escucho, sí, te escucho. Escuchas. No solamente ahorita te escucho, ya está en mis sueños, mujer.
1: Oye, mi Rizo, bueno, seguimos platicando acerca de estos personajes que nos marcaron, que marcaron nuestra infancia, que marcaron, incluso, bueno, no puede ser infancia, también entra, si lo viste ahorita ya sea veinteañero, treintañero, cuarentón, así no es. Sé, no importa, siempre hay un mensaje bonito, a veces, pues entre la diversión, entre los colores y entre una simple caricatura no nos damos cuenta todo lo que, todos los mensajes que vienen, ¿verdad? Y fíjate, ya no vas para cerrar con el caso de Heidi porque no se casó.
2: Y seguimos.
1: No se casó, señores. Heidi, fue una. ¿Qué pasó? ¡Ay, Baruch!
2: ¡Baruch! ¡Mi amigo Baruch! Anda llegando Baruch, muy temprano.
1: Baruch, Baruch, Baruch, Baruch, Baruch, Baruch, Baruch, Baruch.
2: Hermanito.
1: Pásale, Baruch, toma asiento, ese es tu lugar, como usted quiera. No tengo ahorita chance, papá. Espérate, ahorita.
2: Mira, estamos, todavía. Estamos al aire.
1: Todavía quiere llegar a saludar.
2: Mira. Ponte el micro.
1: Sí, mijo, no, es aquí entrar al foro y ya hay buenos días y todo.
3: Buenos días,
1: gracias. Good morning. El gran Baruch, que lo escuchan en la regaladora también y que por ahí anda en las calles del puerto con el Capi, que más al ratito va a salir también a promoción. Y qué milagro que llegó temprano. Yo no sé. A mí
2: por eso te digo como que está raro.
1: Ya sé. No, claro, bueno, nomás para cerrar con el tema de Heidi, no se casó, porque todas las treintañeras ahorita ya no. ¿Cómo que se casó Heidi? ¿En qué capítulo? ¿En qué temporada?
2: ¿Qué temporada fue esa?
1: ¿En qué temporada fue? No se casó. Y algo que sí, no, porque me recuerdo que ella se fue a la ciudad. O sea, el momento más triste de Heidi, deja de reírte. El momento más triste de Heidi fue cuando la quitaron de su lugar seguro, de su familia, ¿no? Claro. Que se la llevaron según para darle una mejor vida y para darle buenos modales, porque era la típica niña que siempre lo decíamos, andaba descalza, así disfrutaba del campo, de las cosas
2: como niña
1: sencillas,
2: salvaje.
1: Exactamente. Y se la llevan para, según, refinarla y todo, y para darle buenos modales a Londres, ¿no? Entonces, se la llevan, se la llevan y entonces convive con otra niña, también de su edad, se veía la diferencia entre Clarita, que era la con la que luego vemos los memes, ¿no? En las redes sociales, sí, sí. Donde la comunican con la Lisiada. No, pero me encanta porque, o sea, viendo por aquí, mira, a Heidi, chécate, me dio la tarea. Heidi se caracteriza por su alegría contagiosa como tunas. Ay. A pesar de las dificultades que enfrenta, siempre encuentra motivos para sonreír y disfrutar de las cosas sencillas de la vida. También destaca por su bondad, porque se preocupa genuinamente por quienes la rodean y siempre está dispuesta a ayudar. Eso. Otras también de sus grandes cualidades es la capacidad de adaptación, lo que decíamos, cómo la sacan del campo y ella se tiene que ir a la ciudad, y aunque vive cambios importantes en su vida, aprende a salir adelante sin perder su esencia.
2: Ya, ya vi de dónde salió la inspiración para la novela de Rosa Salvaje.
1: Y aparte que también representa la amistad sincera, porque nunca dejó de cuando regresó otra vez, tú una vez que tú no la viste, pero cuando regresó, pues su amigo Pedrito.
2: Pedrito.
1: Yo siempre, Pedrito nunca le dijo nada, pero yo siempre supe que a lo mejor Pedrito era o no, más bien Heidi era la cruz de Pedrito.
2: ¿Será?
1: Sí, nunca.
2: O sea,
1: le dijo.
2: ¿No se quedaron juntos ellos?
1: No, nunca le dijo nada. Niños. No, nunca le dijo, pues son niños, exactamente. Claro. Esa parte me encanta que también la cuidaron mucho. Pero sí, por ejemplo, a ver tú.
2: Porque es como un amor inocente, un amor inocente.
1: Así
2: de
1: es.
2: Niños,
1: así claro. Es. Qué lindo. ¿Qué personaje, mi Rizo?
2: No, hombre, ya yo me fui muy otaku. Es que mira, yo antes veía las series estas del Nickelodeon.
1: Ajá.
2: De Yu-Gi-Oh, no sé si por ahí alguien o algún radio escucha.
1: No, yo sí no la conozco.
2: ¿Me podrá decir el Yu-Gi-Oh?
3: ¿De qué están hablando?
2: De las caricaturas que marcaron tu infancia o de algún personaje que te recuerde o te identifiques.
3: Bob Esponja.
2: A ver si me sale.
3: No le salió.
1: No te salió. Pero bueno,
3: Bob Esponja. Igual todo más o menos como de ese canal de caricaturas.
2: Sí.
3: Ahí es igual más o menos, pero pues más para acá.
1: Pero sí. Ya no me dijiste por qué.
2: Lo que pasa es que, bueno, era un niño que encuentra un artefacto místico, mágico. Ajá. Que
1: ¿Pero cómo se llamaba? ¿Me repites?
2: Yu-Gi-Oh!
1: Ah, lo voy a buscar porque no me acuerdo. Es que no me acuerdo. Igual si me lo enseñas en foto, igual y sí.
2: Ok, ahorita te lo muestro. Y básicamente, el Yu-Gi-Oh. Y Marlene. Y este, y era como, era de duelos, de, yo me acuerdo que tuve todas las cartas, era juegos este de cartas donde obviamente pues había un, pues un premio, y lo que él quería era porque adquiría como una doble personalidad. Cuando él adquiere este artefacto, se hace como como que se le mete lente. Ajá. Este, y es una persona obviamente más adulta, porque él es un niño. Y esta persona es una persona más adulta, ¿no? Como que un faraón, un guardián de algo.
1: Ah, creo que sí.
2: Y se enfrenta a todo esto de los duelos de cartas, de todo eso. Pero pues él tiene a su abuelito y básicamente pues perdura eso, ¿no? La, ajá, parte del amor familiar y esta dualidad que empieza a tener. Yo lo relacioné así, por eso me gusta mucho, de este paso de la infancia a la edad adulta, ¿no? Ajá. Y que todos estos cambios que va a haber, cómo lo ves desde una perspectiva de niño y ya como una perspectiva un poco más adulta.
1: ¡Ay, oh, qué bonito! Ay, quiero, ay, sí. Vamos a escuchar por acá los audios que tenemos. A ver, ¿qué a nos ver, dice el Chinchurri?
4: Hola, bebé, ¿cómo has estado? Aquí te ando escuchando.
1: Ah, no, ya eso ya, ese es un audio que se le fue por allá a Chinchurri. Saludos, Chinchurris. Gracias por saludarnos. Dice Angie, los amo por siempre, mis favoritos. Hagan de cuenta que mi amo sonó como el del mar, ahí el gallo atorado. No entiendo. Bueno, amo pues también Angélica Pickles, dice, soy esa. Amo, dice, mi mamá dice que había una caricatura como mi genio.
2: ¿Cómo?
1: ¿Qué? ¿Cómo?
2: No, había una caricatura de un genio.
1: Pues no, ay, sé. No sé. No
2: de Eugenio Derbez.
1: No sé. Ahí, ¿no? Mándanos audio, ¿eh?
3: La película, ¿no? De Aladdin.
1: De Aladdin, pues igual y esa, o no sé.
2: O sea,
1: no sé a cuál se refiere, pero
2: pequeño
1: bueno.
2: Pequeño genio.

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1: Bueno, mi Rizo, son las 12 de la tarde ya con 55 minutos.
2: Y ya viene el almuerzo.
1: Ajá, y ya viene la recta final. Ah, y ya nos vamos a despedir. Y
2: ya vas.
1: Ya nos vamos a despedir por un rato, pero por un ratito.
2: Por
1: ¿qué onda?
2: Rato,
1: ¿te vas al varao? ¿Te vas al varao o te quedas? ¿Qué onda? Yo quiero saber. Yo no sé ya para qué te regresas, para empezar.
2: Tengo que regresar porque tengo que generar también.
1: Ay, ¿cuál generar? Si generar. Tu papá ni te quiere, ya. Dice, ya no venga, dice mi papá.
3: Preguntan por él y ya no le dicen quién es ese.
2: Sí, le escribí a mi papá y me puso, ¿qué quieres? ¿Qué hay aquí? ¿Tú qué?
3: Ya no vengas.
2: No más, te mando la transferencia, ya quédate.
1: Bueno, oye, ya nos vamos a despedir. Al rato regreso en punto de las 2 de la tarde, porque ahora los voy a acompañar hasta las 6 de la tarde. Por acá voy a andar con ustedes, así que pues bueno.
2: Y amenazo también con estar a lo mejor un día hasta ese horario.
1: ¿A poco? Ay, no, la verdad, yo no te he invitado, ¿eh?
3: No ha sido solicitado, ¿eh?
1: Muchas gracias, Baruch.
3: Gracias, chicos.
1: Bueno, al rato seguramente pendientes porque Baruch andará ahí con el Capi en la regaladora. A ver qué nos llevan a todos los radioescuchas en las calles. Que tengan excelente martesito, bandita. Y pues bueno, al rato nos escuchamos a las 2 de la tarde. Síganos en redes sociales, ahí nos encuentra a través de la aplicación. También descárguela porque ya el día de mañana comienza la segunda eliminatoria, las retas de la mejor 100.5.
2: La mejor.
1: Eso, y al rato les voy a pues seguir recordando de cómo se pueden inscribir a través también de esta aplicación. Así que no se vayan, se van a quedar con mucha buena música todavía. Y al rato pues regreso para echar el chisme con todos ustedes. Vayan dejando los mensajes ya por acá a través de WhatsApp en cabina 2292-65105. Porque tú lo dices, somos Rizo.
2: La mejor. Yeah.
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2: Muy buenas tardes. Pues en el estado de Veracruz hay una gran cantidad de plantíos que pueden ser también un potencial para atraer turistas. Así lo dio a conocer la diputada Nayeli Camarillo Mendoza, quien dijo que en el Congreso local se está discutiendo esta ley justamente para que las personas puedan acudir a plantíos de café, vainilla, entre algunas otras cuestiones, como parte de las atracciones turísticas del estado de Veracruz. Escuchemos.
3: La diputada Nayeli Mendoza Camarillo informó que en el Congreso de Veracruz impulsan en comisiones una reforma para detonar el agroturismo. Señaló que el estado tiene cultivos emblemáticos como café, vainilla, caña, flores, entre muchos otros, que pueden tener vocación turística y dejar mayor derrama económica en las comunidades.
4: Incluir dentro de la ley de turismo, aquí es una reforma al artículo 37, se adiciona el agroturismo ya como un planteamiento claro y tiene un potencial no solamente la cuestión del turismo, sino también la cuestión cultural. Impulsar a los pequeños productores, por ejemplo, como los de la vainilla, a los floricultores de la zona de las altas montañas, a las personas, por ejemplo, que se dedican al café, para darle capacitaciones y sobre todo brindarle herramientas para que ellos puedan seguir impulsando este tipo de actividades y darle también ese toque turístico.
3: En entrevista, la legisladora local consideró que incluir el agroturismo en el marco legal traerá importantes beneficios a Veracruz, ya que visitantes buscan nuevas experiencias y Veracruz tiene mucho que ofrecer, como son recorridos por cafetales y de vainilla, senderismo, talleres de molienda de caña, cata de café y chocolate, así como pesca, incluso disfrutar la cocina tradicional.
4: Desde la producción más básica, y se vuelve también un tema turístico, porque pues a mucha gente le interesa también la producción. Aquí en la zona de las altas montañas, bueno, en la zona de las altas montañas, tenemos también desde la producción del café, desde el grano, cómo se recoge, cómo se va utilizando, y eso es un tema también que tiene que ver con el turismo, y eso obviamente beneficia económicamente también a los productores. Esto forma parte también de lo que estamos haciendo y generando del turismo comunitario. Una parte importantísima que la presidenta Claudia Sheinbaum Pardo y la gobernadora Rocío Nale están también trabajando en el tema.
3: Con información generada en el Congreso del Estado, Máxima García.
2: Pues esta es la información desde Noticias MBS Veracruz.
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2: Buenas tardes, pues finalmente el gobierno del estado será quien absorba la deuda de 199 municipios debido a la bursatilización a través de un convenio que fue aprobado por parte del gobierno del estado. De acuerdo con la información que se ha proporcionado, esta situación ayudará de manera importante a los municipios. Escuchemos.
3: Con el voto unánime de diputadas y diputados, el Congreso de Veracruz aprobó el Programa Estatal de Saneamiento Financiero propuesto por la gobernadora Rocío Nale García para 199 municipios que arrastran deuda bursátil. La diputada de Morena, Tania Viveros Cházaro, aclaró que este saneamiento financiero no implica nueva deuda.
4: Con este programa de saneamiento financiero no se está creando nueva deuda para los municipios ni para el estado, sino que se instrumenta un apoyo estatal extraordinario con mecanismos claros de supervisión, transparencia y rendición de cuentas.
3: El legislador Adrián Ávila Estrada, de Movimiento Ciudadano, dijo que la medida es justa porque la deuda dejará de ser una carga para los ayuntamientos.
5: Los ayuntamientos recuperarán margen presupuestal para atender alumbrado, agua potable, caminos, seguridad, infraestructura social. Y es un esquema más corto y más justo.
3: Indira Rosales San Román del PAN señaló que trae más beneficios que riesgos y confió que a futuro no genere deuda para el estado.
6: Reconocemos que esto es en beneficio de los municipios y por ello lo acompañamos. Y en una balanza son mayores los beneficios que los riesgos.
3: El diputado Héctor Yunes Landa afirmó que ser oposición no es estar en contra de todo y votó a favor.
7: Ser opositor no significa tampoco estar en contra de todo, todo el tiempo. Por ello, a pesar de los claroscuros que pueda contener esta iniciativa, emitiré mi voto a favor, en la certeza de que el nuevo esquema deberá fortalecer todos sus mecanismos de transparencia y acceso a la información que otorguen certeza a los veracruzanos sobre el destino del presupuesto del estado.
3: Marcelo Ruiz, del Partido Verde, destacó el respaldo de los 199 municipios, lo cual legitima la iniciativa de la gobernadora.
8: Quiero reconocer además a los 199 ayuntamientos que respaldaron esta ruta mediante sus 199 actas de cabildo, lo que significa que este acuerdo tiene una gran legitimidad política, una gran legitimidad social y un respaldo y confianza en la gobernadora Rocío Nale García.
3: Asimismo, el legislador del Partido del Trabajo, Ramón Díaz Ávila, dijo que es responsable aprobar esta propuesta.
9: Por cada administración municipal durante 17 años se han dejado de construir un mínimo de 5,000 obras de carácter social. Los anteriores datos demuestran que el crédito aún se adeuda, a pesar de que la cantidad inicial ya ha sido pagada más de 2 veces. Es decir, que solo se han pagado los intereses y no el capital.
3: Informó Máxima García.
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1: Muy buenas tardes, pues ya llega la temporada de graduaciones y con ellos algunas fiestas y otras cuestiones que hacen las escuelas. Por eso el diputado local José Rebellano Marín Hernández pidió a las escuelas que esas graduaciones se realicen con austeridad, puesto que aseguró que no se puede obligar a padres de familia a entregar importantes recursos económicos para cenas, trajes u otros gastos. Escuchemos.
2: El diputado José Rebellano Marín Hernández, presidente de la Comisión de Educación del Congreso del Estado, recomendó a los padres de familia evitar gastos excesivos en las graduaciones escolares. Afirmó que ningún director o maestro puede exigir vestuario especial ni platillo o algún otro gasto para el festejo. Los estudiantes tienen derecho de asistir con sus uniformes, únicamente a recoger sus documentos. En entrevista, el legislador señaló que la situación económica de muchas familias es complicada. Por ello, lo más valioso que pueden hacer los padres de familia es felicitar a sus hijos, darles un abrazo y reconocer el esfuerzo al concluir la primaria, secundaria o algún otro nivel que cursen.
3: Concluye como estaba programado hasta el día 17, si no mal recuerdo, 17 de julio, o sea, concluye oficialmente el calendario. Y bueno, las recomendaciones es que se hagan los eventos austeros, sin exigirle vestimenta especial, una cena especial, un salón especial, porque entendemos que la economía no está para gastos extra, para gastos superfluos. Simplemente que se coordinen los padres de familia con los directivos y los maestros y que pueden ir con su uniforme, no pasa mayor. Entonces, cada escuela se organizará, pero sí, la sugerencia es que no se les exija a ningún papá y a ningún niño que lleve algo extraordinario. Les pedimos, les sugerimos que no se haga eso, que se haga de la manera más modesta. A fin de cuentas, se trata de que cada niño, cada niño reciba su documento oficial.
2: Con información generada en el Congreso del Estado, Máxima García.
1: Es la información desde Noticias MBS Veracruz.
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1: Yeah. ¡Hey! Ya regresamos a las 2 de la tarde con 4 minutos. Estoy contigo de regreso, así que repórtate y quédate conmigo aquí a través del WhatsApp y Camina 2292-65105, a través también de las redes sociales, donde ya ando activa, chamacos. Listo también para registrarlos en las retas de la mejor. Así que, ¿qué esperas? Suscríbete, descarga la aplicación, síguenos en todas partes, en todas las plataformas digitales. Por acá estamos presentes y, por supuesto, a través de mis redes sociales me encuentras como Marlene Ramón. Recuerda que el WhatsApp de cabina para que te comuniques en esos momentos, 2292-65105, repito, 2292-65105, porque tú lo dices, somos la mejor.

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2292-6515 para que te reportes, me pidas tu rolita. Esto se lo mando para mi querido Alberto, que nos pide esto de Grupo Frontera con Shakira. Se llama Entre Paréntesis. Aquí nomás.

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1: De la tarde ya con 38 minutos. Oigan, ¿cómo están? Qué gusto enorme que sigan conectados con nosotros en esta tarde. Gracias a toda la gente que nos está mandando mensajitos y que se reporta a través de las redes sociales, ¿verdad? Que nos mandan saluditos, que nos cuentan qué están haciendo, si andan trabajando, manejando en la oficina, en la escuela, o bueno, simplemente acompañándonos ahí desde casita. De verdad, gracias por permitirnos ser parte de su día a día. Les tengo, oigan, una noticia, porque todavía nos queda mucha tarde por compartir juntitos, porque voy a estar acompañándolos hasta las 5 de la tarde, así que pónganse cómodos, súbanle al volumen y bueno, no se despeguen ni un ratito, porque tenemos todavía muchas sorpresas. 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Vámonos con más buena música. 2:41 minutos. Esto que nos piden a cargo de los Tigres del Norte. 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
1: Oye, voy a mandar un saludo para ahí, para el buen Ricky, que nos escucha en la vulcanizadora, hasta el Coyol con los dos hermanitos, el Ponchi y Tito, que nos andan escuchando, chamacos. Provechito también, porque bueno, ya acá nos presumen que andan en la comedera. Vámonos pues con esto a cargo del cabalón de los teclados.

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1: de la tarde con 2 minutos, tiempo del centro de México. Yo soy Jorge Van Rankin y ahorita vamos a ver que a quién tengo de invitado aquí porque los demás están chambeantes. Señoras y señores, vamos a hablar de todo. En estos momentos está por terminar, si no es que ya concluyó el partido entre Francia contra Senegal. Francia le mete 3-1 a Senegal, 2 goles de Mbappé, 1 de Barcolá y 1, por supuesto, del equipo de Senegal que iba ganando 2-1. Y Valle mete el gol, así es que vamos a hablar de eso, por supuesto. Hoy abre la copa de, bueno, en el torneo este, en este vamos a decir, torneo esférico del globo terráqueo, y el más importante del globo terráqueo.
2: El siguiente partido, sí, hay muchos partidos interesantes.
1: Te saludo, mi querido Alan, ¿cómo estás?
2: ¿Cómo estás, mi burro? Bastante contento, buena música la que nos pusieron.
1: Y ¿quién era, perdón?
2: Te alegró el, ¿quién es, señor?
1: Me gustó la música, está sabrosa.
2: A ver, acá nos van a indicar.
1: Cañaveral,
2: saludos. Vi que te prendió, mi burro. ¿Y de dónde venía saliendo, mi hermano? Te vi de lejos cuando antes de llegar. Venía saliendo de algún lado.
1: No, estaba bien el partido. Aquí, con una pechuguita asada.
2: Ya volviste acá al restaurante, ya lo abriste de nuevo.
1: No, pero un pollito.
2: Pechuga, algo tranqui.
1: Una pechuga así. Y estábamos viendo el partido ahí. Vi los 3 goles, sí, precisamente.
2: Oye, bien. No, lo que, 2 goles vi. Bien lo que mencionabas. Sí. Un medio tiempo, una primera parte, mejor dicho, donde le costó muchísimo trabajo a Francia, un partido muy cerrado.
1: En Nueva York, un calor fuerte,
2: Sí, fuerte, ahí sí aplicó la pausa de hidratación, que de eso hablaremos.
1: Nos de los cuatro cuartos.
2: Sí, caray, creo que le corta bastante el ritmo a los partidos, aparte las pausas, me parece que llegan en momentos claves, donde ya el partido está embalado, donde ya se alcanza un punto óptimo, y pues esta pausa no termina de gustar. Un Mbappé impreciso que en la segunda parte, ya, burro, me parece que salta una Francia al terreno de juego.
1: Diferente, pero en el cuarto cuarto.
2: ¿Qué es la Francia, burro? Que me parece que sí es la que decimos que puede ser candidata al título, ¿no? La que vimos en la primera parte, en los primeros 45 minutos. Descuenta Kylian Mbappé, después llega Barcola con el 2-0.
1: Al final llega Mbappé. Buen gol en el segundo.
2: Sí, los dos bastante buenos.
1: Sí, iba a marcar un penal, que no se fueron al VAR y lo dio por no penal. Uh-huh. A favor, bueno, que le hizo Mané una barrida que le hace precisamente a Mbappé.
2: Ok.
1: Entonces, lo echó para atrás el árbitro, quedaron 3-1, creo que ya terminó.
2: Mira, está por terminar, nada más para terminar, vaya al 95, descuenta por parte de Senegal. Y cuando pensamos que por ahí iba a haber partido, pues llegó Mbappé al 96, solo un minuto después, con un golazo. El sello de la casa de Kylian Mbappé parece ser ya un 3-1, está por terminar ya este encuentro, burro.
1: Oye, por otro lado, vamos a platicar, cheque nada más. Lionel Messi va por su 6ta Copa del Mundo. Hoy abre el equipo de Argentina contra Argelia. ¿Qué tanto? La pregunta aquí es, ¿qué tanto pesará Lionel Messi en este Mundial? Hoy se cumplen 20 años del debut de Messi en un Mundial. Fue en Alemania 2006 contra Serbia en fase de grupos. Messi es el 5to máximo anotador de copas de este torneo mundial, que con 13 goles.
2: Que de hecho, mi querido burro,
1: 13 goles.
2: Con estos 2 tantos, Kylian Mbappé ya lo superó. Llega a 14 goles en Copa del Mundo. Kylian Mbappé con solo 27 años de edad. Aparte, supera a Olivier Giroud. Y lo que le falta, mi querido burro, ¿te acuerdas esa Copa del Mundo que le dio a los 18 años? En Rusia 2018, Kylian Mbappé en esa final ante Croacia con un nivel espectacular. Y además hay que mencionar Francia, por tercera ocasión estaría buscando instalarse de forma consecutiva en una final de Copa del Mundo, buen nivel de los galos.
1: Y ahorita que estamos hablando precisamente de Argentina, Alan, si me lo permites, nos vamos a enlazar con David Faitelson, que precisamente está allá, previo a este partido. David, ¿cómo estás? Buenas tardes.
3: Bien, burrito, ¿cómo andas? Saludos para todos allá en el estudio desde el Arrowhead Stadium, aquí la casa de los Jefes de Kansas City. El santuario de el equipo de Kansas City, el famoso equipo de Kansas City, con Patrick Mahomes, con Travis Kelce, un estadio que huele totalmente a fútbol americano, a la NFL. Pegadito está el estadio de los Reales de Kansas City, la casa de aquel gran tercera base, George Brett, y de otros también grandes jugadores que ha tenido en su historia el equipo de los Royals. Aquí estamos en Kansas City, en el llamado corazón de América. No es precisamente el centro geográfico del país, pero es considerado el corazón de América, la puerta para el oeste. Y bueno, tendremos hoy una noche muy especial con la presentación del mejor futbolista del mundo, el mejor futbolista para muchos de todos los tiempos, y el hombre, el primer hombre en esa tierra en jugar 6 mundiales de fútbol. Si Messi juega hoy, que está anunciado como titular, de acuerdo con los últimos reportes que tenemos de la prensa argentina y la alineación que plantea Scaloni, hoy Messi se convertirá en el primer terrestre en jugar 6 mundiales de fútbol, un día antes que Cristiano Ronaldo, lo cual obviamente establece en la batalla que tiene algo dos, lo tienen ambos, eso podría ser interesante. Y bueno, acabamos de ver historia también con el paso de Mbappé, que ya lo decía Alan, empató en el tercer lugar. Bueno, está la persecución de Miroslav Klose, empató a Müller, también jugador Müller, alemán. Sí. Más adelante está, por supuesto, la presencia de Ronaldo, y ya después estaría solamente Miroslav Klose. Tanto Cristiano Ronaldo como Mbappé pueden alcanzar a Klose y convertirse en los, y también Messi está por ahí en la conversación para convertirse en el máximo anotador de todos los tiempos en campeonatos mundiales de fútbol. Pero bueno, Burro y Alan, tenemos una tarde con solecito, no tanto calor, pero sí hay sol, sopla el viento en una tierra donde no existen las montañas y donde obviamente pues suelen ocurrir esos famosos y devastadores, a veces trágicos, tornados. Pero aquí estamos, hoy el único tornado que veremos es a Messi y a la selección de Argentina contra la selección de Argelia, que entra como víctima al partido. Vamos a ver si Argentina puede comenzar con el pie derecho la defensa del título que obtuvo hace 3 años y 9 meses.
1: Oye, mi querido David, ¿qué ambiente se espera? ¿Qué ambiente se respira en esa ciudad de Estados Unidos, Kansas City, previo a este partido? Hay mucho, se hablaba de cerca de 30,000 argentinos por allá.
3: Sí, parecen más. Y buena pregunta, Burro, porque hemos visto poco ambiente en Estados Unidos más allá de los estadios. Los estadios sí están llenos, hoy lo vimos en Nueva York, lo vimos en Dallas, lo vimos en Los Ángeles, los estadios llenos en Atlanta, pero falta ambiente en las calles. Hoy lo han puesto los argentinos, que han invadido la ciudad de Kansas City, una ciudad pues generalmente no muy, vamos a llamarle, agitada. No le quiero decir aburrida, pero no muy agitada, digamos, pero la han agitado los argentinos, y sobre todo, a ver, ocurre un fenómeno con esa selección ganadora, histórica, legendaria, y con un futbolista como Messi, atrae otra clase de aficionados, es el futbolista que logra atraer otros clientes al graderío. Hay mucha gente que no es argentina, que viene de diferentes partes de Europa, de Asia, he visto mucha gente de Asia, de Indonesia, de Corea, de Japón, que vienen a ver a Messi jugar al fútbol en vivo en un campeonato mundial de fútbol. Así que tendremos hoy, me parece a mí, casi el 100% de la entrada apoyando a la selección de Argentina. Y bien de historia, ¿no? Ver a Messi jugar su sexto mundial a los 38 años. Es la gran pregunta, aunque hoy me decía Juan Pablo Sorín, nuestro compañero de transmisiones aquí en Televisa, en TUDN, me decía que la gran incógnita va a ser cómo sustituyen a Di María, al Fideo Di María, que es prácticamente, Burro, Alan, pues la única baja que tienen con respecto a lo que fue el equipo que consiguió el campeonato en Qatar.
2: Sí, de los hombres importantes, David. Pero bien lo mencionas, me parece que el punto lo orientas de buena forma. ¿Qué va a pasar, no? Porque si habrá una selección de Argentina con actualmente Messi, y cuando ya no esté Messi, me parece que al igual como se habla de Cristiano Ronaldo, hoy es la gran oportunidad de Lionel Messi de intentar cerrar con broche de oro su carrera. Lo ha ganado absolutamente todo. Y atención a la pelea que mencionabas por los goles en la Copa del Mundo, porque Mbappé, si bien seguramente a la larga va a terminar por ser el máximo monarca de los tiempos modernos y de la historia y de lo que alcancemos a ver, pues los 13 goles de Messi, yo no tengo duda que en esta Copa del Mundo va a seguir marcando, y por lo menos el récord de Miroslav Klose para esta Copa del Mundo es cuestión de tiempo que se rompa. Están a 3 goles, a 12 el buen Kylian Mbappé, entonces cerca ahí la pelea. Por cierto, David, hubo un altercado, ¿no? Ayer en Nueva York, entre aficionados de Argentina y Argelia, hubo algunos golpes afuera del Times Square, parte de la pasión, de lo que no se debe permitir, pero parte quizá de esta euforia que ya lo decía, lo que provoca Lionel Messi y la actual campeona del mundo.
3: Sí, el primer foco de atención que habrá que poner, como tú dices, cuidado en eso, habrá que poner mucha atención para que no ocurra nada lamentable. no puede suceder. Vimos también violencia, hay que decirlo, después del título logrado el fin de semana por los Knicks de Nueva York el domingo en San Antonio. Hubo violencia también en Times Square, en la zona de Manhattan. Eso no tiene por qué existir. Y bueno, esperemos que vivamos una jornada tranquila. Hasta ahora hemos vivido muy bien. Vi mucha seguridad, he visto mucha seguridad en el área de los estadios de fútbol. Ya imagino la seguridad que habrá existido anoche en Los Ángeles para el partido Irán contra Nueva Zelanda, por todo lo que ello significaba y por la selección iraní. Qué bueno que todo salió bien, que no hubo ningún problema, que vimos un buen partido de fútbol y que la selección de Irán, a pesar de los grandes, grandes problemas que ha tenido, obstáculos, pues pudo estar en el campo de juego y brindar un espectáculo muy digno, ¿no?
1: Así es. Oye, David, yo te quiero preguntar, ¿cómo debe de salir? Mira, lo que hemos visto de repente ayer con España, un 0-0 que jamás nadie se imaginaba, los periódicos, la prensa española los destroza. Hemos visto, por ejemplo, hoy salió un Francia en el primer tiempo muy aburrido, un partido muy parejo. Ayer Uruguay de repente también iba perdiendo con Arabia Saudita. Sí, sí, sí. Hoy, ¿cómo debe de salir? ¿Cómo se espera este partido? ¿Cómo debe de jugar Scaloni? ¿Con qué? Ya dijeron que puede ser el portero titular, el Dibu, y obviamente Messi, pero más o menos, ¿tienes una idea de cómo va a ser el parado del equipo, hablando de jugadores?
3: Sí, se habla de que podía, obviamente el Dibu se recuperó, tiene un problema en un dedo, pero se ha recuperado el portero del Aston Villa, es importante, se espera, tiene dudas sobre todo por los laterales carrileros, tanto por derecha, hay que ver si está listo Nahuel Molina, o será Gonzalo Montiel, luego tiene, la central va a ser con el Cuti Romero y Otamendi, por derecha, por izquierda será de Facundo Medina, vamos a ver si no está Lisandro Martínez, y el medio campo es el mismo prácticamente que utilizó en el Mundial de Qatar, con excepción de Di María, ¿no? Está Rodrigo De Paul, está Enzo Fernández, está Alexis McAllister y está Thiago Almada, que es el que tomaría el lugar de el futbolista de hoy futbolista del Rosario Central de Di María. Vamos a ver si eso es finalmente. También se hablaba de la posibilidad de que apareciera Giuliano Simeone, el futbolista de el hijo del Cholo Simeone, jugador del Atlético de Madrid. Y adelante la gran, bueno, no sorpresa, pero se decanta Scaloni por colocar a Lautaro Martínez, jugador del Inter de Milán, y a Lionel Messi en punta. Cuando todo parecía indicar que por la temporada que tuvo Julián Álvarez, el centro delantero del Atlético de Madrid, iba a ser él el que iban a ocupar. Julián Álvarez en la temporada en la Liga marcó 8 goles, en la Champions marcó ¿cuántos goles en la Champions? 10 goles en la Champions, y en la Copa del Rey marcó 2 goles, es decir, tuvo una temporada realmente muy, muy buena, Julián Álvarez, muy activo con el Atlético de Madrid, pero decide hoy colocar a Lautaro Martínez. Siempre esas polémicas que tiene Argentina, ¿no? Me acuerdo la del 2002 en el Corea-Japón, cuando era la posibilidad de tener a Batistuta o a Crespo. Entonces, claro, al final de cuentas, se decide por Marcelo Bielsa, por cierto, que fracasó en ese mundial. Marcelo Bielsa está dirigiendo su tercer mundial con 3 selecciones diferentes. Pero la disyuntiva era Crespo o Batistuta, y hoy la disyuntiva es Lautaro Martínez o viene Julián Álvarez, ¿no? Decide jugar con Lautaro Martínez hoy como titular frente a la selección de Argelia. Es la alineación que vislumbra la prensa argentina. Falta que se haga oficial aquí en el estadio de los jefes de Kansas City.
2: Sí. La verdad es que viene el ataque de Argentina. Lautaro ha dejado muchas dudas, ha sido un jugador también criticado, pero ha sido letal. Recuerdo que de recambio como revulsivo en la pasada Copa América que terminan ganando, lo hizo de forma extraordinaria. Ahora la calidad de Julián Álvarez, lo que te puede ofrecer, pues es un jugador
1: totalmente
2: claro. Claro, claro. ¿Te parece si saludamos a Memo Schutz?
1: Ya está Memo Schutz.
3: Oye,
2: adelante.
3: Saludamos a Memo, claro, y si quieren enseguida regreso con una exclusiva aquí desde Kansas City.
1: Perfecto. ¿Quieres aventártela de una vez? O saludamos a Memo y que Memo también
3: comparte. No, saludos a Memo, pobre Memo.
0: No, la exclusiva, espérame, yo quiero escuchar la exclusiva de David, por favor. No, pero primero tú eres la exclusiva y luego me saluda.
1: Pero tú eres, no, perdón, fue un error mío. Mi querido Memo, ¿cómo estás? Buenas tardes.
2: Abrazo, Memo.
0: ¿Cómo están? Fuerte abrazo para todos, Burrito, mi Anonymous, David, aterrizando en Dallas. Aquí andamos ya en Dallas con el gran Paco. Aquí estamos con Paco González, que nos va a platicar. Ustedes la conocen de todas, todas. Gran narrador, gran compañero. Y estamos listos para el partido del día de mañana entre Inglaterra y Croacia. Va a ser un juegazo, uno de los más atractivos en la primera ronda. Pero bueno, primero que David nos dé. Que David nos dé la exclusiva y dependiendo de qué nos diga, nosotros entramos en Dallas.
1: Ah, ok, adelante David, ¿cuál música es la exclusiva? Venga, extra, extra.
3: Les puedo confirmar que ya Efraín Juárez ha firmado con el Győri Eto, el campeón de la Liga de Hungría, lo va a dirigir el entrenador mexicano. Tenía una oferta esta todavía hasta ayer del Maccabi Tel Aviv de la Liga Israelí, que terminó en tercer lugar este año. Tenía otra oferta del Mallorca, que descendió en el fútbol de España, pero ha preferido ir con un equipo que va a clasificarse para Champions. Seguramente no lo va a lograr, pero va a jugar clasificación de Champions y de alguna u otra manera podría ganarse un lugar en la Europa League o en la Conference League. Yo creo que esa es la apuesta de Efraín Juárez, dirigir en Europa. Lo va a hacer con este equipo, indudablemente, así que ya tiene nuevo equipo Efraín Juárez. Hay que festejarlo. Pocos técnicos mexicanos van a Europa. Él se hizo en Europa, debutó como técnico en Colombia, vino a México, hizo buenos trabajos tanto en el Atlético Nacional de Medellín como en los Pumas de la Universidad, y ahora va a dirigir al Győri Eto, equipo del fútbol de Hungría, campeón de Hungría. Es el nuevo equipo de Efraín Juárez.
1: Oye, que a ver, pues vamos a preguntarle a un universitario, mi querido Memo, ¿qué opinas de esa contratación?
0: Me dijo, mira, ustedes saben que amo a Efraín, la verdad.
4: ¿Tú?
0: Exacto, eso también es una constante, pero les voy a decir una cosa, con todo respeto a Efraín. Creo que se precipita en Hungría. ¿Cuántos partidos? Fase eliminatoria para entrar a Champions, sí, muy bien, campeón de Hungría. Dios mío, no existe ese equipo, seamos sinceros. Creo que pudo haber hecho mucho más en un equipo importante, aunque sea aquí, y luego brincar a un equipo en Europa, el viejo continente, que realmente valía la pena. Yo creo que las cosas como se dieron, el divorcio entre directiva y Efraín, hizo que se acelerara y que tuviera que llegar, con todo respeto, insisto, a la Liga Magyar. Yo creo que en Hungría el fútbol es mínimo, es pequeño. Vaya, está Hungría disputando el Mundial, con eso te las dejo.
3: No empiezas tú, David.
1: No entiendes.
0: A ver, explícanos, por favor, dentro de tu sapiencia. A ver, explícanos.
1: A ver, desmenucen.
3: Ya te expliqué que la contratación llega a partir de la idea de dirigir en Europa. Entonces, el campeón de Hungría... Bueno, escúchame, ¿sí? Con el campeón de Hungría vas a jugar clasificación de Champions, y ajá, si no clasificas a Champions, que es lo más seguro, vas de rebote a jugar Europa League o Conference League. Y ese es el sueño. Ahí tienes otro tipo de rivales, otro tipo de ligas, a través de la Liga Húngara, porque, perdóname, Efraín Juárez no iba a tener un pasaporte. Ningún entrenador tiene un pasaporte directo de un equipo como Pumas, dirigir un equipo, no digamos de clase A, de clase B en el fútbol europeo. No le van a abrir las puertas, porque además, ajá, volvemos al mismo tema de siempre. El entrenador mexicano, como el futbolista mexicano, no tienen esa reputación en el fútbol mundial.
1: ¿Eso? Entonces, ¿te la compro?
3: La única entrada que tiene a Europa es vía un equipo de ese tipo de ligas. Por eso analizó Hungría, analizó Israel, para ver si por alguna de ese tipo de ligas de rebote podía caer para dirigir partidos en europeos. A mí me parece que es una muy buena decisión de Efraín Álvarez. Y al final del día hay que recordar, ¿Álvarez?, que aquí hubo... Efraín Juárez, perdón. Aquí al final del día... Perdón, he dormido poco y se me van los
1: momentos.
0: No te preocupes.
3: La realidad es que a mí me parece una buena decisión de Juárez. Les iba a decir, me parece que Pumas comete un error. Pumas, antes de la liguilla, tenía que haber dicho a Efraín Juárez: Efraín, te vamos a renovar el contrato, pase lo que pase en liguilla. No lo hicieron, Burro, Memo y Alan, no lo hicieron, y obviamente eso no le gustó a Efraín, como diciendo, no confían en mi trabajo, fui líder general de la competencia, ¿por qué hay que esperar en liguilla para renovarme?
0: Eso. David, a ver, totalmente Memo, ¿qué acuerdo, quieres decir? Si me permites, mira, si me permites, Burro y Anónimo,
1: adelante,
0: y
1: ahí les
0: va nada más desde mi punto de vista. Es decir, te vas a una liga, insisto, donde va a jugar 3 minutos, va a jugar 4 o 5 partidos de la Champions, de lo que tú me digas, fase previa, y se acabó y luego no va a aparecer en el mapa. Con lo que ha logrado Efraín, porque además lo que hizo en el Atlético Nacional, lo que hizo en Sudamérica, pudo haber conseguido una chamba en Argentina, en Brasil, con el cartel que trae Efraín, yo creo que pudo haber conseguido un equipo mucho más trascendente, que lo podría luego.
1: Pero entonces para ti se precipitó.
0: ¿Y por qué criticas a Memo Ochoa entonces cuando jugaba en donde jugaba en Chipre?
3: No entiendes tú, a ti fue a dirigir un equipo que va a estar en Europa, y al momento en que él va a jugar, tú dices 4 o 5 partidos, está bien, pero va a jugar Conference League, puede jugar Europa League, y en ese momento lo ven cómo trabaja su equipo, y alguien en Europa dice, caray, este hombre puede pintar para un equipo de mayor tamaño, cosa que no iba a suceder desde Argentina, desde Brasil o desde México. Memo, es una realidad.
0: ¿No crees? ¿No crees que con un equipo más importante?
1: Estuvo fuerte.
2: Anónimos, quiero ver tu opinión.
4: No, es un hecho que se equivocan los Pumas y por partida doble, porque por cierto ya se despidió Jordan Carrillo de los Pumas, el mejor jugador que tuvieron junto con Keylor Navas.
1: Bandazos Pumas.
4: No, va para mal Pumas, va a usar pues las viejas costumbres, ¿no? Que lo tuvieron en la oscuridad durante años, pero cierto es que el caso de Efraín, comparto el punto de Memo, pero también de David. Creo que si era para otro equipo de mayor peso en Europa. Me parece que sí le alcanzaba para más cosas.
1: Bueno, yo creo que hasta en Bélgica,
3: ¿no? Resultados aquí en México.
1: En Bélgica tenía puerta.
0: No habrá visto
1: la Champions. A lo mejor le gustó los paisajes de Hungría.
4: Al final. No, lo que dice David también mencionó un equipo de Israel, me parece el Maccabi Tel Aviv, que por ahí hubo una oferta, hasta donde tengo entendido, no clasificaron de forma directa a la Champions. Entonces, creo y comparto con el señor David Faitelson que Efraín priorizó jugar la Champions League. Por eso a lo mejor un equipo.
0: Y no la va a jugar, ¿eh?
3: No va a jugar la Champions, hay que entender eso, va a clasificarse para Champions. Y ya es Champions, ¿no? Pero no es la Champions.
4: Es el torneo final de la eliminatoria.
3: Pero a partir de ahí, cuando quedas eliminado, caes. Si ganas un partido, puedes caer a Europa, y luego si no ganas otro partido, puedes caer a la Conference League. Es decir, el chiste para Efraín, porque el equipo húngaro no va a jugar Champions, el chiste de Efraín es caer en alguna de las ligas que le siguen a la Champions, Conference o Europa League.
4: Oye, David, ¿y no era mejor irte a Israel, a un equipo de los importantes de allá?
0: Sí. A ver, ahí les va a decir fácil y sencillo. A ver, David, ¿cuándo fue la última vez que jugó un equipo húngaro Champions? ¿Cuándo fue la última vez que jugó un equipo húngaro? Hace 6 años el Ferencváros.
3: Conference o Europa League. Búscate cuántos equipos húngaros. Esa es la tirada.
0: Fíjate, más allá de que tú y yo podemos. A ver, David, a ver si me lo permites. Más allá de que tú y yo podamos tener unas opiniones
1: Les voy a dar un aneurisma, por favor, a los
0: exacto,
1: dos.
0: Exacto. ¿Eh? No, ya. Vamos a escuchar. Mira, Paco González, que nos ha estado escuchando. Paco, que se me hace una de las personas que más sabe y que conoce muy bien toda esta situación.
3: La tía de Paco González, hombre.
1: Ponle el micrófono González, a ver qué dice.
0: Paco, a ver, Paco, querido Paco, ¿qué opinas, Paco?
5: ¿Cómo estás, Memo? Saludos para todos. Yo creo que hay otra motivación detrás también, David, ¿eh? El tema personal. Efraín él sabía que iba a ser muy difícil repetir la temporada que tuvo con los Pumas, y de alguna manera quería ir a Europa porque también sintió la presión de casa, y él sabía que necesitaba calmar el agua un poquito en casa, y necesitaba que la familia fuera a Europa. Yo creo que esa es otra motivación importante que no estamos tomando en cuenta.
1: Puntos, claro.
5: Y en la cual no nos podemos meter para nada.
1: Estoy de acuerdo contigo, en esa parte estoy de acuerdo que a lo mejor
4: al último que por ahí hubiera con posibilidades, pero me parece que
1: si te esperas tantito, si te esperas lejos de los reflectores. Y también Bélgica estaba cerca en Bélgica.
4: De Bélgica. Bueno, a ver, se hablaban de varias partes y ligas de más peso, ¿no?
3: El tema, bueno, a lo mejor no había una opción en Bélgica abierta. Aquí el hotel busca, yo le repito, el señor Schutz va a buscar unos cuantos equipos magiares, como dice él, han jugado en el fútbol.
5: Conocimiento, cultura general, ¿eh? Cultura general.
3: De acuerdo, pues sí, sí, lugares más comunes que nada, mi querido Memo. Pero a lo que voy es que... lo que intenta es jugar en Europa y en Conference League, ahí es su tirada. Entonces, me parece a mí que es una buena decisión de Efraín Juárez. A ver, que les quede bien claro, igual que ustedes dicen, ¿quién es el equipo, el nuevo equipo de Efraín Juárez? El Gyori. Lo mismo dicen en Hungría, ¿quién es Pumas? ¿Quién es Necaxa?
1: ¿Quién es Efraín?
3: América? Lo mismo dicen.
4: Bueno, claro. Es un equipo grande, pero de México, David.
6: Sí, pero eso en México, pero no, pero te vas a otro, insisto, si él logró lo que logró en el Atlético Nacional, lo terminas en Racing, o yo no sé, pero créanme que en el fútbol sudamericano puede haber conseguido.
3: Otro equipo, otro equipo de Colombia, Memo, entiende, grande. No son equipos europeos.
6: Bueno, te voy a decir una cosa, es la primera vez que escuchas ese equipo al que va a dirigir Efraín Juárez, no sabes que existía, así de fácil y sencillo, no sabías que existía, así de fácil, David.
3: A ver, mi querido, está bien, no sabes, a ver, hay equipos que no sabemos los que existen en la Conference League, a ver, búscate el último, a ver, ayúdame, Alan,
5: ponle Google, ahí
3: en la
5: ponle Google.
3: Yo estoy aquí en la calle. Ponle en el buscador que quieras, ponle, pásame la última clasificación. Los últimos juegos o clasificación de la Conference League. Vamos a ver.
1: Vamos a hacer un ejercicio, señores.
3: ¿Sabe de dónde son?
4: Vamos.
1: A ver, antes de nada, estamos buscando. Quiero decirle a la gente que nos acaba de sintonizar. Es que hay una discusión aquí bastante buena por el caso de Efraín, que se va a un equipo de Hungría.
5: O algo así,
1: pero vamos a ver por qué escogió ese equipo. El equipo de donde va Efraín, que es en Hungría, a ver si ha jugado la Conference o la. Bueno, sí, no creo que la otra la haya jugado, la Europa League. O tal vez sí. A ver que si en Hungría ha habido algún equipo de estos. ¿Qué te parece, mi querido Alan? ¿Aparece alguno?
4: Todavía no, mi burro, dale.
1: Todavía no. Y al ratito hablaremos del Mundial, porque está el Mundial y estamos discutiendo sobre Efraín Juárez, ¡no jodan! ¿No?
3: Ah, tienes razón, ya dejemos a Efraín Juárez, ya dimos la exclusiva que va al fútbol de Hungría y ya más adelante habrá tiempo para...
1: Exactamente.
3: ¿Cómo se llama? Hablar más del tema.
5: Para buscarlo en el mapa.
3: Mañana se presenta, sí, claro. Mañana se presenta, bueno, Inglaterra-Croacia va a ser un partidazo. ¿Alguno de esos, Memo, pues puede ser rival de México, ¿no? Ya pensando en rondas adultas.
1: En rondas adultas, exactamente. En caso de que México llegue como primer lugar, llega a los 16avos y por ahí le toca un tercer lugar y llega a ganar, ahí sí enfrentaría, podría ser una Inglaterra.
5: Sería el último partido en el Estadio Azteca. En el Estadio de México, si califica como primero, sería contra Inglaterra en los octavos.
1: Exactamente. Los octavos. ¿Tú cómo ves ese partido? A ver, platícame, mi querido Memo, ¿dónde se encuentra? Bueno, ¿en Dallas o más para Dallas?
5: Sí, sí, sí. Aquí estamos en el tráfico de Dallas y yo también quisiera preguntarle a Paco que va a narrar ese partido mañana en donde vamos a tener...
3: Pues, ¿en qué tráfico? ¿En Dallas? Dios mío.
1: Sí, cerca
4: del
1: forward.
4: Ahora no tú avienta
1: el trasero.
5: Se nota que nos falta mundo, David, al que va a llegar, por cierto, al rato Dallas y te vas a topar con un poco de tráfico. Pero Paco, sin duda es un partidazo. Habrá que ver cómo está, por cierto, Harry Kane, que ha jugado todos los partidos que te imagines. ¿Realmente tendrá las piernas en esta Copa del Mundo para llevar a Inglaterra? Que, por cierto, se me hace increíble lo de Tuchel, que no llevó a Cole Palmer y que, que ha hecho algunas modificaciones muy polémicas, pero va a ser un gran juego.
0: Y a Phil Foden tampoco los bajo. Y ahí se bajó, por cierto, por lesión libramento. Tienen que hacer un cambio. Pero bueno, de alguna manera me parece que va a ser un partido muy interesante contra Croacia. Lo de Harry Kane no tengo ninguna duda, es un goleador de raza, es un goleador extraordinario, Memo, y creo que va a ser indudablemente el peor dolor de cabeza para Croacia, un equipo viejo, pero un equipo que tienen jugadores de 35 años para adelante, su base, su bastión, con Luka Modric a los 40, con Pasalic, con una gran cantidad de jugadores, que Mateo Kovacic, que seguramente van a poner también de alguna manera muy bueno el partido. Es uno de los mejores partidos de la primera ronda y efectivamente sería el famoso quinto partido contra México en el Azteca en esos octavos de final. Hay que ver si llega México y hay que ver si llega Inglaterra, que es un favorito, ¿no?
1: Primero hay que ver el kimchi,
3: mi querido, antes de quererte comer ya el, ¿cómo se llama? El pescado frito.
1: Se fue sobre el pato y todavía hay que echar unas lechuguitas con verduras antes de llegar al pato. ¿Sí o no?
4: Oye, Harry Kane, ya ahora que lo mencionaba Paco, que le mandó
2: mandamos
5: Doña
2: un abrazo.
5: No cuesta nada, burro.
2: 61 goles en todas las competencias, el máximo anotador, rompió muchos récords junto con el Bayern München, y no se nos olvide, es un candidato al próximo Balón de Oro, Harry Kane, en sus 32 años, está en total plenitud.
7: Gran futbolista.
2: Sí, porque okay, estamos en todos los reflectores hoy sobre Mbappé, sobre Olise, sobre varios jugadores no importantes, pero Harry Kane es de los jugadores a seguir en esta
6: competencia. Y nada más algo por dato curioso, ya saben que la FIFA no da paso sin guarache, y en esta, en esta Copa del Mundo. No, espérame. No sé en cuál, no sé dónde, querido David, pero fíjate, en este mundial, en las playeras de los distintos equipos pusieron algunos escudos, por ejemplo, los jugadores debutantes llevan un en la manga, llevan un parche que dice que debutan, y también hay un parche especial del legado, se llama el Legacy Patch. Eso lo están llevando los jugadores que están disputando 5 o más mundiales. Entre ellos, el amigo de David Faitelson, Memo Ochoa, pero también Luka Modric tendrá uno de estos parches. Imagínense la cantidad de jerseys distintos que viendo simplemente por ese famoso parchecito, van a tener un precio, digamos que más elevado que un jersey normal, pero se van a vender, ¿eh? Se van a vender muchas playeras.
1: Oye, mi querido Memo, dime algo, así como le preguntaba yo a David, ¿qué ambiente se vive en Dallas? ¿Ahí sí hay ambiente mundialista o no?
6: Híjole, mira, yo creo que están pensando más a quién van a firmar los vaqueros de Dallas. Es que eso es algo que pasa, David no me va a dejar mentir, y David ha estado en distintas ciudades ya en Estados Unidos. Creo que el fervor del mundial pasó en el 94, exacto, no se vive como en México, que realmente detiene, paraliza a todo un país. Aquí en Estados Unidos la vida sigue, a lo mejor en los alrededores del estadio de repente se empieza a notar, por ejemplo, en el avión tuvimos a varias personas que venían de México para ver el partido de Inglaterra, claro, frente a Croacia.
1: Ahora sí les voy a decir una cosa, claro, okay, tal vez.
7: No, totalmente.
1: Tal vez como ciudad no, pero eso sí, los estadios han estado llenos. Yo creo que mañana va a ser el primer estadio que no se llene, el estadio de la Ciudad de México, Uzbekistán, Colombia.
7: No se llene, cuidado con lo que dices, burro, no. Hay que ver el recibimiento que hubo para Colombia ayer en la Ciudad
1: ya
7: de México.
1: Ya está atascado, muy bien, pero estás hablando de 80,000.
7: Por el mercado de Medellín, acuérdate que es la nueva Colombia, ahí está lleno de colombianos, restaurantes colombianos, hay mucha gente de Colombia que vive en la zona de Interlomas, no te creas,
1: No, eso sí, me queda claro, pero a ver si exactamente son 80,000 lugares, ¿no?
2: Burrito, desde que salí de tu casa, ya cerca de la calzada de Tlalpan, cerca de la Ciudad de los Deportes, muchos colombianos en la calle, en el metro, mucha gente colombianos con la playa de Colombia,
1: bellas, y aquí en Polanco. Bellas damas.
7: Acabamos de pasar por Dallas, realmente, pues es la pasión es mínima. Es en algunos lugares concentrado, no se sentiría un mundial así ni en Canadá el único lugar donde se sentiría un mundial así realmente sería México. De esos tres países, ni Canadá ni Estados Unidos tienen esa pasión por el juego, no son sus juegos principales, no son sus pasatiempos nacionales. Entonces creo que el ambiente está concentrado en los estadios y alrededor de los estadios. Caminas, Memo, te va a tocar en Dallas, que ya pasamos por ahí, te caminas 5 o 6 cuadras y te darás cuenta que pues están pensando en otra cosa, ¿no?
6: Sí, tienes toda la razón, David. De hecho, el aeropuerto, porque el estadio, estamos hablando de que además no está en Dallas, está en Arlington. Entonces, la ciudad, el downtown, está pensando en otras cosas totalmente diferentes. Sí, es que sinceramente, es un mundial desangelado en Estados Unidos, lamentable. Los que ponen el ambiente son otras nacionalidades, los latinos, los europeos, los asiáticos, los africanos. Ellos son los que vienen a poner el ambiente aquí en Estados Unidos. Están pensando en otras cosas que no tienen que ver tanto con el fútbol. David tiene toda la razón.
2: Oye, por cierto, hablando de los parches, ya nada más para cerrar lo que decía Memo, lo del Legacy Patch, de los parches conmemorativos. Perfecto. Los que los van a usar, los confirmados ya, Lionel Messi, Cristiano Ronaldo, Luka Modric, Manuel Neuer, Yuto Nagamoto y Guillermo Ochoa, aunque lo de Neuer pues está complicado, ¿no?
7: Que va a tener. Pero Messi puede convertirse esta noche aquí en Kansas City en el primero.
1: Que pisa tierra.
7: Que oficialmente juegue 6 mundial, que pise cancha, claro.
2: Pero
7: mañana será Cristiano.
2: Bien lo decías, el primer terrestre, y mañana se viene el extraterrestre, de verdad.
1: Y seguramente, bueno, no sé si vayamos a ver a Memo Ochoa.
7: Bájale, tú también.
2: Está parejo el tiro, mi querido David. David, no, hay argumentos para los dos. Tiro, porque Dios. Dijiste tú, David, favor, dijiste hombre. Mejor de todo el mundo y uno de los mejores de la historia, y me parece que eso está a debate todavía, David.
1: Ándale.
7: Está bien, para mí, yo estoy dando el mejor delantero centro en la historia del juego, anotador, será Cristiano Ronaldo. Para mí, el mejor futbolista, y ahí están las estadísticas, los números que pueden servir, los hechos fehacientes. Para mí es Lionel Messi, se sienta en la misma mesa que
6: luego Maradona. Luego te doy números y no me haces caso y dices que busco en Google.
1: Oye, bueno, a mí me dicen que yo entrevisto con ChatGPT también.
7: Hasta los números me respaldan.
1: Oiga, a ver, señores, yo les pregunto, David, tú que estás allá, dime, ¿qué sabemos de Argelia? ¿Va a ser un rival fácil?
7: No creo que sea un rival fácil.
1: Ya no hay rivales fáciles,
7: hay que verlo de Cabo Verde, España, ¿no? Ya vieron, sí, la estadística esta de Cabo Verde, que ¿cómo se llama? Que solamente, a ver, les pregunto a ustedes, ¿cuántos faules creen que habrá cometido Cabo Verde?
6: Uno. Es un récord mundialista. Uno.
7: Bueno, ahí está, es increíble, ¿no? Porque un equipo que se defendió en tranza ante la campeona de Europa, es increíble que solamente haya cometido un foul para lograr el 0-0.
4: Sí, ayer hablábamos de su fabuloso juego defensivo. Solamente la parte del récord
1: que tiene reportando 568,000 habitantes.
4: Es increíble, porque además los caboverdianos ya tienen también otra formación, son una colonia al final donde se han nutrido muchos jugadores de la selección de Portugal, ¿no? Entonces, su formación, su juego, me parece que ayer la casualidad, y físicamente superaron a España, más allá de que España sí debió haber ganado, ¿no? Eso lo tenemos todos en claro. Pero sin quitarle mérito.
1: Pecaron de soberbia, ¿no creen? Un poquito.
4: Yo creo que físicamente no pudieron y no se encontraron, burro. Me parece que fue lo que pasó, porque ya a la hora lanzan al rompas en caso de emergencia, que fue Lamine Yamal, que me parece que no lo iban a...
1: Pero lo quería guardar.
4: No, ya era desesperación, ya creer el resultado, burro. ¿No?
7: Bueno, un equipo de Argelia, me preguntaban hoy, que va en el papel de víctima, dirigido por Vladimir Petkovic, un entrenador yugoslavo y bosnio-herzegovino, ya ahora con la nueva distribución geográfica. Y bueno, tiene la portería a Lucas Zidane, el hijo de Zinedine Zidane, sí, jugador del Granada en el fútbol de España. Está el veterano Riyad Mahrez, que es un futbolista del Al Ahly, 35 años, campeón de la Copa Africana en 2019. Jugó 145 partidos con el City, ha sido 5 veces campeón de la Premier League, 4 con el City y una más con el Leicester. ¿Quién más está por ahí? Anne Aurier, otro jugador de ahora ya no está Pep Guardiola, pero del Manchester City. Brahim Massa, jugador del Bayer Leverkusen. Moussa del Feyenoord. Es un buen equipo de fútbol. No va a ser nada sencillo para Argentina. No esperemos una goleada estrepitosa. Esos países del África Blanca, me refiero a sobre todo Marruecos, Argelia, Túnez, no lo vimos muy bien ahora en Monterrey, ¿no? Fue goleado por Suecia. Pero esos países suelen tener un fútbol muy competitivo, tienen la cercanía, prácticamente cruzando el Mediterráneo, está el PA. Muchos de ellos juegan con doble nacionalidad. En fin, creo que Argelia, además está la maldición del campeón mundial, ¿no? Es increíble, Memo, compañeros, Burro y Alan, nadie repite como bicampeón mundial. En Italia logró en 34 y 38 y Brasil en 58 y 62. Que más tiene la estadística, pues habla de que es muy complicado en el fútbol de estos días mantener un nivel. Mira, Francia estuvo a punto de hacerlo hace 3 años y 9 meses en Qatar.
1: Sí.
7: Pero es muy difícil mantenerse como la número uno del mundo tanto tiempo.
4: Sí, lo más cercano.
1: Bueno, vamos a ir a una pausa, pues, si me lo permiten, pero que no nos vayan a despedir.
4: Sí, vamos a hacer una pausa.
7: No, antes, burro, a ver. ¿Por qué despedirnos? Sí, es nuestro estamos en nuestro programa, güey, ¿cómo vamos a despedirnos?
1: Ah, porque como van en el tráfico, no sé si vayan en el tráfico, y a lo mejor quiero echarse una hamburguesa, algo.
4: A ver, mi burro, a ver. Un momentito. 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
1: 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Vamos a una pausa. 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

0: ti el abandonarme. ¡Ay! Así le decimos a Memo Schutz que se fue, nos abandonó. Señoras y señores, en la línea telefónica está Gibran. Seguramente está en el carro, no sabemos dónde está. Miguel Gibran, buenas tardes, ¿dónde estás?
1: Ya en el aeropuerto.
2: ¿Qué pasa, burrito? ¿Cómo estás? ¿Cómo estás, Alan? Fuerte abrazo. Ya no sé ni dónde amanezco, si estoy en el carro, si estoy en Televisa, si estoy en el Estadio Ciudad de México, pero bueno, ahorita andamos en el aeropuerto a punto de abordar rumbo a Guadalajara, porque ya en un ratito la selección mexicana sale a la Perla Tapatía a las 5:30 de la tarde, saldrán en un vuelo charter ellos desde Toluca, yo estoy en la Terminal 1 del Aeropuerto Internacional de la Ciudad de México, pero bueno, estaremos llegando casi al mismo tiempo, alrededor de las 7:08 de la noche a Guadalajara, y bueno, se hospedarán ahí en la Colonia América, donde estaba el antiguo club de Guadalajara, ¿no? De Chivas, ahí en esa zona levantaron una plaza increíble y ahí hay un hotel de lujo de primer mundo, y ahí se va a hospedar el equipo mexicano. Hoy entrenaron por la mañana, llovió como no tienen idea en el centro de alto rendimiento durante varias horas en el sur, cayó un diluvio, lo cual interrumpió el entrenamiento del equipo mexicano, pararon alrededor de 30 minutos, se fueron al gimnasio a hacer trabajo físico, y una vez que bajó la intensidad de la lluvia, pues regresaron a la práctica. Lo que sí les puedo decir es que Javier Aguirre no entrenó lo que él hubiera esperado, no entrenó el tiempo que tenía planeado por la lluvia, y bueno, no creo que afecte en nada, ¿no? A la preparación rumbo al partido frente a Corea, pero fue el dato curioso que vimos hoy en la práctica, así que bueno, pues esperando ya que la selección llegue a Guadalajara a jugar por primera vez en la historia un partido de Copa del Mundo en la Perla Tapatía.
1: Adelante, David.
3: Gira, ¿cómo estás? Saludos desde Kansas City, aquí donde estamos esperando la presentación del campeón del mundo, de la campeona del mundo Argentina. Oye, Gibra, el tema de la alineación, volvemos al tema de la alineación. ¿Qué tan parecida, entendiendo lo de César Montes, qué tan parecida podrá ser contra lo que vimos en la presentación ante Sudáfrica?
2: David, te mando un fuerte abrazo, espero verte ya pronto, ya por Guadalajara, que me llegues con toda la pila, David, no sé cómo vas.
0: Ya está desinflando, que te llegue con un souvenir, mi Gibra.
3: Pues no, pero con tanta pila, pero sí con muchas millas.
2: Eso es importante, David. Hoy, pero de muchas felicidades para ti y para Andrés, el gran trabajo que están haciendo, cubriendo cada partido, de verdad. Lo que están haciendo con este trabajo. Pero a ver, pocos cambios. Ayer entrenó a puerta cerrada Javier

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1: Iba buscando eso en este partido contra Corea, ¿no? Que va a ser un partido de mucha dinámica, de mucha intensidad. Por izquierda, Jesús Gallardo. Medio campo con Eric Lira en la zona de recuperación, Álvaro Fidalgo, y ojo aquí porque está la gran duda del Vasco, Brian Gutiérrez o Gilberto Mora. Arrancó el entrenamiento con Brian Gutiérrez, después puso a Gilberto Mora, y a mí me cuentan que durante la semana ha hablado mucho con Gilberto Mora, se le acerca mucho en los entrenamientos, y me dicen que Gilberto Mora podría arrancar, pero no lo quiero confirmar porque al menos en el entrenamiento de ayer esa duda la dejó abierta. ¿Brian Gutiérrez o Gilberto Mora? Vamos a ver por quién decide. Todavía
2: mañana. ¿Y Fidalgo y quién es el otro?
3: Por eso, Fidalgo, Gil o Brian, es la duda. Pero no, Fidalgo
1: Gil
3: sí iría.
1: O Brian, no. Y el ataque el mismito. Quiñones, Piojo Alvarado, Raúl. Y Raúl Jiménez. Así que le va a mover dos o tres cambios cuando mucho, no más.
3: Sí, estaría interesante aquí lo que me gustaría, digo, a verlo, ya es opinión personal, ¿no? Se me hace más dinámico el juego con un Brian y un Gil Mora que tanto Fidalgo, que tiene otras características, pero mira, interesante lo que dice Gibra. Vamos a ver cómo se termina. Oye, Gibra, y en el tema de recuperación, no sé, ha trabajado con equipo parejo, por ahí hubo dudas con Reyes, sabemos que ya está trabajando al parejo, pero también, a ver, inaugurar una Copa del Mundo no es sencillo por toda la presión, quizá no te cae el 20. Hoy ya tuvieron una semana o van a tener una semana de asentar, ya al ver el desarrollo del Mundial, de al final seguir en casa, con toda esta presencia, ya concentrados, y quizá lejos de los reflectores, porque pues ya ahorita hablamos de otros equipos que están en actividad. Gibra, sí. ¿Cómo está este tema?
1: Sí, a ver, Alan, la buena noticia es que no hay ningún lesionado, los 26 jugadores disponibles. Es cierto que por ahí el Piojo, Reyes, tuvieron algunos calambres en el partido, que van más por el tema de los nervios, ¿no? De la emoción, la adrenalina que conllevaba el partido inaugural. Creo que estoy de acuerdo contigo en cuanto al hecho de que los reflectores desde días antes del Mundial estaban puestos sobre México. Vimos cualquier cantidad de medios de comunicación de todas partes del mundo cubriendo la inauguración. Tenía una carga extra, ¿no? De nerviosismo el partido inaugural, y creo que incluso lo entendía de esa manera Javier Aguirre. Lo mejor que les pudo haber pasado es empezar ganando esta Copa del Mundo, porque se ha aligerado esa presión, los nervios se han ido. Estos días que hemos podido ingresar algunos minutos a los entrenamientos, vemos mucha unión, mucha alegría, bromas, un equipo mucho más relajado. El Vasco les dio horas libres para salir del CAR y estar con sus familias durante cierto tiempo. O sea, me parece que por todos lados ha sido un gran arranque de Copa del Mundo. Sí. Y bueno, ahora viene el partido más complicado, ¿eh? Desde antes de que empezara el Mundial, así lo tenían presupuestado.
2: Oye,
1: Corea iba a ser el peor equipo.
2: Miquel, oye, Bran, rápidamente dime algo. Se ha trabajado mucho sobre la táctica fija, porque sabemos que es la parte donde cogea Corea, ¿no?
1: Atrás. Sí, mucho, mucho. Pero a ver, se ha trabajado en defensa y en ataque, Burro, porque también México suele cojear de ese pie, ¿no? Entonces, es algo que ha trabajado el Vasco, ¿no? En defensa, tener mucha fortaleza en pelota parada y en juego aéreo, al ataque, ¿no? También aprovechar los balones a pelota parada, lo ha hecho en los últimos partidos amistosos, ha funcionado. Yo no dudo que por ahí el jueves, si el partido se está tornando complicado, medio trabado, un empate, y que se esté alargando, en una de esas vamos a ver a Memote, ¿eh? Que no le sorprenda que Memote sea la primera opción de Javier Aguirre si el juego está trabado, porque ahí es donde podría entrar el punto de la táctica fija.
4: Totalmente. Ahora, ¿y ha caído o está consciente, sientes tú eso, Gibra, el entrenador y los jugadores, de que ese es el partido clave?
1: Totalmente, David. Desde antes de que arrancara la Copa del Mundo, el cuerpo técnico ya vislumbraba este juego como el clave para pelear por el primer lugar del grupo. Obviamente se tenían que jugar los primeros partidos y sucedió tal cual se tenía planteado el escenario, ¿no? México gana, Corea gana. Saben que en este partido está básicamente el primer lugar en disputa, y para llegar con esa tranquilidad al último partido contra Chequia. Una de las ventajas que tendrán México y Corea es que el jueves a primera hora

0: el primer partido de la jornada del jueves es Chequia contra Sudáfrica, lo cual les da esa cierta ventaja de saber cómo quedó ya Chequia y Sudáfrica respecto al último partido, ¿no?, que van a tener ambas selecciones, y eso les da un poquito de poder saber, ¿no?, los escenarios en cuanto si ganan, en cuanto si empatan, pero bueno, sabe Javier Aguirre que no hay nada que regalar, hay que ir por ya matemáticamente el pase a la siguiente ronda, pero sobre todo el tener el primer lugar en la mano, porque hoy sí, para México, hoy más que nunca, no quedar en primer lugar, pues te puede terminar afectando.
1: Sí, es complicado, el mundial, te puede, ¿no?, complicar, te complica prácticamente el, todo.
2: Oye, Miguel, muchas gracias, Miguel Yebrán, ya casi nos despedimos.
1: Abrazo, Miguel.
2: Déjenme decirles que Portugal y la República Democrática del Congo debutan este miércoles 17 de junio en la ciudad de Houston. El conjunto comandado por Cristiano Ronaldo llega como amplio favorito por su jerarquía, profundidad ofensiva y figuras capaces de resolver partidos en cualquier momento, pero enfrente tendrán a los Leopardos, quienes regresan a un torneo de esta índole tras una larga ausencia y buscarán competir desde el orden táctico, la fuerza física y la velocidad de transición. 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Vamos a una pausa y volvemos.
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las 4 de la tarde con 2 minutos, ya ando yo toda nordeada. Oigan, a comunicarse a través de, o sea, para que vean que andamos en vivo y a todo color. Oigan, a comunicarse a través del WhatsApp, porque ahora los acompaño hasta las 5 de la tarde. Vámonos con más buena música, soy La Pantera, aquí nomás.

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1: Yeah. ¡Ánimo, ánimo, ánimo! Que esta tarde todavía tiene mucha gasolina. Qué gusto que sigan aquí conmigo, acompañándome en este martes que ya va agarrando con mucha velocidad, ¿no? A ver, levante la mano los que ya comieron, los que siguen sobreviviendo con puro cafecito, porque la quincena se siente lejos. Yo espero que ya hayan tenido una muy buena, pero muy buena hora de comida. Para los que ya lo hicieron, quiero saber cómo va su día también. Qué buena noticia les pasó el día de hoy, qué los tiene de buenas o qué les arrancó una sonrisa. Mándenme sus mensajes porque esta cabina se pone mucho mejor cuando ustedes se reportan a través del WhatsApp 2292-65105. Mientras tanto, pónganse cómodos, súbanle al volumen y sigamos haciendo esta tarde pues mucho más ligera, para que se divierta con la mejor actitud y que todavía nos queden, ¿no?, estas dos horitas donde nos podamos disfrutar y saludar a través de los diferentes medios. Por supuesto, invitándote a que ya nos, si no nos sigues, pues nos sigas a través de las redes sociales de La Mejor 100.5 Veracruz. Así nos encuentras, y a través del poderosísimo WhatsApp, que en estos momentos paso a leerte, a saludarte. Dice por acá: hola otra vez, mira esa chimuela que está acá en una fotito. Dice: quiero dedicar la canción de La Ventanilla del Amor del Garibaldi a la chiquitita de la casa, ya que ella anhelaba se le cayeran sus dientitos para que ya el ratón la visitara. Tanto lo esperaba que se le cumplió. Mira, y al 2x1. Anda de lo más feliz. Oye, sí le dejó una ventanota, Le dejó ventananananal ahí. Y anda muy feliz de la chimuela. Saludos, te queremos mucho, Mar preciosa. Igualmente, yo los quiero a ustedes, hasta a toda la familia hermosa, y a la gente en la Mixtequilla también, a los amigos de La Pasadita del Sabor. Les mando un saludo enorme por acá. Un saludo también para José Manuel Ochoa, que se reporta también a través del WhatsApp. Y pues bueno, síganse reportando. Aquí los voy a estar acompañando hasta las 5 de la tarde. Soy Manuel Ramón La Pantera. Te dejo con esto a cargo de la original Banda Limón. Se llama Aquí es que es lo más nuevecito. Aquí nomás.

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3: 421.

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1: Las 4 de la tarde ya con 25 minutos regresamos. Y bueno, continuamos a través de la frecuencia. Qué bueno que siguen aquí con nosotros. Espero que esta tarde los esté tratando bonito, que el trabajo pues ya vaya fluyendo un poquito más, que el tráfico, sobre todo si va ya rumbo a casita, ya terminó sus labores, pues que no, ojalá que no esté tan pesado. Y si es así, pues bueno, repórtelo aquí a través de el WhatsApp en cabina 2292-65105. No le ayudo en nada, ¿verdad? Pero sí pasamos el dato y vamos viendo cuáles son las avenidas más alternas, ¿no? Para llegar pues con bien a nuestro trayecto. Dice saludos por acá. Hola, Pantera, buenas tardes. Dice, te mando un abrazo. Qué chido escucharte en este horario. Te mando un abrazote y por favor, si nos puedes complacer, por favor, con algo del Chapo de Sinaloa. ¿Cuál quieres, corazón? Porque cuando me dejan carta abierta, ahora sí que me voy con las más viejitas, pero tú dime, ¿eh? Dice, hola, saludos, buenas tardes, Panther. Ya estoy inscrito en las retas y por supuesto ahí te voy a ver. ¡Claro! Oigan, bueno, qué bueno que me recordaste porque efectivamente mañana tenemos, mañana 17 de junio, en punto de las 5 de la tarde, por ahí vamos a estar todo el Team Promotion de la mejor en el Tilingo Lingos Tier Bar, por supuesto, con la buena bebida, la buena comida, por supuesto, la mejor barra de opciones, donde los puedes visitar en el Boulevard Vicente Fox, y ahí va a ser esta segunda eliminatoria para ver quién es el campeón de campeones de esta reta, donde está en juego un PlayStation 5. La verdad es que déjate tú el premio, muchas veces es la experiencia, la vivencia, los momentos que compartimos con ustedes que son invaluables, y si la primera estuvo divertida, esta se va a poner mejor. Así que, pues bueno, llévate a tus amigos, llévate a la porra, llévate a la familia, llévate a tu gente, hasta el perico, llévatelo, y bueno, pues que te echen porra para mañana esta eliminatoria. Tenemos una tercera también, que será el 23 de junio, así que todavía tienes tiempo de seguirte anotando a través de la aplicación. Regístrate, descarga la app, que es totalmente gratis. Y bueno, desde el apartado donde dice Veracruz, ahí puedes mandar tus datos, tu nombre completo, a partir de 15 años en adelante, bueno, si eres menor, con un tutor, y tu número de teléfono con la frase "yo le entro a la reta" para darle prioridad a este mensaje y te podamos anotar ya de una vez. Va que va, pues ahí te vemos mañana. Mucho éxito, mucha suerte, y si es que si eres amante de los videojuegos, esto va a estar papa para ti, así que desde las 5 de la tarde ahí andaremos todos, por supuesto. Vámonos con esta complacencia, ya me pidieron, mira, quieren la de Apártame Esta Noche, esta canción me puede encantar, qué bárbaro. Oye, las 4 con 28 22 92 65 105, soy la Panther, aquí nomás.

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9: 434.

Bye. Las 4 ya de la tarde con 38 minutos. Esta rolita que escuchábamos ahí con nuestros amigos de Master Cumbia, que ahora sí nos dieron con todas las mujeres, ¿eh? Nos tundieron con esta rola. ¿Qué les pasa? ¿Qué les pasa? Pero eso sí, se los, mira, los salva que nos ponen a bailar. La neta está sabrosona, guapachosa, con mucho swing, como lo que ellos han venido haciendo y lo que los ha consolidado, por supuesto, a ser de los favoritos, más bien, de este género y, por supuesto, del sureste también. Así que le mandamos un saludo ahí a todos los chamacos de Master Cumbia. ¿Cómo dice? El grupo que está en tendencia. ¡Ale! Saludos para mi Pepe, también precioso, que siempre anda por ahí a la escucha. Y para todos los que participan en esta bella agrupación. Bien talentosos mis chamacos. Y hablando de talentos y de mucha cumbia y de mucha buena chunchaca, también otro que, pues bueno, damos mucho de que hablar en redes sociales, Nelson Cancela, que pues ustedes ya lo saben, que anda también con todo, uno de los inscritos ahí en el Latin Grammy. Aparece en esta lista y, pues bueno, ayer, que por cierto lo vimos en el bule, ahí andaba caminando, que haciendo el ejercicio y todo, porque sí, es el rey de los teclados, sí, pero también se ejercita para aguantar los desvelos y toda la carga de trabajo que trae. Y pues bueno, ahí les voy a dejar lo más nuevecito que tiene, ¿verdad? Porque sabemos que grabó con Superlamas, que tenemos ya este tema sonando aquí, pero también te estamos sonando, Te Hizo la Machaca, así que lo seguimos dejando con mucho baile para en un ratito más, en unos cuestión de segundos, ya minutos, despedirnos porque andamos llegando en la recta final, así que yo no los interfiero más, ¿verdad? Porque ya es martesito sabroso, y para que no se haga tan largo este día de trabajo, ¿verdad? Los dejo con buena música, ya lo saben, soy La Pantera, aquí nomás.

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1: Oigan, ya nos vamos. Llegamos a la recta final de este programa. Gracias por acompañarme hasta este horario y aguantarme. Ahora sí que desde las 11 de la mañana, ¿verdad? Hasta casi las 5 de la tarde. Que tengas excelente, excelente martes. Y bueno, para toda la banda que se sigue inscribiendo, que siguen llegando por acá los mensajes pendientes, porque mañana desde el Delingolingo, ahí en esta barra de ostiones, ahí vamos a estar todo el Team Promotion de la Mejor, así que, pues bueno, te invitamos para que seas partícipe, y si no, que seas parte de la porra también, que se arma en este relajito con las retas de la Mejor. Te mando un abrazo, que tengas excelente día todavía, o parte de lo que queda del día, y que si andas todavía en la jornada laboral, pues que te sea un poquito más a menos, por supuesto, sintonizando la frecuencia. Les mando un besote, buen provecho para los que aún apenas van a comer, ¿verdad? Y para los que también van de salida ya rumbo a casita, en el tráfico, tranquilitos y que lleguen con bien a su destino. Les mando un abrazo, síguenos en redes sociales, ya lo sabe, a través de la fanpage de La Mejor 100.5 Veracruz. Soy Marlene Ramón La Pantera, así búsquenme en redes sociales y aquí estamos al chisme, ¿eh? A través de los inbox, a través de todas las plataformas digitales también y a través de la app de La Mejor y en el portal. Gracias a los que se comunican también del otro lado del charco, a todos los amigos de Huatusco y de Orizaba que en estos momentos están reportando. Y pues bueno, nos vamos con música, porque tú lo dices. Empezamos La Mejor. Hasta mañana. Adiós.

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¡Éjele! Muy, pero muy buenas tardes. Un gusto poder saludaros a través de la mejor 100.5. Su servilleta, su servidor Omar El Broco Lerdes, que te voy a estar acompañado aquí, pues, una horita de 5 a 6 de la tarde aquí en los micrófonos de la 100.5. Y la neta, estoy contento, estoy feliz por estar aquí en este espacio, porque tú puedes pedirme tu rol a través del WhatsApp activado de la mejor 100.5, 2292-651005. Repito, 2292-651005, pues para ponerte y complacerte con la rola que tú me pidas en esta bonita hora en la que te voy a estar acompañando. También, pues, tengo información que cura, información importante que mencionarte, pero ya te lo diré en el siguiente bloque. Aparte de recomendarte, ¿no?, que nos sigas a través de las redes sociales de la mejor 100.5, la mejor Veracruz. Así nos encuentras en Facebook, en Instagram, en TikTok, en donde nos busques como La Mejor Veracruz, así nos encuentras. Y pues tenemos una bonita dinámica que la neta quiero presumir, mano. Ya lo hablamos hace rato tempranito con mi maestro, con mi hermano, el buen René Moped Viveros, y las retas de La Mejor 100.5. Este evento que la neta está muy chulo. Ya tuvimos nuestra primera edición allá la semana pasada en las salitas de Boca, allá sobre el Boulevard. Una chulada, la neta. Aparte de que cenamos, claro, y saben que, pues, nosotros somos hambriados. Pero se comió rico y sobre todo se disfrutó padrísimo con todos los radioescuchas que se dieron cita y todos los inscritos. Todavía hay lugares, déjenme comentarles, te puedes inscribir con nosotros en esta bonita dinámica para ganarte un PlayStation 5. ¿Cómo lo puedes hacer? Muy fácil y muy sencillo, mano. Solamente tienes que mandar un mensaje a través de la app de La Mejor 100.5, que obviamente ya tienes que tener descargada, porque pues es la llave, es el acceso de, pues, básicamente todas nuestras promociones para que ganes, pues, casi todo el año, mano. 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Los menores de edad tienen que estar acompañados de un adulto, entonces también ahí se puede. Y bueno, parte importante de todo eso, ¿no?, que estén acompañados de un adulto. A partir de 15 años puedes participar, y lo único que hay que hacer es, te digo, poner tu nombre, tu edad, tu número de teléfono y la frase "yo le entro a las retas", y con eso te vamos a inscribir. El día de mañana ya se van a dar cita las segundas retas para conocer a otro de los finalistas que van a estar compitiendo por el PlayStation. También puedes irte a dar la vuelta para ver qué tal está el rollo. Mañana van a estar ubicados a las 5 de la tarde en el Tilingo Lingo Oyster Bar. Ahí también igual sobre Boulevard. Va a estar chulísimo, mano. Yo digo que te vayas a dar la vuelta. Ahorita te platico un poquito más. Mientras, yo te dejo con este bonito tropitrancazo a cargo de Viri Primera. Dame un pasito. A través de La Mejor 100.5, aquí nomás.

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1: 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Porque tú lo dices, somos
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Aquí nomás a lo mejor 100.5, las 5 de la tarde con 25 minutos. Continuamos aquí en tu espacio con el brócoli al aire. Pues escuchando muy bonitas rolas. Escuchamos una a cargo de mis carnales, de los dos carnales, vaya la redundancia. Mis brothers, los two carnales. Two brothers. Pues nada, una buena rolita, me derrito. La neta está como para agarrar a tu peor es nada y de cachetito, de acartoncito de cerveza. Disfrutar del bello calor de los cuerpos y del puerto de Jarocho. Y bueno, por acá tenemos mensajes de la banda a través del WhatsApp activado 2292-651005, en el que me puedes pedir tus rolas. Y bueno, por acá me dicen, saludos, buena tarde, mi coliflor. Saludos, manito, saludos. Por acá me dicen, buenas tardes, brócoli. Oye, ¿me puedes poner una canción de Junior H? Se llama Yo Voy a Amarte, por favor, gracias, manito. Claro que sí, ya sabes que tus peticiones, pues a mis oídos son órdenes, mano. Entonces yo te dejo con esta muy buena rola de del buen paisano, porque también es de Guanajuato, igual que un servidor. Mira, buen Junior H, Yo Voy a Amarte. Se parece una rola de Bob Marley, mira. Las 5 de la tarde con 26 minutos. Yo te dejo con esta rola, Yo Voy a Amarte, Junior H. Aquí nomás es la mejor.

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0: 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Literal, por mucho.

0: 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Oye, en el minuto Águila, el Águila de Veracruz abre serie este día ante Unión Laguna allá en Torreón a las 7:30 de la noche. El Águila de Veracruz regresará este 3, 4 y 5 de julio para recibir a los Bravos de León en el estadio Beto Ávila. Boletos disponibles en taquillas del estadio en horario de 11 de la mañana a 7 de la noche o a través de www.funky.com.mx. Y recuerda, el puerto manda y arriba el águila. ¿Cómo de que no? Yo sí soy el chavo. Pero hay que apoyar el águila. Han sido días grises en el mancaneo, en el béisbol, pero pues como águilas, ¿no? Hay que salir adelante, hay que volar alto. Entonces, ojalá que el águila inicie de buena forma esta serie en contra de Unión Laguna ya en las tierras lejanas de la comarca lagunera, allá en Torreón. Entonces, ojalá que el Águila de Veracruz haga bien su chamba y su tarea. También por acá tenemos más mensajes, tenemos audio de la banda. Aquí lo escuchamos, Manuel.
1: ¿Qué tal, mi brócoli? Buenas tardes, ¿cómo estamos?
0: Buenas, manito.
1: Aquí pasando a saludarte. Oye, aguas, porque como que se te escucha una voz como tipo del popotro, como Tonito del Popotro.
0: Entonces, pero eso es bueno o es malo, güey.
1: Saluditos, oye, a ver si puedes complacerme con una rola de Contrabando, de Jenny Rivera.
0: Uy.
1: ¿Va? Sale, saluditos. Rolón. Y excelente día, ¿va?
0: Igualmente, hermanito, bendiciones, excelente martes ahí, también toda la banda que anda pues ya a punto de salir de la chamba o incluso ya de camino a la casa. Pues cuéntame qué tal el tráfico acá en la zona conurbada Veracruz, Boca del Río, a través del WhatsApp 2292-651005. Y pues mientras, yo te dejo con esta rolita y también en esta misma te digo adiós, pero no por mucho tiempo. Nos escuchamos mañana en punto de las 8 de la mañana a través del Pambazo Morning Show con mi carnalito René el Moped Viveros. Y ahorita le cedo los micrófonos a la leyenda, al mismísimo Pepe Cota, el Potro. Y mientras te dejo con esta, ¿sabes? ¡Qué rolota! La señora Orona, la mariposa de barrio, Jenny Rivera, aquí nomás en lo mejor.
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